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2: 613.

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0: 6 y 20.
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18: 626.

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1: 6:40.
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22: 646.

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0: Listones, la Groex and la Night en tus oídos, estamos al 100, bueno, al millón, ya sábanas, ¿no? Estamos listos, prendidones, esperando a que aparezca ya la sombra de la Tierra sobre la Luna. La Luna se ve espectacular esta noche, la verdad, entonces salgan a verla. David Kamal está conmigo en la cabina naranja. ¿Cómo estás, David?
1: Bien, amigo, ya hace ratito.
0: Muy mal.
1: Tache
0: guarache, como dicen Chepiquín. La verdad se ve padrísima la luna, de entrada una luna llena. Entonces, como se ve muy blanca.
1: Mucho hombre lobo,
0: definitivamente hoy.
2: Ahí está, ese hace rato no me escuchó.
0: Ándale, ya eres yo con
2: traía truco. Decía,
0: estoy platicando con David, pero no.
2: Traía truco. Te decía que salí hace rato, pero no la vi.
0: Es que sí, tienes que ver la luna. Tú que estás escuchando esto, asómate a ver la luna. Recuerda que el eclipse lunar de hoy cubre, o sea, la sombra de la Tierra va a cubrir más del 90% de la luna. Uf. Esto quiere decir que, como te decía, que la luna, como se ve tan blanca, se empieza a hacer como, pues, como rojiza.
2: Exacto.
0: No se hace negra por completo, es decir, no se oscurece al 100, pero se
2: alcanza a ver la sombra.
0: Negra. Wow. Exactamente. No, se nota bastante porque, insisto, está muy blanca, muy brillante.
2: Hoy cuenta la leyenda que las mujeres embarazadas no se deben rascar porque si no el niño le sale con su chivaluna.
0: No me digas.
2: ¿Sabes qué es su chivaluna?
0: No,
2: su chivaluna es como estas marquitas que luego le salen como, pues, de negritas o pueden ser cafés a los niños.
0: Son lunarzón.
2: Como un lunarzón, exactamente. Entonces dice
0: pero
2: que
0: son los que luego sale pelo, ¿no? En el
2: algunos, entonces dicen que si las mujeres se rascan, por ejemplo, donde se rasquen, ahí les va a salir la chivaluna. Claro, eso es lo que contaban las abuelas. Obviamente ya hoy está prácticamente desmentido eso, pero bueno, es la creencia que existía en esa época.
0: Si se rascan ahí en el...
2: En el no me niegues.
0: En el no me niegues, pues no pasa nada. Bueno, quién sabe, porque pues
2: una chivalunota.
0: Chivalunón, así te va a quedar ahí. Ay, hijo, como vaca.
2: Diría una.
0: Como vaca te va a quedar ahí. No, pues tengan cuidado, amigas embarazadas, por favor. Y consideren el mensaje de David Kamal, partero ya profesional. Exacto. También. Entonces, él sabe lo que está diciendo. Cuídense y que no les vaya a salir la chivaluna esa cosa, porque no vaya a ser la de malas. Déjame checar quién está escribiendo en el WhatsApp, que ya están llegando los mensajes.
2: El Muadit.
0: Ahí está, sí es cierto. Déjame nada más.
2: Dijo que el Sky quedó pero bien chulo porque se limpió con la lluvia.
0: Te dije.
2: Entonces
0: te
2: quedó
0: dije,
2: pero mira, clarito, clarito.
0: Se ve espectacular el cielo. Dice por aquí, ayer tenía visita y con la luna de hoy iban a estar más filosos. Sí es cierto, Sí es cierto. Sí, es cierto.
2: Se sábanas.
0: Puede ser que la luna te ponga filoso.
2: Te ponga cachondo.
0: Al menos sí eleva las mareas.
2: Sí. Entonces, y uno es 3/4% de agua, amigo. Entonces 3/4 partes de tu cuerpo es agua, papi. Entonces, correcto. La marea sube y sientes la palpitación y el cuerpeo a todo.
0: Exacto.
2: Lo que
0: exacto. Para algunos que les gusta la astrología, pues ya están ahí que si la luna en Virgo y el Mercurio retrógrado y su no sé qué tanto. Entonces... Pues no sé, yo creo que sí es un momento, como siempre, la luna llena tiene su onda,
2: exacto,
0: tiene su magia. Pero cuando hay eclipse, aún
2: tiene
0: más.
2: Yo digo. Los que saben de esa onda esotérica sí dicen que trae sus poderes, trae sus ondas, sus rituales. No.
0: Es lo que te digo.
2: La verdad yo no te ando manejando más o menos de qué, pero sí sé que los que sí le saben a eso saben que sí hay su ritual y toda la onda.
0: Yo tampoco sé qué pueda llegar a suceder, pero en términos científicos, digo entre comillas porque no tengo... Tampoco una boca llena de ciencia, pero pues hay situaciones físicas que se producen por la luna llena.
2: Claro.
0: En el mar es una realidad, entonces seguramente también esa energía que atrae las mareas debe de influir
2: de alguna manera en
0: nosotros, exacto. Chimón. Entonces, pues ahí muy pendientes, capaz que trae algo de... Sorpresas positivas, ¿no?
2: Exacto, trae buena vibra. El
0: ¿qué
2: buen
0: te gustaría?
2: Omar dice, saludos Lalo, aquí en la trabajación un rato más.
0: Excelente, amigo, pues dale con todo. No te olvides de ver la luna. Capaz que al rato vas viendo cómo se va oscureciendo.
2: Pues vámonos poniendo de acuerdo a la hora, ¿no? Para que todos lo estemos viendo al mismo tiempo.
0: Sí, que manden fotos.
2: Pues ya te mandaron fotos, mira.
0: Ya mandaron fotos de volada a Ponchito.
2: A quien lo tuvimos ayer aquí. Qué grata visita el buen Ponchito.
0: Así es, se ve nubladón, dice. Bueno, yo creo que nada más hay que
2: estar refería a mí. Pero es que trae un ojito medio chueco,
0: ¿no? Exacto, no te lleves con el David. Hay que estar cazando esa luna. Las nubes, como decía también Muadib, de pronto nada más aparecen ahí tantito y se van. Porque ya llovió bastante durante toda la tarde. Bastante, se inundó todas las zonas. Dice aquí, tienes la boca llena y no tanto de sabiduría.
2: Ah, claro.
0: Ah, pues es que a mí se me llena, pero luego te digo de qué. Con razón, está bien rara mi tarde y me dejaron con el boiler encendido, pero sin meterse a bañar. ¡Ching!
2: ¡Ah! Eso como duele.
0: Tuvo que ver la luna. Estoy seguro.
2: Exacto, la luna la afectó.
0: La afectó.
2: Le hizo un chiscuas ahí que de pronto como que falseó un cortocircuito y dijo mejor no.
0: Híjole.
2: Y se fue.
0: Y mira, si hiciera frío te diría pues chaquetón.
2: Exacto, pero no hay tanto calor. Pues justicia por propia mano, ¿no?
0: Ya, ah, ¿qué pues queda? Es que digo, no queda nada.
2: Pues ya, mejor. De lo perdido lo agarrado, dicen en mi pueblo.
0: Ay, Dios mío, pues ahí exactamente para que no se
2: hay
0: quede.
2: Que comer pan a falta de tortilla, ¿no? Tortilla a falta de pan.
0: Puede ser, pues que se compre una concha para que
2: ya por lo menos perdis.
0: Mínimo. Algo así como para no mal viajarte, porque sí, cuando prenden el boiler y no se meten a bañar, es lo más triste del universo. Simón. Te deja semi-traumado.
2: Exacto.
0: Diría yo, semi-traumado. Entonces,
2: corta la inspiración.
0: Exacto. Si alguno de ustedes logra ver el eclipse o empieza a ver ahí que
2: se nos mande foto. ¿Hay alguna hora a la que más o menos deba ser?
0: Según lo que leí, empezaba todo, bueno, empezar entre comillas, porque digamos que la parte más chida, importante, yo creo que va a ser como entre 9 de la noche y 10 de la noche.
2: Ah, sí lo alcanzamos a ver, entonces.
0: Yo creo que sí, en una de esas nos voy a echar una asomadita. Exacto. Y te digo si se ve. Porque también acá en el centro, a pesar de que no son muy altos las...
2: Hay mucha contaminación.
0: Las edificaciones o las casas.
2: Pues tenemos un hotel como de no sé cuántos metros. Exacto. Aquí enfrente. Entonces
0: no se alcanza a ver. Voy a asomarme porque ha de estar, digamos que... o sea, no me sé aquí la...
2: Como 35 vapor.
0: 35 grados hacia el sureste. Exacto. No, es cierto, no, para nada. No, pero sí se alcanza a ver. Entonces yo la venía viendo de camino, pero pues todavía estaba completamente blanca, blancuzca. Bueno, pues vamos entonces con la primera rola de la night.
2: Simón, si la mona.
0: ¿Qué te vas a poner, David?
2: A los Caligaris y Paty Cantú.
0: Bueno, ¿por qué no? Venga.
2: Viento a tu favor.
0: Está bien, me late in lover. Vamos a escuchar este tema, el viento a tu favor. Y pues a lo mejor todo está cuadrando. Mira, luna llena con eclipse, el viento a tu favor.
2: Uf.
0: Perfecto.
2: Estás ahí, amigo.
0: Embárcate, compra un billete de la lotería y esas cosas. Vámonos con esta rola, volvemos, son las 8:14 y estamos apenititas arrancando la Groex en la Night.

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0: Seguimos con más música de La Gruesa en la Night con la Longo Ruiz. Ya regresamos.
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0: Regresamos a La Gruexa en la Night con la Longo Ruiz. Mándanos un WhatsApp a cabina 99 95 83 3609.

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0: ya está a nada de estrenarse en plataformas, al menos en la Disney. Toy Story 5.
1: Ya.
0: Para toda la banda prangana que como yo no fuimos al cine a verla.
1: Por dos. ¿Sabes cuántas me perdí, amigo? No vi esa, no vi la de Spider-Man, no vi la Odisea.
0: Yo no pude ver tampoco Spider-Man. La verdad es que sí tenía muchas ganas. Se la debo a mi hijo porque fuimos el casi en el estreno. No sé si fue el día de la noche del estreno. Y estaba hasta el moco.
1: Sí, hasta el cepillo.
0: O sea, era tener que haberlo comprado desde antes, en línea. Entonces llegamos y había una fila horrible en las palomitas.
1: Hubiera sido humán.
0: Puede ser, sí, tendría que haber ido a un lugar.
1: Es un viaje en el tiempo, amigo. Un día que quieras, no, no, ya no me voy a cobrar el gol, pero el día que quieras, un viaje. Ahí es intermedio.
0: No me digas. Viaje en el tiempo,
1: Y era además, no son tipo estadios, sino como, son como esas antiguas de tipo.
0: O sea, ya nada más falta que haya permanencia voluntaria.
1: Sí, como que levemente levantadito para poder medio ver la pantalla.
0: Qué chido.
1: Tres intermedios y tal.
0: Qué buena onda.
1: Coqueto,
0: Está interesante, Pues sí. Yo me acuerdo cuando yo iba al cine en los 80s. Sí había, digo, ya sé que siempre me delato, pero la neta es que había permanencia voluntaria.
1: Te podías quedar a ver varias.
0: Te podías quedar a ver dos.
1: ¿Cuál te acuerdas, películas? Amigo? ¿Te acuerdas de alguna película que hayas visto en los 80s?
0: Claro, sí, me acuerdo de Jurassic Park. Me acuerdo de una que Campeones a una onda así era de basquetboleros. ¿Qué más me acuerdo haber ido a ver así? El Exorcista.
1: ¡Wow!
0: No sé, bueno, Jurassic Park ya fue 90s, Jurassic Park 90s. No vi esa, pero vi La Tarea.
1: Wow.
0: Con María Rojo.
1: No.
0: Nos llevó mi suegra, me acuerdo que nos llevó mi suegra y de pronto dijo, ay,
1: pensando que era Pachavín.
0: Los traje a ver esto. Y estaban allá echando el palenque y todo.
1: ¡Qué sí. cosas!
0: De hecho, había un tipo allá delante de nosotros que estaba autoestimulando.
1: No,
0: fuerte. Estuvo muy fuerte ese momento. Sí, o sea, de
1: fue
0: verdad.
1: Un momento canónico.
0: Momento canónico, muy fuerte. Dios. Y allá en México, en Ciudad de México, que no sé si aquí había
1: cochinones de
0: porno.
1: Sí, sí. Había porno. Uno ¿había por aquí, más o menos, sí.
0: Una sala así porno, sí, chaval, no, ¿en serio?
1: Sí. Qué ya cerró, creo. Yo la recuerdo como finales de los 90s, principios de los 2000.
0: Todavía llegaba la banda.
1: Los cochinones como Muadí de saber, a lo mejor. tenía tarjeta cliente frecuente.
0: Exacto, era de los
1: ya de ese y el Chofis tenían, pero garantizado.
0: Seguro, te lo compraban asegurado.
1: Membresía. Membresía anual compraban.
0: Seguro dejaban ahí el engrudo en el respaldo.
1: El moco de gorila.
0: Qué barbaridad.
1: Aquí, antes de que hubiera en las plazas, amigo, aquí en el centro de Mérida es donde el Madrid. Ya
0: el Madrid, ¿qué dice? Por monjas había un cibercafé. Ah, bueno.
1: Pero es nada más cochinón.
0: Esa ya es otra cosa porque las cabinitas funcionan diferente. El cine porno
1: me
0: de
1: dan
0: cine
1: mucho
0: de
1: miedo sala. Esos ciber que mejor no.
0: Sí, güey, no, es decir, ¿para qué entras ahí
1: que acaban con final feliz?
0: Seguro, ahora agarras el picaporte y...
1: ¡Basta!
0: Sí, mejor no. No vayan a eso.
1: Pues decía que antes, aquí en el centro de Mérida es donde se concentraban los cines. Aquí frente a... aquí frente a la Tercera Orden, lo que ahorita es un teatro, fue durante mucho tiempo un cine, el Cine Fantasio. A un costado de del Palacio de la Música.
0: Okay, sí,
1: está como una casona, se ve como, parece como de Hacienda. Ahí estaba el Cine Internacional.
0: Ala.
1: Donde aquí es sobre la 59, donde ahorita hay unos hermanos de Pare de Sufrir. Los invito al Glash du Cristo.
0: Entre más dinero, más te perdona Dios.
1: Exactamente. Dios. Ahí estaba el Cinema 59.
0: Qué loco.
1: Y en donde ahora está Santiago. Que es una sala de cine, esa no la vamos a decir porque sigue siendo cine.
0: Claro.
1: Y había uno, si no me equivoco, aquí sobre Avenida Colón, que era el Cine Colón. Eran como los cinco cines más importantes que estaban concentrados en el centro. Claro. Y lo que hacías era, obviamente, como todo buen mexicano, agarrabas tu periodiquito.
0: Y a ver la cartelera.
1: O si no, te venías al cine que ibas a ver y ahí amablemente te ponían la cartelera de los otros cines.
0: Entonces
1: decías, no, pues no está aquí, está en el Internacional, nos caminabas. Eran otros tiempos.
0: Era otro México. Mi México antiguo. Ya la verdad ya suena como... Literal suena de otro
1: los
0: de otro
1: chavitos
0: tiempo,
1: de 14. ¿Qué?
0: Imagínate.
1: Caminabas entre cine y sí.
0: Exacto. Ahora ya te metes al teléfono, revisas todo antes de ir a la misma sala. ¿Para qué?
1: Sí.
0: ¿Para qué te lanzas si no sabes si va a haber boletos? Los compras desde antes.
1: No, todo eso era antes.
0: Es otro universo. Dice Muadib que el cine... El porno nunca fue.
1: No llegó.
0: Nunca lo vio. Es que sí está raro. O sea, yo la
1: sí
0: verdad...
1: lo llegué a ver, pero nunca llegué a entrar. La verdad, ¿para qué le miento?
0: Es que entrar ya está fuerte, ¿no? Extremista.
1: Sí, sí, sí.
0: Porque, ¿a qué vas? Yo creo que sí te dan servilletilla, ¿no?
1: Yo creo.
0: O sea, ¿cómo que te decían? A ver,
1: palomitas con lubrication, creo yo, porque de otra manera.
0: No, pues, le encargo mucho, por favor, ahí le va su bolsita y su servilleta, porque, ¿o cómo? O nada más te decían, por favor, nada de jaladas.
1: Sus dos toallitas húmedas, por si las flies, le decían.
0: Aquí no aguantamos.
1: Por si las flies, ahí le limpia luego, no sea cochino.
0: Híjole, ya, qué barbaridad, qué cotorreo. O sea, no está bien. Ahí la suerte del conejo sí aplicaba, que es esa de que le haces un hoyo abajo a la bolsa de las palomitas, a la caja de las palomitas. Ajá. Vas con tu pareja, ajá, al cine. Agujeras por la parte, okay, de abajo la caja de las palomitas y te clavas el...
1: Ya, ¡oh, sabes, caray! Cuál.
0: Entonces, en una de esas, en lo que ella está agarrando, se agarra el... ¿Qué es esto? No, y en lo que lo quieres sacar, ya, ya estás ahí. Te lo juro.
1: ¿Quién pidió combo con hot dog?
0: Oye, le echaron...
1: Se le cayó un jocho dentro del...
0: Le echaron un jocho
1: dentro de mis palomitas.
0: ¿Palomitas con hot dog? Sí, puede ser,
1: Aguas, bueno, porque una de esas, además de jocho, puede ser un jochis, no, nunca sabe.
0: Exacto, no vaya a ser la de malas, ahí cuidado. No sé, no vayan a caer en esas cosas extrañas. Pero bueno, vamos
1: pero a escuchar... la nota, ¿cuál era? Perdona, te desvié.
0: No importa, estábamos
1: como hablando... Como siempre en mi vida, me desvié.
0: Es que me gusta desviarme, porque si me voy con lo natural, no llego a nada. O sea, Toy Story, no importa. Tu historia ya va a estar en la plataforma.
1: Oye,
0: la
1: vas a está igual, ver. Aprovechando, no la he visto porque no he tenido tiempo. Pero no tengo tiempo ya ni
0: te
1: de
0: varias,
1: respirar.
0: Ya te dije varias.
1: Pero está, pero bueno, en la de los envíos está Hillman.
0: Ya te había dicho, ya tiene rato
1: del
0: ahí.
1: Universo.
0: Ya tiene rato con...
1: Lástima que se murió Rubén Moya, creo que se llamaba. No Rocha Moya,
0: no, Rocha Moya,
1: el que
0: no,
1: se lo van a llevar, pero de las anginas a Gabacholandia, yo creo
0: desastre,
1: que sí.
0: Traen un desastre.
1: Pero no, Rubén Moya era el de... Era el que hacía la voz de...
0: Ah, ok. Iván. Porque el que hace Skeletor, acuérdense que
1: yo
0: es Jared Leto.
1: Tengo el
0: entonces,
1: poder.
0: Jared Leto es un buen actor, sí, la verdad. Bueno, no es por nada, pero es muy buen actor. Entonces, vamos a ver qué tal le sale. Dice, He-Man está muy fumada, dice.
1: He-Man.
0: Lo que pasa es que Modip fuma mucho, entonces yo creo que si la vio Pacheco ha de haber dicho, bueno, no, esto sí.
1: La sintió rara.
0: Esto es extremo. No, ha de estar medio así chaquetona.
1: ¿Sabes cuál están anunciando bastante? La de... Ahorita te consigo el nombre, la de Poncho Herrera.
0: La del Chapo.
1: Ajá, la de los... La exacto. De, que son como policías y que...
0: Pues es que acuérdense que el Chapo Guzmán se escapó cuando lo habían intentado capturar la última vez. Creo que fue en Sinaloa, si no me equivoco, no estoy seguro. Se escapó y se fue por la alcantarilla, por el caño. Entonces salió en una calle desconocida cualquiera, abrió la tapa de la alcantarilla y unos policías federales
1: lo capturaron.
0: Lo encontraron y casi que, o sea, no lo vieron como, no sabían que era el Chapo.
1: No.
0: Hasta que lo encontraron dijeron, ah, cabrón, a ver, tú eres el mismísimo, ¿no? Y se lo llevaron a un hotel.
1: Se llama La Captura.
0: Ahí lo dejaron en el hotel.
1: ¿Sabes qué decían? Que era
0: hay como... videos de todo eso.
1: ¡Wow!
0: Reales.
1: Que era... Que decían muchos que están reviviendo el video home. Que es como que este estilo medio...
0: Sí, mi suegro hacía mucho video home.
1: Ándale, de ese tipo.
0: Que es como un cine, pero más básico.
1: Exacto.
0: Es que eso es lo que están...
1: Son
0: las series.
1: Dicen que esos son básicamente lo que están tratando de hacer Netflix con estas películas. Que son como que... Sin tanta parafernalia, como que concentrarse en la historia. Con $3 sacar una buena historia.
0: Pero como Netflix tiene un, digamos que estándar de calidad...
1: Sí, claro.
0: Visual, narrativo. No va a acabar en un proyecto tipo VIX, ¿me entiendes?
1: Exacto.
0: Con todo respeto y cariño. Porque tú ves una película...
1: Oye, hay una de Vix que les voy a recomendar que se ve buena.
0: Gloria, no sirve.
1: He de decirte que comúnmente yo soy asiduo enemigo de los comerciales que luego te empujan en cualquier cosa que dices, ¡ay, basta!
0: ¿Otra
1: pero
0: vez?
1: Un día sí pasaron, te voy a conseguir el nombre, era una película y se veía coqueta. Dije, a ver, cuéntame más.
0: La de Omar Chaparro, ¿no?
1: No. ¿O sí? No.
0: Es que esa está horrible, güey. No manches. Bueno, tú dices que te gustó,
1: La rola.
0: La rola, está bien.
1: No, la de Omar Chaparro ni la he visto, que sale con Alejandro Spacer.
0: Sí, claro.
1: Ojalá salga, pero sin camisa el Alejandro Spacer.
0: Sí,
1: pero no la he visto, no sé. Pero según era esa se supone que traía buen presupuesto porque era la primera película de la de los envíos, Prime Video,
0: ajá,
1: con MGM Grand Studios después de que lo compró. Entonces tenía buena lana, tenía buenos efectos especiales. Desconozco si la historia funcionó. Pero ahí anda igual en la plataforma.
0: Recomiéndense algo, banda. Recomienden algo que hayan visto últimamente. que valga la pena. Yo te voy a decir la que acabo de ver. La voy a buscar. Es de un tipo, pues, que tiene un oído único.
1: Ajá.
0: Y ahorita te voy a decir cómo se llama. Digo, para no buscarla aquí porque si no luego me pierdo, pero se las voy a recomendar. Está buenísima, la verdad. Es una... Te voy a decir quién es esta... Ay, ¿cómo se llamaba este señor?
1: ¿Lo conocemos? Bueno,
0: está en una... Es una... Sí, claro que sí. Película, déjale, pongo aquí. Tuner, como afinador.
1: Ajá.
0: Tuner, así se llama la película. Neta, se la recomiendo. En serio, sale Dustin Hoffman y Daniel Roher, que es el actor.
1: Ajá.
0: Lo hace muy bien. Pero muy bien, está muy buena la peli. O sea, yo estoy hablando de recomendación de algo que no es la que te estás esperando o exacto, la más vendida ni nada, sino esta la puedes encontrar justamente en el Prime y la puedes, creo que la puedes rentar porque no está tan, no está de agrapa todavía, pero está buenísima Tuner, la verdad.
1: Creo que la que te decía se llama Hotel Todo Incluido.
0: Ah, ¿neta?
1: Y sale uno de los Derbez, no sé cómo se llama este.
0: Ah, ya sé cuál es la del hijo de Derbez. Sí,
1: José Eduardo Derbez, José Eduardo. Si no me equivoco.
0: Ya sé, es de comedia.
1: El que cumple en deseos.
0: Es de comedia, el güey.
1: Es de comediona.
0: Ahí exactamente, se encuentran como una niña que es como hada madrina y entonces le cumplen el deseo.
1: Hasta mañana se estrena, de hecho, 28, entonces todavía no está.
0: Pero, ha de ser una copia pirata de...
1: Sí, de alguna buena... ¿De alguna buena película les dan a
0: hacer? O de alguna de los gringos también que hacen comedia, ¿sabes?
1: Ahora, la que sí vi hace poco, aún en contra de mi voluntad, pero sí me gustó, increíblemente. El capítulo inaugural de La Pícara Soñadora. ¿Recordarás? El remake de aquella novela de los 90.
0: Sale Beto y mi cuñada.
1: Sí, claro.
0: Mis dos cuñados salen ahí.
1: Son los invitados, son los investigadores.
0: Pero sí está. El Beto que me dicte, parece es el doble de Beto, pero de peso, ¿no?
1: Exacto. Yo no lo reconocí cuando te dije, oye, está tu cuñada. Y mi cuñado también. ¿Dónde? Y
0: son los investigadores.
1: El fondo que parece... La pantalla verde que ves al fondo dice... ¡Ahora! Quisiera él.
0: Para que vean nada más. Pues dices que te gustó. Yo, la verdad...
1: Pues sí. No, wey, no, aunque no, sí que... me quedó un poquito de ver porque...
0: con eso ya lo mataste.
1: En el 93, aquella telenovela era protagonizado por Mariana Levy.
0: ¿Sí?
1: Y por el mismísimo Eduardo Palomo.
0: Que usaba unas bototas bien...
1: Exacto, espectaculares. Era como muñequita de pastel.
0: Sí.
1: Trae la misma temática. Pues
0: de hecho era como una especie de maniquí y reaccionaba en la madrugada, ¿no?
1: O algo no, así, vivía o... en el... En
0: ah, los, no, vivía ahí.
1: En los almacenes Ares, que eran exacto, la tienda esa que ya está por quebrar del tío Slim.
0: Exacto.
1: Pero no le podían poner nombre, entonces le pusieron los almacenes exacto, Ares. Entonces ella trabajaba ahí, entonces pues coqueta la historia y lo que quieras. Y de ahí hubo como un spin-off donde aparecía el mismísimo Pollito Rochil. Que luego lo usaron para Carrusel de las Américas, pero es otra historia. Entonces, esta vez, pues obviamente se aliaron con otra tienda departamental. Y yo dije, pues debe ser La Rosada, esa que es parte de tu vida. Y pues no, que se aliaron con la de la C, amigo. La de la de los abonos chiquitos. Pero la de la C.
0: Hablas muy raro.
1: ¿Ya sabes cuál? La de Co.
0: Sí, es la de Coppel, ¿no?
1: Ah, no,
0: no
1: voy
0: a decir todo. A mí me importa.
1: Bueno, ahí en esa. Entonces, el gran problema cuál es que las vendedoras en la historia se supone que están como en una tienda departamental y juguetería y todo bien bonito. Entonces están como soldaditas de plomo. Entonces traen la ropita así, las chaquetitas, las falditas, las, como tú dices, las bototas y además la pañoleta y todo el relajo. Spoiler alert, las de la tienda departamental así no se visten así. Okay. Entonces como que te cuesta ese, es muy el impacto visual de decir... yo fui a hacer mi abono chiquito y no había ninguna así. Entonces como que no te compras esa magia de que sí, claro, sea esa tienda. Es la única pega, del resto de la historia bastante coqueta.
0: Me gusta, me está recomendando aquí en el Whats, nos está diciendo, bueno, nos pregunta si la vamos a ir a ver. La película del coyote.
1: Sí, esa se me antoja bastante.
0: Chariton, muy bien, Shari.
1: Me late bastante la de la película del
0: coyote. Pues yo creo que sí, la verdad que sí. Yo obviamente... Moadib me recomendó la del coyote, el cojo, es que es el que, el que no es que es inválido, es
1: el cojo feliz.
0: Exactamente.
1: Pero yo creo que era como que comedia con
0: Pero esa la quiero ver, esta del coyote, porque supuestamente el coyote demanda Acme.
1: Así porque...
0: De que ya, o sea, ya estuvo, güey.
1: De hecho, hasta pidió apoyo a Profeco.
0: Exacto. Ah, hoy se estrena.
1: Le dijo a Profeco que le eche la mano, que
0: ellos saben cómo. Exacto, ya estuvo. Te vamos, ayúdenme, porque, o sea, no puede ser.
1: Sí, de hecho,
0: nunca alcanzo ese güey.
1: De hecho, Profeco contestó que como que, órale, que...
0: Exacto.
1: Que le llame al Profetel y se van viendo cómo le van haciendo.
0: Exacto. ¿Dónde compraste tu producto? Porque si es aquí en México, seguro te sale mal. Pues sí, sí se me antoja, ¿eh? Charitón, yo creo que sí la voy a ir a ver. Ahora que no pude, bueno, ya que no pude ver Spider-Man, me voy a ir a ver esta película.
1: Y ya empezó el eclipse, ya. Dice el Poncho.
0: Sí, oye, dice Poncho que ya está el eclipse, que ya se ve la puntita.
1: Eso, pues vámonos a música y le echamos una
0: playa. Vámonos a música y a ver si es cierto que ya está empezando el eclipse. Y vean la luna, salgan a ver la luna, porque creo que es muy importante percibir esos fenómenos astronómicos que no se dan todos los días y que de pronto... pues también traen su magia. Entonces, exacto, aprovechenlo.
1: Y ya que andábamos recomendando películas, exacto, y toda la onda, tú nos recomendaste una rola que me dijiste, oye,
0: te va a gustar, manga, te va a gustar.
1: Le voy a poner todos los oídos.
0: Aparte de que me gusta, de entrada es, dijimos que ¿cómo era?
1: JBK.
0: JBK, pero sale con, bueno, invita.
1: Con Leon Leiden.
0: Colabora Leon Leiden y el mismísimo
1: Macario Martín. Ya codeándose.
0: Macario Martínez codeándose con los grandes. Al menos la banda internacional. Ponle que si no sean todavía grandiosos, al menos ya están en otro nivel. Y la canción suena buena, ¿eh?
1: Simón.
0: Está como para ver el eclipse, fíjate.
1: Sí, exacto. La ponemos en
0: modo mental. Ya empezó el eclipse. Ándale.
1: Pues vámonos.
0: Vamos a verlo. Vamos a verlo. Esto es Hair y regresamos. Estás en la Grex en la Night.
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0: Pues para todos aquellos que no hayan escuchado el llamado del eclipse, les recordamos que ya está visible muy claramente. Ahora sí pudimos ver la sombra de la Tierra proyectada en la Luna, lo cual, pues cuando te lo decimos, chum, parece como, pero neta, solo trata de imaginar, salte un poquito del planeta, imagínate desde afuera la toma del Sol en su lugar, echando esa luz de toda la vida, irradiando, y de la Tierra enfrente, girando en el sistema solar, y de pronto coincide con la Luna, que al final de cuentas gira alrededor de la Tierra.
1: Exacto.
0: Y esta sombra se va a proyectar ahí encima. Entonces,
1: haz de cuenta que todos están bailando en el espacio y llega un momento en el que por algunos minutos coinciden.
0: Está muy perro, la verdad. O sea, yo te lo juro que hago mucho ese ejercicio, como evidentemente, pues solo a través de las imágenes que he visto, digamos, en las, pues a lo mejor en las películas o en, si sigues una página científica o etcétera, en los libros de texto, pero la verdad es que es una cosa alucinante, ¿no? El hecho de que ahorita mismo el Sol esté atrás de la Tierra proyectando esa imagen o esa sombra sobre la Luna. Véanla, tómenle fotos y ahí me dicen qué tal la están pasando.
1: Ándale, que nos manden fotos. Exacto. Para que nosotros chequemos.
0: ¿Y con quién vas a ver el eclipse? Es muy importante. A lo mejor con tus hijos les puedes explicar un poco lo que está ocurriendo y entender también que no somos nada.
1: Exacto.
0: No somos nada si salimos o hacemos la toma desde afuera y te imaginas el Sol y todo. No, somos una diminutos.
1: Cosa de nada.
0: Diminutos, David. Está bien, así que mejor disfrutemos lo que, la posibilidad de pensar, de estar aquí, eso está interesante.
1: Chumón.
0: Pero hay que ver el eclipse. Y hoy también invitar a la banda que nos ayude con la gruesa doblada. Si ayer hablamos de la Luna, a ver qué sacamos hoy, ¿no?
1: Exacto.
0: Digo, de todas maneras, se puede, se vale. Tenemos que continuar con
1: un estreno, ¿te late?
0: Órale, va.
1: Esto es lo más nuevo de Alejandro Sanz.
0: A ver.
1: Y Edén Muñoz.
0: Edén Muñoz, la madre.
1: Esa se la dedicamos al Lucero.
0: Exacto, me late.
1: Yo era aquí, poesía.
0: Adrián, yo lo voy a ver con mis hijos que no salieron a pasear hoy. Así que lo veré con mis hijos que no salieron a pasear hoy. Sí, perfecto.
1: Y está re buen plan porque además ya menos terminan las vacations. Exacto. Ya casi regresan las bendis a la escuela. Entonces, estaría padre. Imagínate, sacas tus sillitas al techo. Te sientas con, no sé, con un refresquito, una botanita. A ver,
0: la verdad está padrísimo.
1: Te garantizo que ese momento se les va a quedar grabado a tus hijos. Y cada que vean la Luna van a decir, me acuerdo que una vez mi jefe me sacó. Y en eclipse.
0: Es que es lo que yo te jamás, digo. A eso me refiero.
1: Jamás lo van a olvidar.
0: A eso me refiero. Yo alguna vez allá en donde estaba antes en Chilangolandia, por ahí del, no sé, hace unos 7, 8 años hubo otro, un eclipse lunar. Y justamente salimos a verlo. Y mi vecino tenía telescopio.
1: No.
0: Entonces pudimos verlo así en, con acercamiento
1: así
0: y todo.
1: Chido y todo.
0: Se ve increíble, increíble. Así que no se lo pierdan, ¿eh? Porque tampoco es como que ocurra cada noche. Entonces, ni siquiera, ya cuando hay luna llena y eso, luego les digo, pues ve la luna, se ve bonita y todo.
1: Claro.
0: Pero con eclipse, uf.
1: Más.
0: Vamos a una rola nueva. En este caso, Alejandro Sanz.
1: Simón.
0: Un poco, como siempre, como dice, se posesiona.
1: Como en trance, ¿no? Como
0: entra en trance. Y es que como es medio gitano.
1: Flamengo.
0: Flamengo.
1: Oye, tío.
0: Se va con todo a la intención.
1: Simón.
0: Bueno, vamos a escucharlo. ¿Cómo se llama la canción?
1: Yo era poesía.
0: ¿Qué?
1: Yo era poesía.
0: Yo era poesía. Órale. Está bueno.
1: Simón.
0: Sí es poeta y en el aire las compone el Alejandro Sanz.
1: Sí.
0: Vamos a checar cuando yo era poesía, ¿qué soy ahora entonces? Eso me gustaría saber. Pero está bien, escuchemos a Alejandro Sanz y regresamos. Estás escuchando La Gruex en la Night y el eclipse está con todo.
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0: ¿Qué les dije? La vecina de aquí enfrente de nosotros se sacó el telescopio.
1: Ándale.
0: Te dije.
1: Sin albur, no.
0: Sin albur, sin albur, no. Es que sería como la vecina trans, pero no.
1: La chica la training. La vecina training.
0: Exactamente. La ¿cómo le llamamos? La shemale.
1: La shemale.
0: Pero no, este
1: checa
0: este
1: tu shemale.
0: No. Checa tu shemale. No, dice Carlangas que cuidado porque no vaya a ser que el eclipse ponga al camalito super horny.
1: Cachondo. No sería la primera vez, ¿eh?
0: No sería la primera vez, exacto, total, pues digo, de así vivimos.
1: Exacto.
0: Pero se ve muy bonito el eclipse, ¿eh?
1: Yo te lo voy a echar otro clay. Hace rato sí, le digo a Don Fer, nada más lo que descubrí con el eclipse es que necesito lentes porque veía como tres lunas.
0: Sí,
1: algo anda mal. Veo triple, ¿qué está pasando?
0: Ahorita que sí pasó la gente, yo le decía, volteen a ver y hay varios ya interesados. Ya con el telescopio ya la gente dice, ¿qué están viendo estos güey? ¡Órale!
1: ¿Y qué viste a través del telescopio?
0: No logré ver muy bien, es que hay que enfocar, hay que acomodarlo.
1: Este tiene su truco, ¿no?
0: Pues, y aparte estaba medio viejito el telescopio, ¿para qué les niego? La neta, también, la neta, ¿no? La neta. Pero
1: ves
0: lo que te decía hace rato.
1: O sea, pero yo, siempre hay el vecino que tiene el telescopio.
0: Yo me acuerdo que hace 6, 7, 8 años, me acuerdo que estábamos así, yo me entero, me gusta. Cuando veo las Perseidas o cuando sé que vienen las lluvias de estrellas, siempre estoy
1: atento. Las Perseidas eran unas amigas tuyas, dije, no, esas veo las Perseidas.
0: No, las persigo.
1: Pues preséntalas, dije. No,
0: pero te lo juro que a mí sí me encanta, yo he visto
1: un
0: montón de estrellas fugaces. Pero en serio, un montón en la vida.
1: Siempre para el 11, 12 de agosto hay unas que se llaman las lágrimas de San Lorenzo.
0: Son las Perseidas, efectivamente. Exacto. Justo. Entonces, esas
1: lluvias de estrellas, ¿no?
0: A mí me encanta ver galaxias, dice.
1: ¡Hora!
0: Dice aquí el Chofis. Pues es que sí, o sea, imagínatelas, nada más. Es que no es por nada, pero sí se ve bien cañón. O sea,
1: ¿sabes yo cuál he tenido la curiosidad, pero nunca me he atrevido, no sé qué tan. Que hay gente que dice que cuando estás en ciertas zonas donde la contaminación lumínica, es decir, la luz que emanan tanto las ciudades como exacto, los pueblos, es prácticamente nula,
0: ajá,
1: puedes ver la Vía Láctea, así, literal, la Vía Láctea.
0: Pues sí, es como, por ejemplo, en Nueva Zelanda o en esos lugares del mundo.
1: Donde vuela la cabeza imaginar de que...
0: Las auroras boreales son bellísimas.
1: De que se apague y de pronto veas la... Debe ser impresionante, así como que... ¡Ay, qué
0: pedo! Exacto, exacto. Debe ser una imagen,
1: un viaje astral, fuerte,
0: un viaje muy intenso. Yo he visto lluvias de estrellas muy potentes. O sea, de verdad, cosas muy, muy potentes. Porque estoy atento a la noticia. Me tocó ver en un mirador allá en Cuernavaca. Muy alto, por cierto. Estrellas fugaces, de verdad, larguísimas. Traían incluso como cometas. O sea,
1: sí, como colita y todo.
0: Te lo juro, güey. He visto varias cosas así impresionantes, como hay otras que parece que se descuelgan del cielo. Están así, se ven, ni siquiera ves la bolita y de pronto, pum, se aparece y chingale, como que se cae. No, pero está bellísimo, bellísimo.
1: Mira, dice Chofis, la Vía Láctea, el Cinturón de Orión y la Osa Menor, ajá, se ven aquí en la ciudad tranquilamente. El Cinturón de Orión, sí. Ese sí te puedo decir porque sí
0: lo he visto. Es lo que te digo, se puede ver bien. Claro que hay que también entender.
1: Ahora, la Vía Láctea, sí, no me he fijado.
0: Pues sí, se supone que todo lo que vemos, haz de cuenta. Cuando tú ves, volteas a ver el cielo a partir de las más o menos 10 de la noche, el cúmulo de estrellas que vemos, esa es la Vía Láctea. En realidad no es que veas, no es que estén las estrellas como por todo el universo, sino lo que vemos es la Vía Láctea. El cúmulo de estrellas es eso. Por eso cuando avanza la Tierra y avanza la madrugada, se dejan de ver porque se va el bloque este de estrellas.
1: Ya. A dormir.
0: Pues sí, al otro lado. Al otro lado lo dejas de ver.
1: Al gabacho.
0: Exacto, se van para los United States.
1: Exacto.
0: No, pero sí, en serio.
1: O sea, el Cinturón de Orión sí lo he visto. De hecho, me atrevería a decir que es de las partes más fáciles de encontrar en el cielo. Siempre es muy fácil encontrar el Cinturón de Orión.
0: Y hay unas aplicaciones muy coquetonas.
1: Uf, sí.
0: Que te sirven, nada más porque no traigo mi teléfono, pero te dan como una relación o una idea de dónde están las estrellas, los planetas.
1: De hecho, etcétera. Al menos en la versión que yo tengo, no, pero sé que la versión Pro Max Ultra Hawaii.
0: What the fuck.
1: Pirgi. Sí tiene una opción en la que activas la cámara y la pones hacia el cielo y te va marcando exactamente con geolocalización dónde está cada estrella. O sea, aquí se debe ver este, que a lo mejor por la contaminación no se nota.
0: Exacto.
1: Pero aquí y de pronto sí vas notando y te va marcando dónde está cada estrella de la que precisamente estás hablando.
0: Es correcto. Entonces sí, sí está interesante, la verdad. Hay unas aplicaciones buenas, aunque luego el teléfono no le hace justicia, la verdad, al ojo.
1: Oye, el Charlie ya te dio la respuesta porque a lo mejor no viste en tu telescopio.
0: Ya sé, está loco. Y
1: que por el sereno tienes que limpiarlo un poquito.
0: tienes que limpiar el lente porque si no solo vas a ver gotas. Pues es que si se humedece, pues sí, definitivamente.
1: Ahora,
0: si
1: es ver
0: sí.
1: granizo, pues ya es diferente.
0: Exacto, pues mira, el chiste, voltea y ve algo. Velo.
1: Tú velo.
0: Enséñame, tú velo.
1: Te lo están dando, velo.
0: Exactamente.
1: Si está pasando, velo.
0: Estoy así completamente básico. De acuerdo, estoy de acuerdo. Vamos a una rola más y regresamos con la gruesa doblada. ¿Otro estreno,
1: te late?
0: Pues órale, va.
1: Está padre porque le andamos poniendo a la gente soundtrack para que disfrute mientras ve el eclipse.
0: A ver, dice, hablando de estrellas, ¿qué pedirían de deseo?
1: Uf.
0: No puedo decirte mis deseos en voz alta porque si no, se me van a cumplir.
1: Se salan.
0: Pero,
1: yo pediría salud. Salud, luego el resto nos lo conseguimos.
0: Bueno, pues ya si le vamos a incluir entonces salud, dinero y amor, ¿por qué no?
1: Uf, mucho mix.
0: Pues es que a ver, salud. Uf. Para disfrutarla, salud, pues, salud, para disfrutarla, dinero. Y un palenque siempre.
1: Pues, uf, qué rico.
0: Estás del otro lado. O sea, ¿qué más quieres?
1: Somos felices y no nos damos
0: cuenta. Es la maldita felicidad y ya, listo, perfecto.
1: ¿Qué pasa?
0: Ah, mira, aquí está, esa es la aplicación que te digo. Carlangas ya mandó la foto.
1: Ah,
0: y te sale así, te va marcando acuario, te sale, exacto. Ahorita con la luna, mira, con el eclipse. Justo acuario está detrás de esa luna. No, está increíble.
1: Acuario está ascendente, ¿no? Menguante.
0: No sé, güey. Mojado. Está bien. Lleno de peces. Ah, no, es el acuario, ¿eh? No, nada que ver. Bueno, en fin, vámonos mejor una rola, ya me debrayé. ¿Cuál
1: te Ándale, a poner? Estreno, amigo, Karol G y Bruno Mars.
0: Órale, a ver qué tal.
1: Se llama Still.
0: Still. Como me mantengo. Mal. Sigo ahí. I still Quieto. Fucking there. Vamos a checar más eclipse. Regreso para la gruesa doblada y ahorita a ver qué ponemos. Pues algo también así cósmico. Yo creo exacto. que podemos poner.
1: Uf, cósmico.
0: Coldplay. O sea, ¿sabes? La de. Sí, o sea, Coldplay tiene dos.
1: Sí, sí, sí.
0: O tres.
1: Zoé también tiene.
0: Zoé también.
1: Suena, órale, va. Tiene sonidos muy cósmicos.
0: Me gusta. Algo cósmico vamos a poner. Y seguimos en vivo. Estás escuchando la Groex en la Night. Ahí te va el estreno.

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0: Seguimos con más música de La Gruexa en la Night con la Longo Ruiz. Ya regresamos.
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0: Vámonos, les diría vámonos que aquí espantan, pero no, me voy a ir sin sustos. Voy a ir a, voy a seguir viendo ahí ese
1: el eclipse,
0: que la verdad es que sí está muy bonito.
1: El eclipse total del amor.
0: Exacto, nos trajo a Tony, ¿viste?
1: Oye, sí.
0: Qué
1: de saludos para Tony,
0: que saludos a Tony, cruzar. Que acaba de pasar por aquí con una amiga de él, que resulta que es amiga de Ponchito, el que vino ayer.
1: O sea, todos son amigos de todos.
0: ¿Qué pasó ahí? Exactamente. Ya hay que reunirnos todos, carajo.
1: Compruebas la teoría entonces de que Mérida es un pañuelo.
0: Exactamente.
1: Que todos estamos al mínimo, máximo dos personas de distancia.
0: Increíble. En algunos otros tiempos sería pueblo chico, infierno grande.
1: Exacto.
0: No, no es cierto. No, no, al contrario. La verdad es que mira, ahí está Ponchito. Ponchito, acabamos de ver a una amiga tuya con Tony, güey. ¿Cómo la ves? ¿Cómo la ves? Nos dijeron que, o sea, bueno, creo que tú platicaste con ella y ya, y capaz que, ah, sí, ahorita conoce el Ponchito.
1: Bien tóxico el Poncho.
0: No vaya a ser Ponchito, que yo ya sé. Ah, ya sabes quién es. No vaya yo a decir una estupidez que nada que ver.
1: No
0: vaya
1: a ser que la quememos al aire, ¿no?
0: Exacto.
1: Y no debe estar con.
0: Ah, amarse. Amarse.
1: Amarse duele.
0: Amarse duele. Pues qué bueno, ¿eh? Qué bueno que ya estén juntándose. Mira, al ratito ya nos vamos a un pachangón todos juntos.
1: Todos, exacto.
0: Y mira, qué bueno, así debe de ser, ¿eh? Eso es lo bueno, es lo bonito. Pues vámonos ya porque aquí la música continúa y nos vamos con dos rolas que tengan que ver con el espacio, con
1: exacto,
0: el cosmos.
1: Exacto, con cosmiconas.
0: Exacto, con la de Coldplay Is My Universe.
1: Exacto, con los muy BTS. Buena,
0: con BTS, efectivamente. Y la otra es Arrullo de Estrellas de Zoé.
1: No, rola.
0: Del disco Programa.

0: a la normalidad.
1: Está bien, todo estará en la normalidad la próxima semana, a menos que alguien...
0: Bueno, sí se le puede llamar normalidad a este programa, ¿verdad? Eso también.
1: Sí, esto no tiene nada de normal. Pero bueno, somos anormales. Eso vamos a poner la próxima semana.
0: Es el programa más sensual de...
1: Ah, eso sí.
0: No sé por qué,
1: pero... Perdóname, pero sensuales sí somos. O sea, digo, bueno, o sea, por favor. Claro que sí. Los dejo con estas rolas. Gracias, David.
0: Gracias, amigo.
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2: Diez treinta y uno.

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0: 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Son las 11.
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4: Bienvenidos a un nuevo episodio, soy Claudia Mejía. Creo que han escuchado por ahí en las noticias sobre este gusanito, el gusano barrenador. Hoy tenemos un invitado, es un infectólogo, es el doctor Bruno López. ¿Cómo estás?
5: Muy bien, muchas gracias.
4: Gracias por estar aquí y hablar sobre este tema. Sí da miedo, ¿verdad? O sea, sí ha como que metido miedito en la población.
5: Pues lo que se ve da más miedo, ¿no? A veces puede ser más peligroso para la vida en corto plazo una bacteria que no vemos, pero estos como los se pueden ver al ojo desnudo, como se dice.
4: Claro. O sea,
5: la verdad es que sí generan miedo. La invasión de animales o humanos por este tipo de moscas en su fase larvaria, que son los gusanos, y que esa es una miasis, ¿no? Prácticamente es el término de miasis. Pero esta es una fase intermedia de la vida de la mosca, ¿no? Tiene que estar, llega como la mosca, se para en el tejido, puede ser incluso en una herida, en los conductos auditivos, las orejitas de las vacas, en la boca de un humano, en una herida de un pie de un paciente con diabetes, por ejemplo, con pie diabetes. Se para ahí, deja sus huevos y esos huevos eclosionan, pues se abren, digamos, y se producen la larva, el pequeño gusanito. Y una vez en mosca va a otro, se reproduce con otro macho y va a volver a buscar otro sitio donde alojarse. Todas las moscas llevan esa fase. Hay una que es bastante curioso porque ella prefiere poner sus huevos. Se llama Dermatobia, le llaman la mosca peluda en algunas regiones. Aparte,
4: pues,
5: del gusano guardado.
4: Se ve
5: similar, la verdad es que la mosca sí tiene las características en los colores. Por ejemplo, la mosca del gusano barrenador, el Coclidomia hominivorax, que es un nombre así científico, digamos, tiene color como verdáceo. Es color verde.
4: Ay,
5: es grande.
4: Son esas moscas grandes.
5: Verdes, exacto.
4: Ay.
5: Con una, la espaldita así como verde.
4: Okay.
5: Y que vuelan pues rápido, a grandes distancias. Y esa, y pues se pueden diferenciar en la morfología que tiene. Lo que sí cuesta más trabajo es en la fase de larva, el gusanito, diferenciarlo de otras especies. Ahí sí, porque incluso tienes que verlo con el microscopio, ver ciertas estructuras. El problema del gusano barrenador es que puede dar cuadros graves porque le gusta el tejido humano vivo, entonces es un parásito obligado, es decir, para que desarrolle todo su ciclo de vida, necesita una herida de una persona viva para que ahí siga penetrando en el tejido, barrena, es decir, por literal su nombre, entra, va escarbando el tejido sano y hasta meterse más adentro, hacer cavidades y crear hasta, y por arrastre pues lleva bacterias y ahí puede crear infecciones también de, ¿no?, por bacterias. Entonces esa es la importancia que tiene. ¿Qué pasa al ganado? El ganado pues se enferma, ¿no? Se enferma porque se llena, si lo dejan sin un tratamiento, penetra y le da un cuadro grave de invasión de este gusano. A la par, pues al abrir esas cavidades, deja que bacterias entren y le da sepsis también al ganado y mueren
4: y
5: muchos.
4: Se puede morir.
5: Exacto. Y es tan difícil a veces, en una sola puesta de una mosca de gusano barrenador, el Coclidomia hominivorax, que es el nombre de la mosca, al poner en una herida, en una cavidad, sus huevos, pone hasta 200 en una sola. Y de esos evolucionan hasta el 70%. ¿Cuántos gusanos se van a producir?
4: ¿Todos son los que barrenan?
5: Y todos al mismo par pueden ir barrenando.
4: O sea, es muy rápido.
5: Entonces, por eso a veces tienen que sacrificar al ganado. Porque ya están tan invadidos que es imposible quitarle todos.
4: Pero esto ya estaba erradicado.
5: Esto ya estaba erradicado.
4: Desde los 90s, ¿no?
5: Desde el un programa de erradicación del 70 al 92. En el 92 se declaró que era libre de México y Estados Unidos. ¿Cómo lo hicieron? Pues liberaron muchísimos cientos miles de millones de machos, pero estaban radiados, o sea que eran infértiles, digamos.
4: Okay.
5: Entonces se reproducían con moscas hembras y las moscas hembras lo que tenían era producción de huevos sin larvas, o sea eran huevos estériles, digamos, ¿no?
4: Uh-huh.
5: Y así ya dejaron que no se reproducieran hasta que finalmente desaparecieron. Esa fue la técnica que usaron.
4: ¿Y por qué ahora regresó?
5: El problema, donde no realmente, aparentemente se había erradicado, pero había pequeños brotes, por ejemplo, en Panamá, en Puerto Rico.
4: Centroamérica.
5: En Centroamérica, en varios, en Venezuela. Y por ahí había esos pequeños brotes. Con la cuestión de la inmigración y el tráfico ilegal de ganado, Allí empezó, por eso Chiapas fue la primera zona. Y de ahí, así es como hemos venido con los casos. Chiapas empezó primero el año pasado con hasta un total de... El año pasado cerró con 90 casos en todo el 2025 y en 2026, al corte al 3 de julio, lleva ya 55 casos. Y después empezó a extenderse ahora nuevamente a Hidalgo, a Jalisco, Hidalgo con 28 casos, Hidalgo con 13, de humanos, humanos con infección. Ha ganado, ha habido más. Oaxaca 39 casos, Puebla 35, Veracruz 90 casos, 24%, es el que más casos tiene ahorita en todo lo que va de este año.
4: ¿Cuál me impresiona los casos en humanos? Porque, ¿cuáles son los factores? Supongo que la mala higiene o la falta de higiene, claro, es lo que... pues provoca esto.
5: Bien lo comentaste, la falta de higiene es la primera parte de esto, ¿no? ¿Por qué? Porque si yo baño a mi perro o a mi gato, yo mismo me baño a lo mejor una vez por semana, pues dejo, o dos veces por semana, dejo que todos estos días una mosca se pare en una herida, en alguna lesión, más si es una persona ya frágil, por ejemplo, los animales, las mascotas a veces pueden ni siquiera darse cuenta, ¿no? Pero un humano, por ejemplo, con una pequeña herida, que muchos lo vemos, por ejemplo, con pacientes ancianos, ¿no? Que tienen ya algo de demencia, que solo están en cama y que pueden estar un poco descuidados porque no están al 100% con ellos, pues se le puede parar hasta en la oreja, en la nariz, y ahí dejar los huevos y convertirse en gusanos. Vamos a poner un ejemplo de un paciente con pie diabético que de por sí ya tiene demencia y que solamente está en cama, ya no comunica, tiene muy poca movilidad, y de repente pues llega, o pues, lo encuentran sus familiares con una lesión en su pie, con unas gusanos. Al menos para la persona que no se dedica al 100% a esto, ver los gusanos no va a poder distinguir si es una de estas de mosca doméstica o si es de gusano barrenador o Lucilia, no va a saber. Entonces hay que ver de que no se trate de que efectivamente que sea gusano barrenador. Y lo siguiente es que no podemos quitarlos y echarlos a la basura. ¿Por qué?
4: Porque eclosionan de nuevamente como mosca, ¿no?
5: Y vuelven a reproducirse y a contaminar el ambiente otra vez y a infectar otro pacientes o huéspedes. Entonces lo que necesitamos es quitar la mayoría. Recomienda, si no tenemos en ese momento la posibilidad de que nos ayuden a supervisar qué sea, echarlos en un frasco con alcohol. Con alcohol prácticamente se preservan intactos. Mueren, pero se preservan intactos los gusanos. Echamos una porción en alcohol y lo demás tenemos dos opciones. Una es incinerarlos o inundarlos de alcohol y dejarlos en un recipiente cerrado. Aparte de las muestras que ya tenemos, ¿no? O jabón, agua de jabón y dejarlos ahí encerrados. No recomiendan enterrarlos para que puedan reconocerse al microscopio de qué se trata. Si es Lucilia, si es la mosca doméstica, no pasa nada, ¿no? Finalmente tenemos muchos años viviendo con ellos. Lo ideal es tener mosquiteros, una buena higiene, si se encuentran, reportarlos para ver de qué se trata.
4: ¿Estas son como medidas ya teniendo ahí al gusano?
5: Sí, hay que ir a atenderse porque sí tiene sus cuidados cómo retirar estos gusanos. A veces si uno los retira nada más, la misma persona familiar del paciente los retira, puede a veces también lastimar al paciente, puede favorecer que también haya una infección. En este momento que como vemos vamos en incremento de casos, sí es importante cada vez que lo tengamos reportarlo y o acudir al centro de salud, a la clínica familiar para que sea revisado.
4: ¿Qué otra medida importante de las que ya hablamos para reforzar?
5: El cuidado de pacientes que están postrados en su cama, pacientes que son inmóviles, pacientes que tienen alteraciones neurológicas que no permiten sentir incluso dolor a veces o comunicar qué problema tienen. Esos son los que deben tener especial atención e incluso hacer una rutina diaria o cada vez que se haya el baño de estos pacientes, el aseo de ellos, revisarles orejas, revisarles la nariz, revisarles la boca, incluso hasta las cavidades genitourinarias, por ejemplo, ¿no? La vagina, el ano, a veces también es un lugar donde se pueden alojar las moscas y ahí dejan los gusanos. Y muchas veces puede pasar mucho tiempo ahí y nadie se asome a ver. El gusano barrenador, cuando ya empieza a dar síntomas, incluso dolor en el paciente, ya seguramente ya penetró más las cavidades. O sea, cuando está muy superficial, la verdad es que ni siquiera puede dar nada. O a veces puede ver uno, por ejemplo, una herida que se pone más roja, o que se abulta, ¿no? Se hace un bultito en el tejido. La oreja, por ejemplo, hasta que ya empieza a penetrar el tímpano, más adentro, ahí es donde ya empieza a dar dolor, pero puede no dar ningún problema. Entonces aquí yo creo que no es conveniente esperar hasta que haya un síntoma.
4: Si llegamos a ver esto en pacientes, en mascotas, ya decíamos que hay que reportarlo para, ya tengo el número, es el 800-751-2100. Él es el doctor Bruno López, infectólogo. Gracias por estar aquí.
5: Muchas gracias.
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0: Son las 12.

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1: 621. Hoy, las cortinas de humo sustituyen a los problemas reales. Todo arde. Hay más información y más fragmentos. La verdad es un rompecabezas que nadie quiere completar. Sí, la mentira es la nueva verdad. Lo que te entretiene fácilmente. Señala al otro. Búrlate del otro. Y sabes, tú eres el otro del otro. ¿Qué tal si nos volvemos a entender entre personas? Vansi.
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3: Son las 7 de la mañana en punto. ¿Cómo están? Llegamos al viernes 28 de agosto del 2026.

0: pues parte de la información importante y que trascendió esta mañana es que durante esta audiencia de vinculación a proceso, la Fiscalía General de la República dio lectura a las declaraciones tanto de Fernando Farías como de su hermano Manuel, y que en las declaraciones sobre lo que había estado ocurriendo en términos de esta red de huachicol fiscal, se mencionaron al senador morenista Adán Augusto López y a Andy o a el hijo del expresidente López Obrador. En esos dos términos se referían, digamos, a este personaje. Juan Gabriel González, tú nos lo platicaste por acá ayer en cuanto ocurrió. ¿Cómo estás, Juan Gabriel?
1: ¿Qué tal, Ana Francisca Auditorio? Muy buenos días, muy bien, aquí ya listos para informarte. Luego de que Fernando Farías Laguna fue vinculado a proceso por el delito de delincuencia organizada en su modalidad de contrabando, dispersión y distribución de combustible, lo que se le conoce como huachicol fiscal, emergieron las declaraciones de su defensa en una audiencia que se prolongó por más de 7 horas, lo que inició desde el miércoles pasado a las 8 de la mañana, terminó ayer jueves cerca de las 16 horas, porque si bien una jueza federal decretó la vinculación desde las 9 de la mañana de ayer, la audiencia tuvo todavía varios episodios, incluyendo otro receso para alimentos. Recordar que fue la Fiscalía General de la República quien se adelantó a dar a conocer mediante un comunicado de prensa que Fernando Farías ya había sido vinculado a proceso, pero no fue sino hasta pasado el mediodía cuando la defensa del inculpado, el abogado Epimenio Mendieta, habló con los medios de comunicación para decir que apelarán la vinculación a proceso, que no se tomaron en cuenta pruebas contundentes, y confirmó lo que se ha venido diciendo en torno a los involucrados en la red de huachicol fiscal y que en la carpeta de investigación están en calidad, así lo dijo, de verbalizados, es decir, con seudónimo. Entre esos nombres están el apelativo de Andy y el de Santos, este último un testigo protegido, pero también el de un poderoso exgobernador de Tabasco. Así lo dijo el abogado Mendieta, escuchemos.
2: Ha determinado que lo va a vincular a proceso por el delito de delincuencia organizada con la finalidad de cometer delitos de hidrocarburo en su carácter de director. En este momento no ha terminado de exponer los razonamientos jurídicos en los que funda esa resolución. Y uno de los testigos dicen que le van a hablar por teléfono a Andy para que lo destrabe. Es decir, que Andy le va a hablar al secretario de Estado de la Marina para que lo destrabe. Y el otro es un testigo protegido con el dato de Santo cuando habla de que quien tiene conocimiento de que los muelles donde llegan todos los barcos, el muelle 289 y 290 pertenecen a un compadre o amigo de un político muy importante.
3: ¿Cómo que es?
2: Pues uno de Tabasco.
1: Pues ahí están las declaraciones, Ana Francisca, literalmente, y así como lo menciona el abogado, verbalizados, Andy, Santos y un poderoso exgobernador de Tabasco. La jueza del caso decretó 4 meses para el cierre de la investigación y con esto, tanto Fernando como Manuel Faría, hermanos, exfuncionarios federales y acusados por el mismo delito de huachicol fiscal, permanecerán presos en el penal del altiplano El Moloya de Juárez hasta que se dicte sentencia.
0: Oye, dime una cosa, ¿verbalizados es mencionados? O sea, para la gente de a pie, pues,
1: estamos... Verbalizados es el apelativo, el apodo.
0: Ya, ok. Entonces, se les menciona. O sea, ese es el contexto y, ok, perfecto. Bueno, pues estamos al tanto. Juan Gabriel, ¿algo más?
1: Por supuesto que hay, y obviamente el abogado insistió en el tema de la situación de salud de su cliente, de Fernando Farías, que se están acrecentando, así lo dijo, los problemas de salud derivados de esta cirugía del 2024, y se está incrementando el tema de la hipertensión porque asegura que no le están suministrando el medicamento adecuado y obviamente tampoco el alimento apropiado, y la actividad física es sustancial, así lo dijo el abogado, para que Fernando Farías pueda tener pues una calidad de salud lo menos complicada posible.
0: Bueno, pues estamos pendientes de cualquier cosa que se vaya generando por allá y regresamos contigo. Juan Gabriel, gracias, lindo día, buen viernes.
1: Y igualmente, estamos pendientes, Ana Francisca, buen día.
0: Juan Gabriel González allá en el Estado de México. A ver, ojo, porque de acuerdo con el diario Reforma, el exsecretario de la Marina, es decir, el tío político de Fernando Farías y de Manuel Farías, Rafael Ojeda, en tiempos del expresidente López Obrador, había sido citado por esta jueza federal para declarar en calidad de testigo en la audiencia de vinculación a proceso precisamente de Fernando Farías. Pero ¿qué creen? ¿Qué creen? Resulta que no fue el exsecretario de la Marina. Y no fue porque no lo pudieron notificar. O sea, la fiscalía trató de notificarlo, pero no pudo notificarlo. Entonces no fue. Es increíble, de veras, que esto esté ocurriendo. Vamos a estar, por supuesto, en este tema un poquito más adelante.

0: en el programa, pero bueno, pues ahí están los hechos al día de hoy. Y nos conectamos hasta Washington. Hay información desde los Estados Unidos sobre la DEA y su trabajo con México. José Díaz Briceño, saludo con mucho gusto. Buen viernes.
1: Hola, Ana Francisca, ¿qué tal? Buenos días, saludos desde Washington. Así es, ayer la Administración para el Control de Drogas de Estados Unidos, la DEA, publicó un video de alrededor de 10 minutos en su sitio de YouTube. Y justo ahí, en este video, se describe, se refleja una reunión en breve que tuvo el jefe de esa agencia antidrogas, el señor Terry Cole, con el secretario de Seguridad y Protección Ciudadana, Omar García Harfuch, la semana pasada, en el marco de esta conferencia internacional para el control de drogas en Buenos Aires. Y ahí, en ese video, nos enteramos por voz del propio Terry Cole, sí, que ha hecho una visita específica a México de la que nadie conocíamos.
0: Sí, sí.
1: Esta sería la primera visita que Terry Cole realizó a México. En el video no se especifica la fecha exacta, sin embargo, es relevante, pues recordemos, el propio Terry Cole fue una de las agencias que en abril de este año notificaron de este proceso inédito en contra de 10 funcionarios de Sinaloa, incluyendo el que hoy es el gobernador con licencia, Rubén Rocha Moya.
0: Sí.
1: Será interesante conocer exactamente cuándo ocurrió esta visita, porque pues dependiendo de la fecha, pues sí es relevante que esta haya ocurrido o no.
0: Claro.
1: Escuchemos parte de lo que dijo Omar García Harfuch en este video, donde se presume la cercanía que hay entre los dos gobiernos del presidente Donald Trump y la presidenta Claudia Sheinbaum.
0: Venga.
2: Omar and I keep constant communication with each other.
3: Omar y yo mantenemos una comunicación constante con el otro. Ambos queremos lo mejor para nuestros países. Y es muy importante tener esta relación de amigos con el secretario. Y somos amigos. Ambos empezamos como policías patrulleros. Y es a través de esa experiencia que tenemos un lazo común. He visitado a Omar en la Ciudad de México. Él me ha visitado dos veces en la sede de la DEA. Recuerdo cuando Estados Unidos ganó la medalla de oro en hockey. Y media hora después, recibí una llamada de Omar y me contó que tuvieron éxito con una operación contra el Mencho.
1: Bueno, esa fue la voz de Terry Cole propio, que habla de la cercanía con Omar García Harfuch,
0: sí,
1: donde se especifica que el secretario de Seguridad Ciudadana de México también ha visitado Washington y sus oficinas aquí en Arlington, Virginia, en dos ocasiones. Públicamente solo conocemos que Omar García Harfuch había visitado en marzo de este año la Agencia Antidrogas de Estados Unidos. La otra ocasión que menciona Terry Cole no se conoce. Esto pues obviamente nos dice que ambos gobiernos están guardando con mucho sigilo la relación. Recordemos, la propia presidenta Claudia Sheinbaum,
0: sí,
1: ha acusado a la Agencia Antidrogas de Estados Unidos de tener una doble cara. Y esto obviamente por las críticas que hace a la corrupción que, según la DEA, tiene el gobierno mexicano en sus distintos niveles. Pero escuchemos ahora sí las palabras de Omar García Harfuch.
2: There was significant support there from United States technology.
4: Ahí hubo un apoyo importante de la tecnología de Estados Unidos, que es lo que refleja poder estar trabajando juntos con un objetivo común. Creo que la relación de respeto y confianza ha sido desde el inicio. También, como ya lo dijo, es por nuestros antecedentes en común, que él tiene más tiempo que yo en la policía, pero se agradece ese respeto y esa confianza.
2: That respect and trust is greatly appreciated.
1: Una vez más, este video es de una charla privada que la propia DEA publicó ayer y que ocurrió en Buenos Aires en esta conferencia internacional contra las drogas, donde participaron decenas de países. Es interesante que la propia DEA haya querido publicar esto el día de ayer, porque pues sí busca mostrar la cercanía total que hay con el propio García Harfuch. El propio Terry Cole en este video también agradece, le dice, la bienvenida que el gobierno de México ha dado a los agentes que trabajan en México por parte de esa agencia. Recordemos, desde 2021 ha habido una tensión muy fuerte por esta ley de seguridad nacional que obliga a los agentes extranjeros, incluyendo los de la DEA, a reportarse en cada una de las actividades que realizan en territorio nacional. Y esto, pues, en principio había sido fuente de tensión. Ahora, con estas palabras de Terry Colvin, vemos que en realidad hay una colaboración extremadamente fuerte, Ana Francisca.
0: Bueno, y además, José, pues nos cercioramos, digamos, de que el hombre de las confianzas de la administración Trump es Omar García Harfuch.
1: Abre muchas preguntas, pues, realmente. Por ejemplo, ¿cuándo habría ocurrido esta visita?
0: ¿Cierto?
1: No se transparenta por parte de los gobiernos, porque aquí surgen preguntas como: ¿habría conocido el secretario García Harfuch de estas, por ejemplo, acusaciones de las que la DEA presumió en abril respecto al gobernador con licencia Rocha Moya,
0: sí,
1: o no? Porque sí, si esta visita ocurrió justamente unos días antes, podría suponerse que habría sido informado, ¿no? Entonces, todo esto pues nos muestra, Ana Francisca, que hay una relación intensa y que no necesariamente conocemos todos los detalles por ninguno de los dos gobiernos.
0: Oye, dudo que por transparencia aquí se pueda conocer eso, pero allá sí, ¿no? Allá sí se puede conocer la agenda, seguramente por allá saldrá la información.
1: Sin duda, Ana Francisca, y también el hecho de que el propio Terry Cole lo haya publicado ayer en un video en YouTube después de una semana que ocurrió esta charla es notable,
0: sí,
1: y obviamente esto nos da oportunidad pues justamente para hacer a través de la Ley de Libertad de Información el requerimiento específico.
0: Pues sí, para preguntar qué día se hizo esta reunión, repito, acá en México, dado que ya no hay un INAI, difícilmente conoceremos esa información, porque seguramente nos dirán que no está disponible o que está reservada por cuestiones de seguridad nacional, pero seguramente allá hay más argumentos. Ojalá que lo podamos conocer. Gracias, José. Te mando un abrazo hasta Washington.
1: Hasta luego, Ana Francisca. Gracias.
0: Un abrazo. Bueno, y el secretario de Economía, Marcelo Ebrard, habló sobre el tema de las tensiones comerciales, la guerra comercial entre Canadá y los Estados Unidos en términos de, pues, ¿cuál es la implicación para México? Citlali Sainz, ¿cómo estás? Buen día.
5: Hola, Ana, buenos días a ti, buenos días también a nuestros amigos de la auditoria. Así es, el secretario de Economía, Marcelo Ebrard, reconoció que la falta de acuerdos entre Estados Unidos y Canadá no le favorece a nuestro país. Marcelo Ebrard consideró que los tres países deben trabajar juntos, indicó que espera que pronto lleguen a un acuerdo en el tema de aranceles y también señaló que a México pues no le conviene este distanciamiento y espera una pronta resolución ya que la región de Norteamérica necesita integrarse y trabajar en su conjunto. Pero vamos a escucharlo.
6: No nos favorece que haya tensión entre ellos, nosotros nos gustaría que no lo hubiese, ojalá pronto lleguen a algún acuerdo, ya estaban muy cerca hace unos días. Eso por lo que hace a Canadá, nosotros vemos que la región Norteamérica pues se tiene que integrar, tenemos que trabajar juntos de un modo u otro y suponemos que eso sucederá, aunque es difícil saber en qué tiempo.
5: El secretario de Economía, Ana, manifestó que esperan que pronto lleguen a este acuerdo y en el caso de México dijo, sí, que están trabajando con Estados Unidos a través de varias pistas o espacios de conversación y la revisión del TME, que es uno de ellos. Otro rubro son los aranceles donde pues negocia la reducción del gravamen tanto a vehículos, acero y aluminio. Vamos a escucharlo de nueva cuenta.
6: Seguimos avanzando y los temas del tratado propiamente tienen que ver mucho con seguridad económica, además de los temas que ya conocemos, laboral, ambiental. Luego hay otra conversación que tiene que ver con la 232, que nos afecta para vehículos, acero y aluminio y otras muchas cosas, semiconductores. Entonces, ¿qué es el resultado concreto que tenemos? El resultado concreto que tienes es que México hoy tiene la mejor posición de todos los países y lo que quiero es mantenerlo.
5: Y es que también detalló que México busca quedar por debajo del 15% del arancel a vehículos que se aplicó a países como Corea del Sur y Japón y reducir también el gravamen del 50% al acero. Finalmente, Marcelo Ebrard adelantó que estará viajando cada semana a Estados Unidos para sostener encuentros con sus homólogos. Recordó que en septiembre se va a llevar a cabo la cuarta ronda de conversaciones bilaterales en Washington. Esto ya en el marco de la reunión de las revisiones anuales del T-MEC. Ana, mi reporte al auditorio.
0: Gracias, gracias Itlali, un abrazo, buen
5: buenos
0: viernes.
5: Días.
0: Gracias, buenos días. La Coparmex, la Confederación Mexicana, Confederación Patronal de la República Mexicana, reporta que la incertidumbre empresarial, o lo que es lo mismo, la confianza empresarial está en su nivel más bajo desde el 2020. ¿Qué es lo que está impidiendo, digamos, esta esta confianza empresarial. Es la voz del presidente de la Coparmex, Juan José Sierra.
7: Por primera vez, la extorsión, que va incluido el cobro de piso, ocupa el primer lugar de los delitos a socios de Coparmex, con 18% por encima del robo de mercancías en tránsito, que registra el 17.9%. La extorsión se ha convertido en una amenaza directa para la actividad productiva. La modalidad dominante es la extorsión telefónica con un 60%. Y lo hemos dicho desde Coparmex, la extorsión es el delito que tiene de rodillas a miles de empresarios y ciudadanos en todo el país.
0: Bueno, en información que tiene que ver con temas electorales, la Suprema Corte de Justicia de la Nación limitó las candidaturas independientes en Michoacán. Estaba sobre la mesa esta legislación del Congreso de Michoacán que de alguna manera restringía, por ejemplo, el uso de símbolos como el sombrero, ¿no? Decían que era una legislación que iba dedicada con nombre y apellido y llegó hasta la Suprema Corte. La Suprema Corte ya falló y es evidentemente pues un revés, lo que ha dicho el movimiento del sombrero, un revés a las aspiraciones en ese estado. Alberto Zamora, ¿cómo estás?
8: ¿Qué tal? Muy buenos días. Así es, Ana Francisca. La Suprema Corte de Justicia avaló finalmente la reforma que se hizo por parte de la mayoría de Morena al Congreso de Michoacán a su código electoral, que estableció restricciones a las candidaturas independientes de cara a las elecciones federales. En la sesión, la Corte discutió una acción de inconstitucionalidad que interpuso Movimiento Ciudadano y que buscaba echar abajo diversas disposiciones por considerar que afectarían los derechos de quienes buscan participar en las elecciones mediante una candidatura independiente. Sin embargo, pues el proyecto que elaboró el ministro Arístides Guerrero determinó validar la mayoría de las modificaciones a la ley, las cuales consideran que las candidaturas independientes son por diseño constitucional individuales. De esta manera, pues estas candidaturas deberán competir de manera aislada, autónoma e individual, por lo que no pueden realizar eventos conjuntos, compartir imagen, propaganda o unificar estrategias de territorio. Justamente el ministro Arístides Guerrero destacó que el proyecto reconoce la figura de las candidaturas independientes como distinta al sistema de partidos y dice que también este proyecto reconoce que los congresos locales son competentes, en este caso el de Michoacán, para realizar las reformas que llevó a cabo a las normas electorales. Escuchemos.
9: En el caso concreto, el proyecto señala que la Constitución y la doctrina de la Suprema Corte reconoce la figura de candidaturas independientes como una figura diferente a la del sistema de partidos, cuya regulación corresponde al legislador local dentro de un margen de configuración. Asimismo, estima válida la derogación de la obligación de retirar propaganda de Internet antes de la jornada electoral.
8: Bueno, ¿qué dijo el movimiento independiente del sombrero? Se había mencionado que iba a acudir Grecia Quirós, la alcaldesa de Uruapan. Estuvieron sus seguidores afuera de la Suprema Corte de Justicia, pero finalmente no acudió. Pero sí tuvimos oportunidad de platicar con Vicente García, integrante de este movimiento independiente del sombrero. Él dijo que a pesar de esta reforma, las candidaturas independientes siguen vivas. Señala que el movimiento que encabeza la alcaldesa Grecia Quirós espera que las autoridades sean objetivas en la aplicación de esta norma. Aquí sus palabras.
10: El movimiento va a seguir, las candidaturas, nada más lo que les puedo decir es que las candidaturas independientes siguen vivas, eso es lo que, tienen algunos obstáculos más, pero siguen vivas las candidaturas. Bueno, pues eso ya ahorita ustedes lo pudieron ver, la marca registrada sigue, las candidaturas independientes son particulares a su criterio, nosotros vamos a ver la forma de cómo va a trabajar el movimiento del sombrero.
8: Ana Francisca, parte de lo ocurrido en la Suprema Corte de Justicia de la Nación.
0: Gracias, Alberto.
8: Gracias, buenos días.
0: Oigan, y Guadalupe Acosta Naranjo, presidenta nacional del nuevo partido Somos México, que ya no se llama Somos México, presentó ante el INE la propuesta para cambiar el nombre, porque no los dejaron llamarse Somos México. Se van a llamar solamente Somos, y van a con esto cumplir la resolución que se votó en el Tribunal Electoral del Poder Judicial de la Federación. Pero Guadalupe Acosta acusa a la presidenta Sheinbaum de ser quien está detrás de esta decisión, así lo dijo.
11: Reflejaban que la palabra nombre Somos México era muy potente entre la ciudadanía y no quieren que tengamos un nombre tan potente. Pero bueno, vamos a conservar el Somos. Sí creo que es instrucción de la presidenta de la República. Hoy lo demostró ella, mira, si tenía alguna duda, hoy ella terminó con esa duda. Ella tomó esa determinación.
0: Bueno, en otros asuntos, ayer la gobernadora interina de Sinaloa, Graciela Domínguez, inició formalmente su primer acto público y ahí, pues sí, evidentemente fue abordada por víctimas de la violencia, víctimas de la inseguridad de los últimos años en Sinaloa, en particular por madres buscadoras. Así fue este momento.
12: Hay madres que estamos siendo discriminadas por una institución que está obligada.
13: Cuenten con que vamos a trabajar de manera correcta y al rato platicamos.
12: Ok, aquí vamos con ello. La petición, encontrar a nuestros hijos.
0: Oigan, más allá del panorama de inseguridad, que es brutal, y de la cantidad de víctimas en Sinaloa, que es brutal, el escenario económico es durísimo para Sinaloa. Fíjense, les voy a dar unos datos. Solamente en el primer trimestre del año cae 4.5% el desempeño económico de Sinaloa, es el más bajo en todo el país. Estos son datos del INEGI. La pobreza laboral, es decir, la gente que está trabajando pero que no le alcanza para sobrevivir incluso con su propio trabajo, aumentó a 3.7%, también es la cifra más alta del país. La pérdida de empleo, según datos del IMSS, es de 32,000 empleos formales en julio allá en Sinaloa. Así es que evidentemente las cosas fáciles, no van a estar fáciles para la nueva gobernadora. Vamos a estar, por supuesto, también sobre ello. Graciela Domínguez habló sobre el tema del senador Enrique Insunza. Ya no es parte de la bancada de Morena en el Senado, pero sigue con fuero. Esto es lo que dice Graciela Domínguez.
14: Respetamos la decisión personal del senador, no me corresponde a mí ya opinar, él es parte de un movimiento y en ese sentido creo que debió de privilegiar eso, que la senaduría corresponde no a un asunto personal, pero bueno.
0: Bueno, y rápidamente nada más, hay un tema aquí, porque Ricardo Monreal, coordinador de Morena en Diputados, habla sobre esta separación de Enrique Insunza de la bancada de Morena en el Senado, porque se pone en peligro la mayoría calificada que tiene el partido en el Senado. O sea, Insunza más o menos viene a representar para Morena lo que en su momento Yunes representó para el PAN, ¿no? O sea, como esta pieza clave que daba o quitaba la mayoría calificada. Dicen que esperan que Insunza siga votando pues alineado, digamos, a la 4T, pero bueno, es parte de lo que dice Ricardo Monreal.
15: Ahí es más estricta la mayoría calificada a construirla, apenas es un voto, apenas es una ausencia, pero yo entiendo que él seguirá unido a los principios del movimiento, no lo sé, pero debe preocupar. Siempre que hay una ausencia, deserción, ruptura, división, renuncia, a mí sí me preocupa como parte del movimiento. No me alegra.
0: Bueno, hay mucho más, por supuesto. Vamos a estar hablando en un ratito sobre el tema de la iniciativa para prohibir la doble nacionalidad en aspirantes a la presidencia y a gubernaturas. Pero vamos por lo pronto a la pausa, 7:25. Gracias, Chihuahua, Tuxtepec y Guatanejo por conectarse esta mañana con nosotros. Nogales, Oaxaca, Puebla, Puerto Escondido, Tampico, Tijuana. Gracias por acompañarnos esta mañana de viernes. Vamos a la pausa, tenemos más al volver.

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11: ¿Cómo estás, David? Buen viernes.
12: Hola, Ana Francisca, ¿cómo estás? Saludos, saludos, muy buenos días para todos. Pues ayer, increíble, estábamos contando y estamos contando esta mañana un triunfo histórico, un triunfo sin precedente. Kenia Lechuga logra ganar el Campeonato Mundial de Remo en la disciplina de Single Scull en Ámsterdam ayer con una gran, gran actuación. Logra su tercera presea mundial. Se había acercado al oro, pero no lo consiguió en 2023 en los campeonatos mundiales. En el 2025, el año pasado, fue bronce y hoy a sus 32 años, tiene 20 años Kenia Lechuga siendo remera en México, a sus 32 años consigue la medalla de oro como campeona mundial de remo. Impresionante, ayer pudimos platicar con ella aquí en los micrófonos de MBS, estaba muy pero muy emocionada realmente por la gran actuación que tuvo. Vamos a escuchar un poco de lo que nos decía Kenia en MBS Deportes.
13: Sí, la verdad es que llevo ya 20 años remando y había conseguido la medalla de plata, la medalla de bronce en un mundial, cuarto lugar. Y la verdad es que desde hace muchos años, todos mis 11-11, mis cumpleaños, es quiero ser la campeona del mundo. Y con miedo de saber si no lo iba a poder conseguir, pero pues hoy al final ya ya está en mis manos.
12: Fue campeona panamericana en Lima 2019, campeona panamericana en Santiago 2023. Va por sus cuartos Juegos Olímpicos, increíble. Ella empezó en la Presa de la Boca, porque ella es nativa de un pueblo mágico muy bonito ahí, se llama Santiago, Nuevo León, por la carretera nacional rumbo Allende, y entrenó en la Presa de la Boca. Ahí se hizo como competidora de remo, luego vino a la pista de Cuemanco, la pista Virgilio Uribe, aquí en la Ciudad de México. Ahí un profesor le dijo al comienzo, es que tú no tienes el biofísico para ser competidora de remo, mides 1.62 m, eres muy delgada. Trabajó, y 20 años después escucha el himno nacional ahí a las afueras de Ámsterdam, cerca del aeropuerto Schiphol. Ahí se escucha el himno nacional mexicano. Pero no solamente fue una vez el himno, sonó otra vez porque Aileen Ibarra y Melissa Márquez ganaron también el oro en la prueba de doble scull ligero. Ahí ganaron Ibarra y Márquez, gran triunfo, mientras que Alexis López se llevó el bronce en el single scull varonil por detrás de los competidores griegos. También una buena actuación de Alexis López, otro veterano importante de este equipo. Realmente hay un despertar en el deporte mexicano. No es que Rommel Pacheco y Marijosa Alcalá tengan una varita mágica y han cambiado todo, pero como que algo no andaba mal en la química durante la gestión de Ana Gabriela Guevara. Hoy los atletas se sienten contentos, motivados. Ayer nos decía Kenia Lechuga que ella se motiva viendo que los otros atletas están bien, no hay quejas, no hay, bueno, hay de todo, obviamente sí hay algunas carencias, pero no hay esa queja generalizada, esa manera de vivir que no tienen apoyos, que no tienen las becas, con la presidenta entonces de la CONADE peleándose con los deportistas, con las federaciones. Eso hay que reconocérselo a Rommel Pacheco durante su gestión. Las hermanas Lía Cueva y Mía Cueva hicieron el 1-3 para México en el trampolín de 3 metros, grupo B, categoría de 14 a 15 años, durante el Campeonato Mundial Juvenil de Clavados 2026, que se disputa en Rijeka, Croacia. Realmente las mexicanas, las y los mexicanos, los clavadistas, mostrando que tenemos una condición de cara al futuro enorme. Los clavados tienen una actualidad, somos una potencia, y el futuro sigue prácticamente asegurada. Bueno, se dan a conocer los horarios, días de los partidos de semifinales de la Leagues Cup. El miércoles 2 de septiembre, el Toluca va a jugar a las 9 de la noche del Este, 7 de la Ciudad de México, contra el León en el Shell Energy Stadium en Houston. Terminando ese partido, América enfrenta a Monterrey allá en Carson, California. Los dos partidos, aunque son de equipos mexicanos, se van a jugar por cuestión de negocio en territorio estadounidense, como se esperaba y como lo dice el reglamento del torneo. Comienza hoy la jornada 6 del fútbol mexicano. Los Pumas todavía, vamos a ver si puede. No hizo el viaje el Chino Huerta. Pumas juega en Tijuana, duro partido. Atlante hoy contra León en el Banorte. Necaxa frente a Cruz Azul allá en el Estadio Victoria. Mañana el América, líder general, contra el Puebla. Pachuca va a jugar contra las Chivas. En fin, la jornada futbolística en México. Bueno, en temas de la FIFA, hay una demanda ahora penal. Sí, una demanda penal contra Gianni Infantino. Una ofensiva de la Unión Europea de Fútbol por presunta administración desleal. Y en más sobre el tema, pues los árabes saudíes, que son muy poderosos, mientras Europa y Norteamérica retiran su confianza, Arabia Saudita se ha consolidado como el principal aliado político y financiero de Gianni Infantino. Estamos con él, claro. Obtuvieron el Mundial del 2034. Se hizo el sorteo para la Champions, algunos partidos interesantes, la 72ª versión de la máxima competición de fútbol, otra vez favorito el PSG, por supuesto, dirigido por Luis Enrique, el Barça, el Madrid, el Atlético, el Bayern, el Arsenal. A ver, vamos a ver el grupo del Barcelona, juega con PSG, Manchester City, Aston Villa, el Sporting de Lisboa, Feyenoord, Galatasaray, Calcio Como y el Saba FK serán los rivales del equipo del Barcelona. El París Saint-Germain contra Barcelona. Barcelona, contra la Roma, contra el Galatasaray, el Slovan de Bratislava, el Manchester City, Aston Villa, Villarreal y el Calcio, alguno de los partidos, y el Real Madrid, Inter, Arsenal, PSV, Roma, Leipzig, Shakhtar, el LASK y el AEK Atenas, los juegos dentro de esta competencia que es sin duda la mejor del mundo. Bueno, el atleta brasileño Alisson dos Santos rápidamente y la estadounidense Masai Russell batieron el jueves los récords del mundo de 400 y 100 metros vallas durante la cita de la Diamond League en Zurich, Suiza. Increíble, impresionante, el campeón del mundo en 2022, dos Santos voló con 45.80 en los 400 metros vallas y luego Russell en los 100 metros vallas hizo 12.09. ¡Qué tiempos, Dios mío! ¡Qué tiempos! 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Muchas gracias, Ana Francisca. Saludos para todos. Buen fin de semana.
11: Gracias, David. Buen fin de semana también para ti. Las 7:37.
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11: Bueno, en unos días más se cumplen 11 meses de la desaparición del joven Carlos Emilio Galván Valenzuela allá en Mazatlán, Sinaloa. Hay que recordar este caso. Fue a un restaurante bar en la zona dorada de Mazatlán. Se paró al baño y ya nunca más salió de ahí. Ya nunca más lo encontraron. Hay que acordarnos además de que este lugar es o era, porque cerró, propiedad del entonces secretario de Economía de Rubén Rocha Moya, que ni siquiera fue a declarar, ni siquiera fue llamado a declarar por parte de la Fiscalía local. Hemos hablado aquí con su mamá en varias ocasiones, la mamá, por supuesto, de Carlos Emilio, y está con nosotros esta mañana Brenda Valenzuela. Gracias por conversar nuevamente con nosotros. Brenda, ¿cómo estás?
16: Buenos días, Ana Francisca, muchas gracias a ustedes por, pues sí, ya cerca de 11 meses que han venido, pues, dándome apoyo, acompañamiento.
11: Brenda, yo sé que, pues, son momentos complicadísimos y que hay días buenos y hay días malos, pero yo sí te quisiera preguntar sobre estos cambios, ¿qué te dice a ti el cambio de titular del Ejecutivo del Estado, Graciela Domínguez, que pone sobre la mesa, vamos a pacificar el Estado? Ayer fue increpada por Madres Buscadoras y dijo, vamos a hacer una estrategia integral para buscar a sus hijos. ¿Qué te dice, Brenda, esto?
16: Todo lo que ha venido sucediendo en Sinaloa, pues es un contexto, una situación muy compleja, muy delicada, que ya tiene 2 años donde pues la violencia no ha cesado, donde las desapariciones siguen sucediendo. Entonces, sí es algo muy complicado. No podemos ver estos movimientos que se están dando con confianza. Yo creo que ahora la nueva gobernadora que asume el cargo tiene una responsabilidad enorme, un compromiso que deberá pues demostrar con hechos que en realidad así es. tiene en sus manos la posibilidad de demostrar que no es parte de la continuidad, aunque de antemano pues ya sabemos que pertenece a la misma estructura política que donde han sucedido pues todos estos actos de violencia.
11: Uh-huh. Cuando hemos conversado contigo en el pasado, nos decías, Brenda, no tengo, porque no has tenido ninguna evidencia que te demuestre lo contrario, ni confianza en el gobierno estatal, ni confianza en los trabajos de la fiscalía, en los avances, porque no ha habido avances. De repente siguen ocurriendo cosas que son inexplicables en términos de la carpeta de investigación, y eso ha sido la norma estos 11 meses, Brenda.
16: Así es, Ana Francisca, pese a que pues las instituciones ya por 11 meses he estado en comunicación constante, me han venido manejando muchísimo trabajo, interés, compromiso en la investigación, más sin embargo, pues lo he mencionado en su momento y es algo que pues no puedo yo tener entendimiento por qué tanto trabajo, por qué tanto compromiso, por qué se ha destinado tanto tiempo y tanto personal para la investigación, más sin embargo, pues son 11 meses que es demasiado tiempo sin el resultado que nosotros como familia esperamos.
11: ¿Tienes más claridad hoy de lo que le pasó a tu hijo que al inicio? ¿Tienes más claridad hoy?
16: Lamentablemente, venimos contando prácticamente con lo mismo, Ana Francisca. Mi hijo desaparece, como ya todos lo conocen, en un restaurant bar de quien entonces fuera secretario de Economía del mismo gobierno que hoy es señalado por vínculos con el crimen organizado. Desde ese primer momento en el que él desaparece, ya había muchísimas pruebas, se contaba con videos, es un lugar donde había un equipo de seguridad, donde había muchísimas personas que pudieron haber sido testigos de lo que estaba sucediendo. Más sin embargo, y pese a que desde el primer instante se contaba con eso, pues 11 meses después puedo decirte que seguimos contando con las mismas pruebas, con las mismas evidencias, bueno, que en ese sentido pues no se ha logrado avanzar, no se ha logrado poder haber aprovechado eso que ya existía desde el primer momento para poder haber tenido líneas de investigación más claras, más definidas, y ahorita pues el resultado pudiera ser diferente.
11: ¿Qué le dices a la nueva gobernadora, Brenda? Si pudieras conversar con ella, si te pudieras sentar con ella, ¿qué le dirías?
16: Pues ahora sí que no estoy para juzgar quizás anticipadamente, pero yo creo que pues sí, la desconfianza existe. Yo creo que todo lo que ha sucedido pues es una crisis muy grave, muy delicada, y que pues yo creo que mientras el cargo se reacomoda, mientras personas entran y personas salen, yo creo que las familias seguimos en la misma situación, en espera de resultados, en espera pues de que finalmente pueda llegar una persona que con valentía asuma el compromiso y la responsabilidad de todo lo que está sucediendo para finalmente pues darnos a las familias, que somos miles de familias las que estamos en espera de que las cosas puedan ser diferentes.
11: No hay borrón y cuenta nueva para Sinaloa, estamos de acuerdo.
16: Totalmente.
11: Bueno, Brenda, pues siempre tienes los micrófonos abiertos aquí y estamos en comunicación. Te mando un abrazo.
16: Muchísimas gracias, igual un abrazo.
11: Gracias, es la mamá.
16: Buen día,
11: es la mamá de Carlos Emilio, el 5 de septiembre, 11 meses de su desaparición. Karina Méndez, saludos hasta Sinaloa, ¿cómo estás?
17: Hola, ¿qué tal, Ana Francisca? Buenos días, pues te saludo y te informo que el día de ayer se registraron fuertes detonaciones y enfrentamientos entre grupos armados en la colonia Santa Lucía, en el municipio de Escuinapa, donde autoridades desplegaron un operativo. Ante los hechos, una mujer resultó herida por una bala perdida que alcanzó su domicilio durante el enfrentamiento. De acuerdo a los primeros reportes, casi a las 11 de la mañana empezaron a circular audios a través de WhatsApp de detonaciones de arma de fuego, lo cual puso en alerta a la población. Que no olvidemos recordar que este 2026 ha sido un año difícil de muchos enfrentamientos, muertos y hasta explosiones en el municipio de Escuinapa. Ante los hechos y tras el reporte de la Secretaría de Seguridad Pública Estatal, dijo que se registraron hechos de inseguridad en Escuinapa, los cuales ya estaban bajo control, cerrándose varios negocios, mientras elementos de seguridad reforzaron la vigilancia y helicópteros de la Secretaría de Marina realizaron sobrevuelos. Además, las autoridades hicieron un llamado a la ciudadanía para resguardarse y cuidar su integridad. Posterior a los enfrentamientos, personal del Ejército Mexicano detuvo a 7 civiles armados y aseguró un arsenal durante recorridos de vigilancia. Para recordar, te comento que en junio fue detenido el Güero Pinky junto a Hilario Javier Martínez, quien era el exdirector de la Policía Municipal de Escuinapa, hasta mayo de este mismo año. Y bueno, también te comento, Ana Francisca, que este fin de semana se van a realizar 2 eventos por el Día de los Desaparecidos. Van a ser el primero, una velada por las víctimas de desaparición forzada, se llamará Memorial de Luz, y se hará afuera de la CDH, va a ser el día sábado a las 5 de la tarde, y bueno, pues lo que se hace, o se está invitando a toda la gente para que lleves como fotos, veladoras y hacer un memorial. Esto lo organiza la Brigada Estatal de Búsqueda de Personas Desaparecidas Zona Centro. Y el día domingo, el Día del Desaparecido, Sabuesos Guerreras están organizando una donación de veladoras para una como un mural muy grande que harán ese día, y la meta es juntar 3,000 veladoras. Cada vela es un acto de amor, ajá, memoria y esperanza para las familias de tantos desaparecidos que ha habido desde siempre, pero en esta guerra que inició el 9 de septiembre de 2024, la fecha, han sido muchísimos más. Hasta aquí mi reporte, Nacan.
11: Muchas gracias, Karina. Estamos pendientes entonces de estas movilizaciones, a ver cuánta gente logran reunir, y ya lo comentaremos el lunes. Te mando un abrazo.
17: Que tengas buen fin de semana.
11: Igualmente, igualmente. Gracias. Buen fin de semana. A las 7:48, vamos a la pausa. 5543-77125, nuestro WhatsApp aquí en cabina. Saludos a Los Cabos, a La Piedad, Mérida, Monterrey, gracias a la gente que nos está escuchando desde Morelia y Acámbaro. Las 7:48, les decía, vamos a la pausa, tenemos más al volver.

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15: Son las 7 de la mañana con 52 minutos y así amanecieron los titulares de los periódicos en el país.
14: Primeras planas de la mañana. Reforma.
16: Cita jueza a Ojeda y fiscalía no lo halla. Dice dependencia no encontrarlo pese a tener domicilio de extitular de Marina.
14: El Universal.
16: El gobierno federal equipa a gobernadora de Sinaloa.
14: Milenio.
16: Jalisco y Google contra fichaje forzoso de jóvenes contra el narco.
14: La Jornada.
16: Antes del 26 de septiembre, nuevo informe el federal sobre Ayotzinapa.
14: El Financiero.
16: Exportación de México rompe récord en julio. Por primera vez en un mes se superó la cifra de 80 mil millones de dólares. El empuje provino de las manufacturas no automotrices.
14: Excelsior.
16: Ante fraudes, IPN renuncia a examen virtual. Asume formato híbrido. Para MBS Noticias, Ángela Molina.
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15: Las 7:54 a.m. Hay un caso verdaderamente impresionante aquí en la Ciudad de México. Fíjense que una célula criminal, un grupo delincuencial en la Ciudad de México, obligaba a repartidores por aplicación, Uber, Didi, etcétera, etcétera, a entregar drogas, a repartir drogas. Era un tema como de extorsión, ¿no? Juan Carlos Alarcón, tú traes esta historia, a ver, platícanos. Me da gusto saludarte, buen viernes.
17: Igualmente, gracias, Ana. Feliz viernes, muy buenos días a todos. El secretario de Seguridad Ciudadana, Pablo Vázquez Camacho, informó de la detención de posibles narcomenudistas durante la ejecución de 3 órdenes de cateo, pero en esta investigación detectaron que estas personas justamente pues eran las que cumplían con esas características de las denuncias que habían hecho algunos repartidores en relación a que eran obligados a repartir droga en las propias motocicletas, en las cajas donde llevan los productos, a cambio de que no les causaran algún daño. Las intervenciones con órdenes judiciales se llevaron a cabo de manera simultánea en las alcaldías Cuauhtémoc, Iztapalapa y Miguel Hidalgo. Dichas órdenes fueron otorgadas por jueces de control con base en los datos de prueba que recabaron los elementos policiales y que posteriormente presentó el agente del Ministerio Público para obtener las órdenes de cateo. Las incursiones se realizaron en inmuebles de las colonias Morelos, Magdalena Atlazolpa y Modelo Pensil, respectivamente. Fueron detenidos Osvaldo, Amelia, Lisbeth, Juan Carlos, Nancy, Enrique, son los presuntos integrantes de este grupo delictivo dedicado a los ilícitos de extorsión y narcomenudeo principalmente. Les aseguraron múltiples dosis de marihuana, cocaína, metanfetamina en esta modalidad denominada cristal. El jefe de la policía capitalina, Pablo Vázquez, destacó que de acuerdo con las indagatorias, dicha célula delincuencial interceptaba repartidores por aplicación para exigirles cuotas semanales y permitirles hacer entregas en distintas colonias de estas demarcaciones. Los detenidos y la droga asegurada quedaron a disposición de la Fiscalía Capitalina. En ocasiones, a estos repartidores los obligaban a distribuir narcóticos en las mochilas y cajas de la empresa con el objetivo de distraer a las autoridades y que, bueno, pues no se percataran precisamente los oficiales de la Secretaría de Seguridad o de la Policía de Investigación que había un reparto de manera pequeña o al menudeo a diferentes personas. Las investigaciones siguen en curso para detener a todos los involucrados que son integrantes de esta red criminal y evitar de alguna manera que esto quede impune. Y es el reporte que tengo.
15: Muchísimas gracias. Gracias, Juan Carlos. Un abrazo. Es increíble.
17: Gracias. Gracias. Muy buenos días.
15: ¿Qué parte de la vida económica de este país no pasa por la extorsión, ¿no? O sea, y con razón, la extorsión lo ha reconocido el propio gobierno federal. Es el delito que no se ha podido contener. ¿Por qué? Porque para donde voltees está siendo la gente extorsionada. O sea, ¿cómo es posible que un repartidor por aplicación ahora sea víctima de grupos delincuenciales que le dicen, maestro, si no te caes con esta lana, si no repartes esta droga, si no llevas este paquete a tal lugar, algo te va a pasar, algo le va a pasar a tu moto, sabemos quién eres, en fin, es increíble que de veras, para donde voltemos de la vida económica del país, hay un tema de extorsión o de potencial extorsión. Es más, es tan generalizado, pues que es muy difícil para las víctimas también valorar si es una extorsión real o no, si es un grupo delincuencial real o no, si nada más alguien le está tratando de sacar lana, en fin, es muy, muy, muy complicado. Y bueno, pues es el tema en términos delincuenciales en el país. Oigan, bueno, les platicaba ayer, toda esta semana el diario El Universal ha estado presentando en su primera plana una especie de corte de caja con respecto de los macroproyectos de la autodenominada Cuarta Transformación. Toca hoy el turno al tema del litio. Ustedes recordarán que el expresidente López Obrador armó toda una narrativa en torno a que el litio iba a ser, digamos, una especie como del el próximo petróleo, ¿no? Y que México era muy rico en litio y que era importantísimo que pudiéramos explotar, bueno, primero detectar el nivel de cantidad de litio que hay en nuestro país, pero además explotarlo y eventualmente comercializarlo. Había una narrativa en torno a todo este tema de litio y de la nacionalización, etcétera, etcétera. Todo esto alrededor del 2022 se creó esta empresa Litio MX para justamente la explotación. Dice el Universal que Litio MX no nada más no ha explotado el litio, sino que ni siquiera ha podido elaborar un proyecto ejecutivo para poder llegar eventualmente a la explotación de litio, pero eso sí, ha gastado más de 40 millones de pesos en salarios. Es una empresa que, dice el Universal, es estéril, no tiene inversión, no tiene proyectos de explotación o exploración siquiera del litio, pero sí tiene nómina, 40 millones de pesos. Este es un organismo público descentralizado creado en 2022 por, como les decía, el expresidente López Obrador. Se reformó la Constitución para crear, digamos, esta empresa para la explotación eventualmente de este metal. El gobierno invirtió inicialmente casi 32 millones de pesos en el organismo, sin resultados, y en lo que va del 2026, ya en la administración de la presidenta Sheinbaum, se van a destinar casi 14 millones de pesos utilizados para el pago de nóminas, todo de acuerdo con informes de la Secretaría de Hacienda. Así es que, pues hoy tocó el tema de litio, que tampoco, así como el de Mexicana de Aviación, que les platicaba ayer, del tren interoceánico, en fin, todos los proyectos enormes que se han planteado, pues la verdad es que no, económicamente, pues no han jalado como se prometía que iban a jalar. Las 8 de la mañana en punto, vamos a la pausa, tenemos mucho más al volver. Gracias por platicar con nosotros esta mañana por acá. Nos dice Marilo Revuelta, saludos a todo el equipo, gracias Fernando, muchísimas gracias. Dice, buenos días a los radioescuchas inteligentes y conocedores, gracias. Fernando Armando dice, ¿para cuándo el megaproceso contra los morenarcos, ratas, ladrones corruptos, huachicoleros, traidores a la patria? Gracias por por platicar con nosotros. Muchos comentarios acá en nuestra transmisión de YouTube. Dice Alfredo, el asunto del litio fue solo circo y herramienta para robar recursos del erario. Muchísimas gracias a toda la gente que nos está escuchando y comentando acá en la

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0: resumen.
1: Bueno, trasciende esta mañana que la Fiscalía General de la República citó, una jueza federal citó a el ex secretario de la Marina, Rafael Ojeda, en tiempos del expresidente López Obrador, lo citó para declarar como testigo en la audiencia del contralmirante, ex contralmirante Fernando Farías, pero la Fiscalía General de la República no localizó a el ex secretario de Marina, Rafael Ojeda. Trasciende también que la defensa de Fernando

0: Farías estará tramitando un amparo para tratar de que su cliente pueda pasar este proceso en prisión domiciliaria. Vamos a estar, por supuesto, con este tema un poquito más adelante. Trasciende también, además, que durante la audiencia saltaron, fueron mencionados los nombres tanto de el senador morenista Adán Augusto López como de Andy López Beltrán, o se llamó así en la audiencia, el hijo del expresidente López Obrador. Por supuesto, iremos con este tema un poquito más adelante. Bueno, con relación al asunto de el senador Insunza, habló el coordinador de los diputados morenistas, Ricardo Monreal, al respecto de la mayoría que tendría o no, de la mayoría que tendría o no Morena, si es que Insunza deja de votar en alineado a la 4T. Y también desde la oposición hubo reacciones al respecto de la votación y del caso del senador Insunza. Esto es lo que dice la senadora priista Paloma Sánchez.
1: Con esto que hicieron otra vez Enrique Insunza de me voy del grupo, pero entonces me quedo, pero me quedo con el fuero, y toda esta carta para decir que iba a separarse el grupo parlamentario, me sigue sumando a toda esta simulación que está haciendo Morena, en donde por un lado dejan que regrese Rocha, por un lado dejen que se quede con el fuero, pero por otro lado están en contra y hablan de los abusos de poder. Entonces, lo he dicho muchas veces, no les creo que hay un rompimiento, ¿no? La verdad es que es una vergüenza que alguien como Enrique Insunza esté ocupando un escaño en el Senado de la República. Es impresentable el señor.
0: Bueno, y sobre la propuesta para prohibir la doble nacionalidad en aspirantes, tanto a la presidencia de la República como para gubernaturas y para la jefatura de gobierno, esta iniciativa que salió hace apenas esta semana desde la conferencia mañanera, también habló Ricardo Monreal, porque pues mucha gente dice este proyecto lleva dedicatoria. Esto es lo que dice Monreal.
2: Yo creo que la presidenta de la República, su principal propósito en la presentación de esta iniciativa es que haya identidad, lealtad y un profundo nacionalismo para quien conduzca el país. La doble nacionalidad, a juicio de algunos, es que no sabes a quién servir, a qué país del cual eres ciudadano puede servir mejor. Y lo que la presidenta quiere es que no le sirvan a ningún otro país más que a México.
0: Vamos a estar en este tema un poquito más adelante. Y se ha mencionado a Francisco Javier García Cabeza de Vaca, el exgobernador de Tamaulipas, como quien podría ser, digamos, a quien iría dedicada esta iniciativa, porque tiene doble nacionalidad, es mexicoamericano, pero hay muchísima gente que está en estas condiciones. Julián Levarón, ustedes lo recordarán, de la comunidad Levarón, activista por los derechos humanos, es otro ejemplo. Él ha manifestado su intención de buscar el gobierno de Chihuahua y pues evidentemente estaría en este supuesto. No podría ser gobernador de Chihuahua a menos de que renunciara a la nacionalidad estadounidense. Ayer mi compañero Mario Campos aquí en la tarde habló con él y esto es parte de lo que le dijo Julián Levarón.
3: Yo creo que debe de ser impugnado, porque creo que pues es nomás querer sembrar la duda y dividirnos entre nosotros en cuestiones que realmente tienen infinitamente menos importancia que ponerles candados a las candidaturas para que no lleguen los narcos, por decir.
0: Bueno, hay información desde Tamaulipas sobre el caso de la escuela militarizada, de la muerte de la joven Dafne Zapata. José Alfredo, ¿qué nos tienes? Buen viernes.
4: Buen viernes, Ana Francisca. Buen viernes al auditorio. Efectivamente, las detenciones vinculadas a la Academia Militarizada Marina Duenitz de Ciudad Madero, Tamaulipas, donde murió la niña Dafne Zapata Quintos, continúan. Ayer, un hombre identificado como Juan Jesús M., fue detenido acusado de violación agravada contra una adolescente y también por violencia familiar equiparada, de acuerdo a lo que informó la Fiscalía General de Justicia del Estado. Te comento, Ana Francisca, que la autoridad no detalló el caso, pero el detenido habría sido denunciado por Dana Yanina, la de ahora de 18 años de edad. Ella es una de las tres detenidos involucrada en el presunto feminicidio de Dafne. Dana Yanina, en prisión preventiva y vinculada a proceso como presunta coautora del feminicidio de Dafne, acusó que fue abusada sexualmente y secuestrada en la escuela militarizada cuando era menor de edad y estudiaba la preparatoria. Te comento que el detenido sería Juan Jesús Mora, hermano de Estrella Mora, la conocida sargento Estrellita, instructora de la academia, también en prisión, y que será juzgada como presunta autora material del asesinato de la niña Dafne. Y bueno, la otra persona que permanece detenida, vinculada también a proceso por el crimen de Dafne, es Jorge Luis Ponce Ortega, quien era el director del plantel. Es la información desde Tamaulipas.
0: Muchas gracias, José Alfredo, las 8:13.
5: Luis Miguel González, Economía.
0: Bueno, esta información que les di hace ratito sobre el nivel de el ánimo de los empresarios para invertir en el país, dice la Coparmex, en su nivel más bajo desde el 2020, que ya es muchísimo decir, estábamos en la mitad de la pandemia. Luis Miguel González, ¿cómo estás?
6: Con el gusto saludarte, Ana Francisca, buen día.
0: Cuéntanos un poquito sobre este tema. ¿Cómo es que se mide el ánimo de los empresarios? A ver, ¿cómo está esto? Y si lo que dice Coparmex refleja realmente, pues, a todo el sector empresarial, no lo sé.
6: Lo que publica Coparmex ayer es resultado de una encuesta donde entrevista a poquito más de 4,000 empresarios que son sus socios. Si solo fuera la encuesta de Coparmex, uno diría, bueno, ¿qué está pasando allí en Coparmex? Pero vemos que el INEGI también tiene una encuesta que se llama Encuesta de Confianza Empresarial. El caso de Coparmex habla de 23% de empresarios que consideran que es un buen momento para invertir. El INEGI dice son 32% aproximadamente. Entonces, efectivamente, los niveles son muy bajos. Lo más importante, Ana Francisca, ya lo hemos hablado, es las encuestas de alguna manera corresponden con lo que está pasando en el mundo real, y me refiero por el mundo real, las cifras de inversión registradas. Tenemos que hay un patrón de no crecimiento o de crecimiento en la inversión privada que empezó a finales del 24 y que no se ha revertido. Hablamos mucho de incertidumbre, hablamos, por supuesto, de todo lo que está ocurriendo con el T-MEC, y creo que mucho de lo que ha definido este año son los esfuerzos del gobierno, me refiero a la presidenta, me refiero a Marcelo Ebrard, la secretaria de Energía, por convencer a los empresarios de que hay condiciones para invertir, pero por lo pronto vamos a decir que esos esfuerzos no han fructificado.
0: Ahora, ¿qué parte o qué pedazo de la responsabilidad cabe en el tema de la seguridad? ¿Qué parte cabe en el tema de lo que está pasando a nivel comercial con Estados Unidos? ¿Qué parte cabe en el tema de la situación global, mundial, que no ha sido la mejor en los últimos tiempos? ¿Dónde se reparten, digamos, cómo se reparten estos porcentajes, Luis Miguel?
6: Yo tengo la impresión que, por ejemplo, la encuesta de Coparmex pone en primer lugar incertidumbre económica, sí. En segundo lugar pone inseguridad y en tercer lugar incertidumbre política. Y luego, cuando desglosas o cuando presentan, digamos, como ciertas láminas sobre cuáles son los factores, tenemos que, por ejemplo, hay una preocupación por lo que tiene que ver con sobreregulación, exceso de trámites, y todo lo que tiene que ver con el SAT. Sí. Curiosamente, uno de los rubros en los que hay mejora en la encuesta de Coparmex, ajá, es percepción de corrupción. Ándale. Pero sigue siendo muy alta. Ajá. Entonces, yo diría, tiene mucho que ver a quién le preguntes. Vuelvo a tu pregunta de, bueno, ¿a quién le afecta lo que está pasando con Estados Unidos, el T-MEC? Pues fundamentalmente empresas que están vinculadas a la economía de Estados Unidos, grandes empresas. ¿A quién le afecta la inseguridad? Pues estamos hablando de a todos,
0: pues sí,
6: pero probablemente tenga un mayor impacto en decisiones de invertir en pequeñas empresas. Para una empresa grande, literalmente
0: ajustar ahí un poquito.
6: Literalmente se pueden blindar.
0: Sí.
6: Para una empresa pequeña, en algunos casos, una llamada de extorsión es la señal de que tiene que bajar la cortina.
0: Sí, no tienen protección. Estábamos hablando hace ratito con mi compañero Juan Carlos Alarcón y nos contaba, por ejemplo, el tema de la extorsión aquí en la Ciudad de México. Detuvieron a unas personas que se dedicaban a extorsionar a repartidores por aplicación, Luis Miguel. O sea, extorsionándolos para que repartieran droga. Y yo decía, es que casi ni hacia donde voltees en términos de actividad económica en el país, ves la extorsión operando, ¿no? ¿Y qué va a hacer un repartidor? Pues reparte droga, ¿no? O sea, pues, sí.
6: Es una mezcla de perversión y creatividad
0: horrorosa.
6: Espantosa,
0: pero pues eso tiene un impacto fuerte, ¿no? En las decisiones que toman las personas, en las decisiones económicas, tanto en lo micro, ¿no? En las familias, en el repartidor al que lo tienen amenazado, como hasta las empresas más grandes, con diferentes niveles, evidentemente, de capacidad para responder.
6: Totalmente. Otro aspecto del que hemos hablado y en el que el gobierno parece haberse enfocado en las últimas semanas es quitar trámites. La propia encuesta de Coparmex nos está diciendo en promedio 72 horas al mes se dedican a cumplir obligaciones relacionadas.
0: 72 horas, Luis Miguel. ¿Y entonces? Pues, ¿qué hace un ¿cómo te dedicas a eso? Y no a vender o a...
6: Literalmente a lo tuyo.
0: A lo tuyo, hacer tu negocio. No, pues con razón.
6: Entonces, mucho de lo que presenta Coparmex vuelve a la manera que ellos dicen, es un momento con una caída histórica en el ánimo para invertir. Probablemente ese es el ánimo en Coparmex en lo que se refiere a caída histórica. Lo que sí podemos afirmar con otras encuestas, con los propios datos, es que llevamos prácticamente 2 años, un poquito más de 2 años, con un ánimo muy, yo diría, muy ponchado en lo que tiene que ver con ganas de invertir, y se refleja en las cifras de inversión.
0: Bueno, pues creo que valía la pena platicarlo y sobre todo decir no nada más es la Coparmex, porque hay quien dice, es que la Coparmex es un organismo de derecha, etcétera, etcétera. El propio INEGI tiene también pues un referente ahí, ¿no?
6: Tiene otros datos que se parecen a estos datos.
0: Que se parecen, exactamente. Bueno, ahí está. Luis Miguel, te mando un abrazo. Lindo fin de semana.
6: Igualmente, abrazo.
0: Gracias, bye. Gracias. Las 8:20, saludos Manzanillo, León, Irapuato, Ensenada, Celaya, Acapulco, San Cristóbal de las Casas, Torreón, Villahermosa. Gracias por conectarse esta mañana. Vamos a la pausa, tenemos más al volver.

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1: Son las 8 de la mañana con 25 minutos. En la línea tengo a el licenciado Epigmenio Mendieta, el abogado aquí en México de Fernando Farías, del ex contralmirante Fernando Farías. Buenos días, Epigmenio, ¿cómo estás?
2: Ana Francisca, qué gusto saludarte a ti y a tu amable auditorio. Buenos días.
1: ¿Cómo valoras la audiencia de ayer?
2: Muy larga, uh-huh. Y al final de ella se dicta el auto de vinculación, ¿sí?, en contra de Fernando, ¿sí?, por los delitos de delincuencia organizada con la finalidad de cometer delitos de hidrocarburo. Y a él se le nombra como líder de esta organización criminal. Uh-huh. Y es una decisión, Ana, que definitivamente no compartimos. Y no porque necesariamente queramos que las resoluciones tengan que ser como nosotros las queremos. Uh-huh. Pero me parece que sí tienen que ser congruentes conforme a los datos de información y los antecedentes de investigación que hay dentro de la carpeta. Uh-huh. Y déjame decirte muy brevemente a ti y a tu auditorio por qué. La juez termina acreditando que en este asunto hay una organización criminal o un entramado criminal, como ya lo describe, donde están involucradas secretarías de Estado, empresas paraestatales, empresas concesionarias de permisos de importación, agentes aduanales, permisionarios de muelles, empresarios transportistas y empresarios gasolineros. En todo este entramado que yo te describo, Ana Francisca, dice que los líderes de la organización criminal son dos hermanos.
1: Cierto.
2: Fernando Farías Laguna y Manuel Roberto Farías Laguna. Uh-huh. Y entonces lo que nosotros preguntamos, hay algo que no cuadra aquí. Uh-huh. ¿En qué fecha lo hicieron? ¿Cómo lo hicieron? ¿Y cuáles son los elementos de prueba que tiene? Uh-huh. Y te doy dos elementos.
1: A ver.
2: Dos testigos dicen que esa organización criminal empezó a funcionar desde 2019. Otro testigo dice que al interior de la Marina empezaron a juntar gente desde el 2020. Y cuando yo le pregunto al Ministerio Público que me precise la fecha de cuando supuestamente Fernando empezó a participar en esa organización criminal, dicen que en enero de 2023. Uh-huh. Pues entonces, Ana Francisca claramente no la conformó, porque eso ya estaba en el 19. Uh-huh. En el 20 andaba buscando gente y él ni siquiera formaba parte de ella. Supuestamente él se incorporó en el 2023. Pero te doy otro dato para que lo enlaces con esto. Él en 2023 ni siquiera se encontraba en México. Estaba en el otro lado del continente. Estaba en España como agregado en Aras. Uh-huh. Pues entonces, Fernando, además de tener una gran capacidad para tomar decisiones en distintas secretarías de Estado,
1: sí,
2: para mandar con empresarios gasolineros, con agentes aduanales, con agentes transportistas y con gasolineros, pues además tiene el don de la ubicuidad, Ana, uh-huh, porque puede estar en dos lugares al mismo tiempo. Puede estar en España y puede estar en México, uh-huh, en las aduanas.
1: Ahora, ¿qué dice la fiscalía o qué dijo la fiscalía ayer en esta audiencia para que la jueza desestimara esto que me estás diciendo, Epigmenio?
2: Dice que en este momento lo que necesita simplemente son indicios, uh-huh, es decir, dichos. Uh-huh. Y a partir de eso, pues entonces hay que estar en la cárcel, en principio, 4 meses para la continuación del procedimiento.
1: Uh-huh. Ustedes se van a amparar, tengo entendido.
2: Sí, en contra de eso tendremos que promover los medios de impugnación para cuestionar las dos cosas, la razonabilidad que se da a los elementos de prueba y la resolución de fondo. La vamos a impugnar seguramente tendrá que ser a través del amparo, impugnando las dos cosas, la medida cautelar y el auto de vinculación.
1: A ver, pero para entender, Epigmenio, lo que dice la defensa es, no nada más, no están involucrados en esta red de huachicol, sino es irreal, es ilógico que dos personajes de ese nivel hubieran podido movilizar básicamente a una parte importante de aduanas, de secretarías de Estado, de etcétera, etcétera, para sus propios fines sin que nadie más se enterara, o sea, o sin que nadie más estuviera al mando, pues.
2: Exacto, porque además, si ese es el planteamiento lógico que hace la fiscalía, ajá, y dice que tenían capacidad para nombrar personas en las aduanas para que facilitaran el ingreso de los buques, uh-huh, es muy fácil contestar la pregunta, Ana Francisca, en tu lógica y en la mía, claro, dame los nombres, dame las fechas, dame dónde los se adscribieron y dime las actividades que hacen. Sería muy fácil. Bien, hay 40.000 hojas en el expediente y esa información no está.
1: Uh-huh. Se mencionó ayer en la audiencia, ha trascendido en distintos medios, que hay dos nombres ahí referentes a personajes importantes de la clase política mexicana, particularmente Adán Augusto López y el hijo del expresidente López Obrador, Andy López Beltrán. ¿En qué contexto se dan estas menciones, estas verbalizaciones?
2: Mientras lleva la investigación, la Fiscalía General de la República recaba dos declaraciones. Uh-huh. El primer testigo es Santo, el que responde a un distintivo con el denominativo de Santo, y menciona al primero de ellos, menciona al senador de la República. Entonces, en el momento en que preguntan cómo se facilita el ingreso de los buques a través de determinados muelles, que por qué tenían tantas facilidades, el testigo da Santo y da detalles de a quién le pertenece ese muelle, de quién es y cuál es el político que estaría relacionado. Uh-huh. El nombre que sale es el del senador de la República, uh-huh, Adán Augusto. Uh-huh. Y el otro testigo, JCSP, cuando se atora un barco y hay la intención de la Fiscalía General de venir a investigar lo que está sucediendo ahí y todo se complica, pues entonces el testigo dice, pues que le digan que ya va a llamar y que ese es un asunto de Andy y que le hablen al secretario de la Marina para el efecto de que las cosas funcionen. Uh-huh. Esto pasó en el 2025. Uh-huh. Esta información que te estoy comentando y que apareció en otro momento en los medios de comunicación, sí, la verbalizó el agente del Ministerio Público de la Federación y le dio textualmente el contenido de estas dos entrevistas a la juez. Uh-huh. Yo te confirmo que estos dos datos volvieron a aparecer en la audiencia y fueron mencionados como datos de prueba que obran dentro de la carpeta de investigación de la Fiscalía General de la República y ahora los conoce la juez que está llevando el proceso.
1: ¿Y qué dice Fernando Farías al respecto?
2: Pues dice que efectivamente las personas que participaron en esto pues empiezan a aparecer y que esto es una operación de Estado. Que dos militares de rango medio con funciones administrativas, porque ni siquiera tenían mando ni personal a su cargo, eran responsables de actividades administrativas, no pueden mandar en las secretarías de Estado, no pueden mandar en una paraestatal, no pueden darle instrucciones a empresarios, concesionarios, ni menos a aduaneros, ni menos a gasolineros. No pueden.
1: A ver, ahora déjame te hago una pregunta. Sobre este punto en particular, sobre el punto de la red más amplia que se menciona y que se verbaliza en la propia carpeta de investigación, sobre este punto fue que fue interrogado Fernando Farías por el FBI en Argentina.
2: No, eso tiene que ver con otros hechos. Uh-huh. Esta información está pendiente de que yo la pueda comentar con él. Uh-huh. ¿Cuál es esa información? ¿Cuáles son esos hechos respecto de cuáles le preguntaron? Para estar en condiciones de saber qué de eso se puede mencionar, Ana Francisca.
1: ¿Quién dio permiso para esa entrevista, Epigmenio? Nada más para
2: El propio Fernando.
1: Uh-huh. ¿Cuánto duró esa entrevista?
2: Me parece que hablan alrededor como de 45 minutos.
1: ¿El gobierno de México estaba al tanto de que estaba ocurriendo eso?
2: No lo sé.
1: Uh-huh. ¿En qué se relaciona eso que está investigando claramente el FBI y que pone como pieza a Fernando Farías en esta más amplia narrativa de la Fiscalía General de la República, Epigmenio?
2: Lo que sí te puedo confirmar es que el gobierno de Estados Unidos que también está investigando o tiene una investigación muy amplia respecto de esta red de huachicol. Uh-huh. Eso sí es verdad, de tal manera que me parece que la investigación que está llevando el FBI, porque se entrevista con agentes del FBI, pues tiene que ver con estos hechos. Tal manera que una vez que yo conozca, uh-huh, cuál fue el término de la entrevista, cuáles fueron los temas abordados, pues sabremos perfectamente qué de esa información se puede divulgar.
1: A ver, platícame algo. ¿Es la primera vez que las autoridades estadounidenses hablan con Fernando Farías? ¿Esa vez en Argentina? ¿O ya habían hablado con él?
2: Creo que ya habían hablado en algún otro momento con él.
1: ¿Ya había habido una entrevista previa?
2: Sí.
1: ¿En dónde?
2: No lo sé. pero creo que al parecer ya tenía una entrevista previa.
1: Porque había estado Fernando Farías en Argentina, en Guatemala, en varios países, ¿no?
2: Sí, tengo conocimiento de la confirmado de esta, que él mismo ha confirmado a través de sus abogados en Argentina. De los otros temas no hemos hablado, porque claramente lo que nos ocupó era atender la parte de la vinculación y lo que estaba sucediendo en ese momento en la audiencia.
1: Ahora, nada más para cerrar, estaba citado el exsecretario de la Marina, tío político de Fernando Farías, Rafael Ojeda, a la audiencia, y de verdad sí, no fue porque no lo pudieron notificar, ¿es en serio?
2: Ese fue el argumento que verbalizó el agente del Ministerio Público de la Federación. Por más increíble que te parezca a ti, pues, a mí y a tu auditorio, pues sí. Claramente sí saben dónde vive, sí saben dónde lo pueden encontrar, pero la postura es que no lo quieren encontrar.
1: ¿Y por qué, Epigmen?
2: Pues porque esa sería una muy buena pregunta que tendría que contestar el Ministerio Público y el propio exsecretario.
1: ¿Cuál es tu teoría? Uh-huh.
2: ¿Por qué no quieres declarar en relación a estos hechos? Uh-huh. ¿Por qué?
1: Porque él fue el que se supone que se acercó a la presidencia para decir aquí hay un problema con mis sobrinos políticos, ¿no? Se supone
2: que si eso hizo y si supuestamente es la información que compartió, pues lo mismo que le fue a compartir al fiscal Gertman, pues que no lo cuente a nosotros. Y es lo mismo que nosotros podríamos interrogarlo respecto de si efectivamente él tenía conocimiento que estaba funcionando esa red y si tuvo en algún momento conocimiento de que Fernando o Manuel participaron en esa actividad, uh-huh, o no.
1: Bueno, pues, ¿y todos lo van a volver a citar? ¿Qué van a...?
2: Vamos a insistir. Aquí ya hay una resolución judicial, y esta resolución judicial se tiene que cumplir. Ya una juez ordenó que debe ser citado y debe de comparecer a declarar. De esa orden, esas órdenes de juez no se pueden cancelar. Se tendrá que hacer cumplir. Y si no comparece de manera voluntaria, pues tendrá que hacerlo mediante las medidas de apremio. Pero lo que ya hay ordenado por parte de una jueza es que comparezca a declarar, ya sea con nosotros, ya sea con la fiscalía, o en su momento pues tendrá que hacerlo con la propia juez, pero tendrá que hacerlo, ya hay una orden de una juez.
1: Bueno, pues estamos en comunicación, Epigmenio, te agradezco muchísimo esta explicación y este ánimo de informar, y estamos en contacto.
2: Siempre disponible para ti y para tomar el auditorio. Gracias por tu interés, Ana.
1: Gracias, Epigmenio Mendieta, el abogado de Fernando Farías, ex contraalmirante de la Marina.
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3: Que por cierto, habría que preguntarse si para ser gobernador de un estado se debe tener la doble nacionalidad o no. De hecho, el otro día preguntaba a Luisa María si en la Constitución está prohibido que un presidente tenga doble nacionalidad, y creo que no, deberíamos prohibirlo. Presidente mexicano o presidenta mexicana es mexicana, no representa a otro país. De hecho, estamos pensando enviar una iniciativa de reforma constitucional para garantizar ello. Y en el caso de los gobernadores, pues la verdad debería ser igual. Porque ¿por qué vas a tener doble nacionalidad si representas al pueblo de México? Para ser gobernadora o gobernador, ¿por qué vas a tener nacionalidad de otro país? O sea, eres mexicano y mexicano, punto.
1: 8:39 a.m. Gabriel Guerra, me da gusto siempre escucharte platicar contigo.
4: A mí igualmente, mi querida Ana Francisca, te saludo desde Los Mochis, donde ya a esta hora hace más calor que cualquiera que haya habido nunca en la Ciudad de México.
1: Bueno, saludos hasta Los Mochis. Oye, Gabriel, a ver, la presidenta Sheinbaum abre esta puerta esta misma semana. Hay gente que dice esto lleva dedicatoria, cada vez nos enteramos de más personas que tienen doble nacionalidad y aspiraciones. Ricardo Salinas Pliego, por ejemplo, también, él aceptó ser mexicoamericano, también en este mismo contexto. Julián Levarón, en fin, hay un montón de personas que han levantado la mano para ocupar un puesto de elección popular con doble nacionalidad, y ha generado mucho debate este asunto. ¿Por dónde le entras? ¿Cuál es el precedente nacional? ¿Hay otros casos internacionales en donde se prohíba el ejercicio de los derechos políticos o parte de los derechos políticos de un ciudadano? ¿Cómo lo estás viendo, Gabriel?
4: Fíjate que me eché un clavado a ver primero cómo funciona en otros países y luego cómo es o cómo ha sido históricamente en México. México fue un país que se tardó mucho en permitir la doble nacionalidad, olvídate tú de candidaturas. En México tú no podías hasta mediados finales de los 90, hasta la presidencia de Zedillo,
1: sí.
4: Tú no podías tener doble nacionalidad. Claro, nadie iba por la calle revisándote tus papeles para ver si era el caso, pero, por ejemplo, si aspirabas a un cargo público o si pretendías ser un diplomático, no podías tener para todos efectos prácticos la doble nacionalidad. Eso se reformó pensando sobre todo en los paisanos,
1: sí,
4: ¿no?
1: Claro.
4: En los mexicoamericanos.
1: Claro.
4: Luego, ha ido cambiando, pero digamos que México tiene este tema del trauma histórico, pues por ejemplo, de Maximiliano, de muchas intervenciones. Creo que en ese sentido, a ver, tenemos hasta un museo de las intervenciones.
1: Así es.
4: En México. Entonces, sí es algo que pues, hace ruido, que resuena, y que a lo mejor hace 15 años o 20, si hubiésemos escuchado esto, Ana, tú y yo nos hubiéramos carcajado y tomado una... Perdón que ahorita piense en cerveza, pero con este calor no puedo hacer otra cosa. Pero ahora, ante el clima completamente cambiante en la relación con Estados Unidos, ante los amagues permanentes de Trump, pues digamos que resuena. No quiere decir que se justifique, pero resuena. Luego me eché el clavado a ver cómo lo manejan otros países. Uh-huh. Tienes 5 o 6 casos, los probablemente los más notorios y notables son Australia y Austria, que sí imponen restricciones. Hay varios países en el Caribe, en el continente africano, que también lo limitan. Y se abre ahí una ventana interesante, ¿cierto? Nigeria, por ejemplo, Nigeria es un país pues de los más grandes y más poblados de África y tiene muchas similitudes con México. Nigeria te exige que renuncies a la doble nacionalidad uh-huh. antes de ser candidato. O sea, en lugar de prohibirte que seas candidato, te pide que renuncies a la doble nacionalidad y hace una distinción que también es importante entre quien tiene doble nacionalidad por nacimiento, vamos a decir, o sea, tú eres hija de españoles o de europeos y naces en México, eres mexicana automáticamente, eres española automáticamente, pero eso no se castiga, entre comillas. Lo que sí se penaliza, políticamente hablando, es si pides una nacionalidad de otro país. Es decir, y eso sí puede tener cierto sentido, ¿no? Que digas, a ver, si tú eres mexicano y aplicas para ser paraguayo voluntariamente y sin tener motivo, digamos, de nacimiento o familiar para ello, pues podría imponer una limitante.
1: Ya,
4: ¿qué pasa aquí? Que pues parece haber dedicatoria y eso pues sí es algo que mete ruido y que no me encanta, aunque creo que va a ser un tema en términos de aceptación popular, probablemente con el clima como está con Estados Unidos. A ver, yo creo que si lo propusieras ahorita en Canadá, te lo aprueban por aclamación.
1: Sí. O sea, pero sabes que, mira, estaba viendo el otro día un reportaje, la verdad, muy, muy conmovedor, de lo que está sucediendo en algunas colonias aquí en la Ciudad de México, particularmente creo que era la Tabacalera, en donde están haciendo un Little LA, ¿no? Un pequeño Los Ángeles. Y es muy interesante porque con todos estos migrantes o hijos de migrantes que se fueron a los Estados Unidos y que ahora, por razones de la política xenófoba del presidente Trump, están regresando a México y están regresando a México en miles de personas y están haciendo o recreando, digamos, como comunidades mexicoamericanas en nuestro país. Yo pensaba, a ver, si un chavo o una chava que esté ahorita en la colonia Tabacalera, que tenga doble nacionalidad, que haya crecido en Los Ángeles y que por razones del destino y de la política migratoria de Trump venga a México y quisiera ser jefa de gobierno o presidenta o qué sé yo, ¿por qué no tendría que tener el derecho de hacerlo? De veras, Gabriel, no encuentro una lógica para limitar los derechos políticos de millones de personas en este país.
4: Sobre todo porque no lo solicitó y además, mira, es bien interesante ahorita que el ejemplo que mencionas, porque en medio de este clima sí de rechazo, por ejemplo, a la llegada de a la así llamada gentrificación, que yo más bien llamaría cosmopolitización de algunas colonias de la Ciudad de México, este ejemplo que se hace es buenísimo. Son mexicanos que perfectamente deberían tener todos los derechos políticos que cualquier otro. Puede haber casos aislados, puede haber ejemplos aislados. Sí creo que nos pone de regreso en el siglo XIX. No me gusta.
1: Sí,
4: entiendo,
1: sí, totalmente.
4: Y comparto la preocupación por la injerencia estadounidense en la política mexicana, pero no creo que sea así como se puede combatir.
1: Bueno, Gabriel Guerra, te deseo un buen día en Los Mochis. Saludos a toda la gente por allá y estamos en comunicación. Que tengas lindo fin de semana.
4: Te mando un abrazo, Ana. Muchas gracias.
1: Las 8:46, vamos a la pausa. Gracias. Marabatío, Poza Rica, Tijuana, Tampico. Gracias, Reynosa, por conectarse esta mañana con nosotros. Vamos a la pausa. Tenemos mucho más al volver. Jovita, El Checo con sus recomendaciones de música y vamos a estar hablando sobre redes sociales porque lo que le pasó a Meta, a Mark Zuckerberg esta semana, es de verdad de platicarse y de contarse porque las cosas van a cambiar sustancialmente para los adolescentes en redes sociales, ¿eh? O sea que vamos a estarle entrando a ese tema más adelantito. Vamos a la pausa. Yo soy Ana Francisca Vega, no se vayan, volvemos.

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20: Cualquiera que haya visto las imágenes de Nepal compartirá nuestro horror y nuestra determinación de movilizar una respuesta global a gran escala. Y eso es lo que estamos haciendo. Estoy aquí en Estambul, pero he empezado el día hablando con el equipo de Ginebra, que está movilizando a los equipos de respuesta a crisis, los equipos que acuden al lugar para salvar al mayor número posible de personas. Acabo de llegar de una reunión con el equipo humanitario en el país. Son ellos, los equipos sobre el terreno de toda la familia de las Naciones Unidas y nuestras ONGs asociadas, los que ahora están haciendo llegar asistencia sanitaria, medicamentos y agua por carretera a aquellas comunidades que los necesitan.
21: Carol Perelman, ¿cómo estás? Buen viernes.
22: Buen viernes.
21: Primero que nada, buen viernes.
22: Así es.
21: Pero qué cosa lo que está ocurriendo en Nepal, la frontera de China con Nepal, ¿no? Las imágenes son muy impactantes, Carol, de lo que ocurrió. Y pues algún tipo de explicación debe haber de lo que sucedió, por lo menos una explicación preliminar, ¿no?, de lo que pasó.
22: Claro, sí, mira, y es difícil ahorita decir exactamente la causa, pero sí ya cada día los expertos en glaciares, que de hecho estudian, y estuve leyendo muchísimo anoche para justamente platicar contigo el día de hoy, y encontré multitud de estudios que han estado avisando que hay 19,000 glaciares en los Himalayas, y 200 de ellos al menos están en altísimo riesgo de colapso. O sea, esto no es algo nuevo. De hecho, en ese mismo río, Ana Francisca, hace un año, hace 14 meses justamente, pero más del lado de China, del Tíbet, no del lado de Nepal, pero en ese mismo cauce de río hubo algo similar. Una inundación devastadora que mató a 9 personas, 19 desaparecidas a las 2:40 de la mañana. No fue como lo que vimos hace 2 días. Que las imágenes parecen, como decíamos tú y yo antes de empezar, o sea, IA. O sea
21: parecen IA o película de apocalíptica de Schwarzenegger, ¿no?
22: Exacto. Sí. Y mira, te voy a platicar algo, y creo que es bien importante que ahondemos un poco en esta reflexión. Uh-huh. Fíjate que el agua es la única sustancia que en este planeta coexiste en las 3 formas del estado de la materia que conocemos. Si recordaras las clases de primaria y secundaria, sólido, líquido y gas, ¿no? No hay otra sustancia en el planeta tan abundante que coexista como nubes en gas, como líquido en el agua de los mares, de los ríos, y como hielo. Y esta coexistencia, para que existan estos 3 estados de la materia, quiere decir que la temperatura, la presión que tenemos en el planeta es la óptima para que eso ocurra. Pero eso también quiere decir que ese equilibrio es sumamente frágil.
21: Claro.
22: Porque entonces todo lo que es hielo, ciertos cambios pueden hacer que ya no sea hielo y entonces sea agua, ¿no? Y que las nubes y todo el vapor, con ciertos pequeños cambios, hacen lluvias más torrenciales. Entonces, todo lo que estamos empezando a ver, porque sí, hablamos de cambio climático y todo esto, pero ¿qué significa realmente? Significa que estamos modificando estos ligeros cambios en el estado físico del agua, que desequilibra, y entonces los eventos meteorológicos que conocemos de pronto se vuelven, pues, catastróficos, se vuelven mucho más extremos, mucho más frecuentes. ¿Qué pasó ese día ahí en esa montaña? Ahora, estamos hablando de esta montaña que es parte de la cordillera de los Himalayas, que es sumamente importante porque reflejan mucho de la radiación del sol en esto que se llama el albedo, porque al ser la nieve es como un espejo, ¿no? Pero también hay contaminación ahí de hollín por todas las leña, todos los hornos de leña que se hace, y todo este carbono, todo este hollín se deposita en la nieve. Esto negro absorbe más energía, se va, obviamente, esta contaminación va haciendo que el hielo se vaya derritiendo. Hay una capa entre el glaciar y la montaña que se llama el permafrost, que es una especie de pegamento. Ahora, imagina que este permafrost, que este pegamento, imagínate que te haces un sándwich entre el glaciar y la roca, es como un sándwich, el permafrost es como la mermelada que los pega, y que pronto pues va cambiando su temperatura, este pegamento se vuelve entonces un lubricante y entonces empieza a desprender esta roca y resbala, porque además los Himalayas no nada más están muy altos, estamos hablando de una caída de este pedazote de, dicen que fue como 1,000 Empire States cayendo
21: en un solo momento,
22: esa es la energía. Ahora imagínate que caen 1,200 metros, porque de 5,000 metros cayó 1,200 metros.
21: La velocidad que alcanza eso, ¿no?
22: La velocidad, la energía. Y esta energía que calienta, derrite, hace esta cantidad de agua y lleva roca, se convierte en lodo. Y se hizo una especie de presa temporal que al romperse, lo que hizo fue realmente causar esta pared, este tsunami de lodo que vimos de 9 metros, devastó y se llevó la infraestructura, puentes, edificios, caminos, pero obviamente las vidas humanas. No estaríamos hablando de esto, Ana Francisca, si no hubiera sido también una catástrofe humana de la magnitud que estamos viendo. Pero la gran pregunta es, ¿hubiéramos podido avisar? Porque todo esto ocurrió en un lapso de 30 minutos. O sea, desde que se desprende el glaciar, que fue a las 8:37 de la mañana ahí en el lado de Nepal de esta frontera. Y sabemos la hora porque al caer, los sismógrafos detectaron un movimiento por esta caída tan potente. O sea,
21: los sismógrafos pensaron que era un temblor.
22: Pero luego al analizar las ondas se dieron cuenta que no era un temblor de la tierra. Es como el gol de Quiñones, acordarán, en el Mundial, que los sismógrafos ahí cerca del Estadio Azteca pues sintieron que todos saltamos de alegría al mismo tiempo. Algo similar ocurrió ahí, se sintió el temblor y por eso son los que 8:37, pero esa pared que vemos en las imágenes fue a las 9 de la mañana. En ese lapso, Otras cordilleras que están en ciertos similares riesgos de este tipo de eventos, como los Andes en Perú y Bolivia, como los Alpes europeos, tienen sensores. Tienen ciertos tipos de sensores que, por un lado, cuando se empieza a craquear el glaciar, empieza a emitir ciertos sonidos que sensores pueden detectar y pueden ir avisando, oye, aquí está habiendo un cambio entre el estado físico sólido del hielo y el líquido, algo está pasando aquí por dentro del glaciar. O el deslizamiento comienza también a tener un sonido. También los movimientos de estos glaciares pueden emitir. De hecho, el monitoreo satelital tan particular que se hace en los Alpes hizo que justamente hace un año, en 2025, se evitara una catástrofe humana cuando se cayó un glaciar en los Alpes, en la ciudad de Blatten, y evacuaron al ganado y a las personas días antes y evitaron, y quedó sepultada la ciudad al 90%, pero evitaron la catástrofe humana. Lo que pasa es que estamos hablando de una zona sumamente aislada, con pobre. Muy pocos recursos, muy pobre, sí. Exactamente. Humilde. Pero la pregunta es, ¿qué vamos a hacer para tratar de prevenir que este tipo de fenómenos naturales no se vuelvan desastres? Uh-huh. Y esto es un llamado un poco a entender que el cambio climático, porque todavía no podemos decirle, bueno, esto es cambio climático, esto va a tardar días, semanas, quizás meses a que los científicos realmente determinen la causa puntual. Pero sabemos que este cambio climático va a empezar a generar ciertos eventos de este estilo en diferentes latitudes, ya sea huracanes más potentes, inundaciones como las que vimos Veracruz, Puebla. Este tipo de eventos que no podemos asociar realmente a
21: causa B. Sí, es que es muy complicado establecer la causalidad, ¿no? Así directa de, no, pues el cambio climático ocasionó esto. Pero pues ahí están los elementos, claro, que nos apuntan a que
22: están habiendo cambios de pues condiciones, sí. Uh-huh. Y entonces podemos esperar con mayor frecuencia e intensidad ese tipo de eventos. Sí. Y aquí quienes me están escuchando dicen, bueno, a ver, Nepal está como del otro lado, aquí en México no tenemos estos glaciares, ¿a mí qué, no? Y yo les voy a decir algo muy sencillo. Yo creo que es una responsabilidad de cada uno de nosotros hoy meternos un segundito a la página del SENAPRED, por ejemplo, uh-huh, donde tenemos un Atlas Nacional de Riesgo, y conocer qué es el tipo de riesgo, de peligro que está en tu zona, dónde vives, tu código postal, tu municipio, para que sepas si estás preparado.
21: Sí, porque yo creo que nadie lo conocemos.
22: Nadie lo conocemos. Vives, por ejemplo, en una zona donde pueden caerse taludes o donde pueden haber inundaciones.
21: Sí, o minas, ¿no? Zona de minas.
22: O
21: Álvaro Obregón,
22: aquí, huracanes, por ejemplo, está lleno de huracanes, minas. Vives en la costa. Entonces, ¿qué podemos hacer para estar mejor preparados ante estos eventos, que es muy difícil ponerte enfrente de esta tsunami de 9 metros de lodo y decir, ok, ahí espérame, ¿no? Sí. Porque además, hipotéticamente, de haber sabido con esta media hora, de haber construido, yo qué sé, estaban ahí algunos platicando, bueno, unas escaleras, para subir a las laderas, avisar a la gente, unas alarmas, que se sepa, pues algunos podrían haber subido estos valles. Ay, porque claro, el valle es sumamente estrecho, media hora.
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2: Nueve treinta y dos.

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2: 9:40.
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17: 9.48.

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2: 954.
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4: Quienes creen que las relaciones se construyen con grandes gestos. Viajes inolvidables, regalos costosos o declaraciones que parecen sacadas de una película romántica. Sin embargo, la realidad es muy distinta. Las relaciones más fuertes, las que logran mantenerse firmes a pesar del paso del tiempo, encuentran su verdadera fortaleza en los pequeños hábitos que realizan día a día. Y es que el amor no siempre se demuestra en los momentos extraordinarios. Muchas veces se revela en lo cotidiano. Se encuentra en un mensaje de buenos días cuando la rutina apenas comienza, en preguntas sinceras como ¿ya comiste?, ¿cómo estuvo tu día?, o ¿me avisas cuando llegues a casa?, y en la sincera disposición de escuchar la respuesta. Está en recordar cómo le gusta el desayuno a la otra persona, en acompañarla cuando atraviesa momentos difíciles y también en celebrar sus pequeñas victorias como si fueran propias. Araceli y Rubén, por ejemplo, llevaban años juntos. Como cualquier pareja, tuvieron diferencias y momentos complicados. Sin embargo, había algo que nunca dejaron de hacer. Cada noche, antes de dormir, dedicaban unos minutos para hablar sobre lo mejor que les había ocurrido durante el día. Algunas veces compartían grandes noticias. Otras simplemente comentaban algo tan sencillo como una conversación agradable o un atardecer bonito. Aquella costumbre parecía sencilla e insignificante. Mas con el tiempo se convirtió en un puente que los mantenía más que unidos. Les recordó que, aún en los días difíciles, seguían presente uno en la vida del otro. Y es que los hábitos tienen un poder extraordinario. Las pequeñas acciones se repiten tantas veces que terminan convirtiéndose en parte de la misma relación. Agradecer es uno de esos hábitos. Que muchas veces demos por sentado aquello que la otra persona hace por nosotros. Creemos que sabe cuánto valoramos su apoyo incondicional, su compañía o sus esfuerzos. Mas escuchar un gracias desde el fondo del corazón sigue teniendo un efecto especial que nos recuerda que somos vistos, apreciados y escuchados. Otro hábito poderoso consiste en prestar atención. Vivimos en una época llena de distracciones. Los celulares, las prisas, las preocupaciones suelen competir por nuestro tiempo y atención. Por eso, cuando alguien deja todo a un lado para escucharnos de verdad, nos regala algo mucho más valioso: su presencia y su tiempo. También existe el hábito de la amabilidad. Hablar siempre con respeto, incluso durante un desacuerdo. Elegir palabras que construyan en lugar de herir. Las relaciones no suelen terminar por una sola tormenta. Muchas veces se desgastan por pequeñas grietas que nadie atendió en su momento. Del mismo modo, tampoco se fortalecen únicamente por grandes demostraciones de amor. Crecen gracias a cientos de detalles y esfuerzos que, sumados día a día, crean una base sólida. Un abrazo antes de salir de casa, un mensaje inesperado, una palabra de aliento o una sonrisa después de una jornada complicada. Parecen cosas pequeñas, mas tienen la capacidad de recordarnos a alguien que ocupa un lugar importante en nuestro corazón. Quizá hoy sea un buen momento para preguntarnos qué hábitos nosotros cultivamos en nuestras relaciones. Porque al final, el amor no se mide solo por lo que sentimos o expresamos, sino también por aquello que hacemos de manera cotidianamente al otro. Las genuinas historias de amor no se construyen de un día para otro, se escriben poco a poco, con paciencia, con atención y con detalles que podrían parecer insignificantes para el mundo, pero que significan todo para quienes los reciben. Esos pequeños hábitos los que con el paso del tiempo transforman el cariño en confianza, la compañía en complicidad y el amor en un hogar al que siempre queremos regresar. ¿Tú qué opinas?

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1: 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Son las 10.
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0: Muy buenas las tengan, mejor las pasen y que alguien lo aproveche. Sean bienvenidos a esta cosa sin pies ni cabeza llamada Empieza. Este que te está ladrando y acompañando es Tony Cruz, peor conocido como Torinusa. Así que pásale a lo barrido. Hoy es viernes y el puerco no lo sabe, no le interesa. Ultimada madremente le viene valiendo 20 hectáreas de verdura. Pero aquí estamos disparando cheverosidad a diestra y siniestra, precisamente como dictan los cánones. Así que sin más ni más, y si te parece bien, vamos a dar comienzo con las notas de el día de hoy. ¡Tírala, Chabela!
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0: Oye, estaba checando por allá de que hicieron, en Tamaulipas hicieron un cateo, unas residencias, y se encontraron así una granja de animales exóticos. Hasta un ligre había. Y yo así de que, ¿qué es un ligre? Que es la mezcla de un león y un tigre. Y así, canijo. Y déjame decirte que estos animales, digo, aparte de que son un experimento genético fruto de la calentura de dos felinos, son de, o sea, ya cuando logran crecer, son de los felinos más grandes de la tierra. O sea, literalmente, cuando digo grandes, o sea, hay por allá comparativas, llegan a medir hasta 3 metros, Sí, o sea, son así. Digo, obviamente cuando están en 4 patas a lo mejor no se aprecia, pero cuando se levantan en 2 patas, o sea, te queda, un humano se queda como a la mitad, ya sabes. Entonces sí está impresionante. El ligre. Ah, el oso, sí, el perezoso. No es cierto. Oye, de igual forma estaremos hablando acerca de fallece el rey de Noruega. ¿A quién le interesa? Pero a los noruegos, por supuesto, claro. Oye, de igual forma, déjame decirte que causa conmoción y también hay chismecito para toda la comunidad gamer. Sale el avance de Grand Theft Auto 6, pero pues también hay amenazas en torno a filtrar el juego. Entonces, realmente lo interesante es el chismecito que está lanzándose en contra de todo esto. Así que también lo estaremos platicando. Así que todo esto y mucho menos tendremos a lo largo de estas 3 horas. Y también, como cada viernes, pues estaremos hablando acerca de lo que viene para este fin de semana. Así que bueno, ya dicho esto, ponte cómodo, relaja la raja y vamos a irnos con nuestra rola chévere de el día de hoy, que viene a cargo de Bacilos, que son los lactobacilos. Viene a cargo de Bacilos, se llama Caraluna, y de esta forma como estamos en Piexa con Tony Nusa.
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0: Regresamos en un momento. Solo vamos por otra dosis de café y Tony a copiar más chistes malos. 10 y 20.
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32: 10:27.

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2: Diez treinta y uno.

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17: 10:46.

chequeando por acá avisos parroquiales. Ya todo parece indicar que por fin, después de que mucha gente me andaba diciendo, Tony, extraño de repente tus chimbilitos de sabiduría, tus chistoretes que te echabas cuando te ibas a corte. Yo solo por eso me quedaba. Pero pues bueno, déjame decirte que ya, si todo marcha de acuerdo al plan, próxima semana, lunes, estamos arrancando ya con nueva vestidura, nuevos datos curiosos y cosas así por el estilo. Así que esténse al pendiente y todo esto porque ustedes lo pidieron. Así que espérense otro año más para que los cambien. No es cierto, ya prometemos estarlo refrescando de manera más continua. Porque me dicen, Tony, ya me sé todas tus salidas a corte, ya me sé absolutamente todos tus chistosillos. Entonces, pues bueno, ahí está. Y dicho esto, también quería agradecerles a todos ustedes, mi público, a todo el auditorio de Exa FM, porque estábamos, hace rato tuvimos una junta y pues nos mencionaron que ahí, humildemente, Exa FM está en el primer lugar popero y segundo lugar de todas las estaciones. ¡Ah, miau! Y de hecho el primer lugar es nuestra estación hermana, que es la mejor, 90.1. Entonces, así en todo el estado, las estaciones más escuchadas, primer lugar la mejor y segundo lugar ahí humildemente Exa 99.3, y eso es gracias a tu preferencia, gracias a que nos sintonizas día con día, gracias a que dices, a ver qué mamada de ser Pelanaranja. Entonces, gracias, infinitamente gracias por su preferencia, porque pues también ahí es donde dice uno, vale la pena todas esas porquerillas que me hacen hacer. Así que pues bueno, dicho esto, y no es echar, bueno, sí es un poquito echar crema, se vale, pero pues es más que nada un agradecimiento a ustedes por su preferencia. Así que besito de 24,000 personas. Dale, 1, 2, 3. Bueno, manden fotos si lo hacen. Vamos a irnos con más música y regresamos aquí en Fiexa con Torinusa.

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5: Son las 11.
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Así que si tú quieres ir para pues todos los chavorrucos que andan ahí diciendo, sabes que yo quiero escuchar de eso que era la buena música, no esas porquerillas que andan cantando ahorita de que si tu novio no te va, entonces todo ese tipo de cosas, dices, no, pues yo quiero escuchar cuando la música era bonita. Pues llega la casetera, incluso Lila Crown tuvo la oportunidad de entrevistarlos, y llegan este 5 de septiembre, y pues bueno, los boletos ya están a la venta en tusboletos.mx y también en la taquilla del Auditorio Coca-Cola, ahí en la isla Mérida. Así que, pues bueno, dicho esto, tengo un pase doble en este momento para la primera persona que nos marque a cabina. El teléfono de cabina 928-0993, repito, 928-0993. Así que yo espero tu llamada y vamos a irnos con más música y regresamos. Así que, ¿quieres escuchar la casetera en vivo? ¿Quieres escuchar buena música? Entonces, márcame en este momento. Vamos con más y regresamos.

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2: Once treinta y ocho.

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2: 11:42.
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37: 11:50.

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1: 11:53.

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1: 1156.

0: 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Oye, presta mucha atención porque vamos a hablar en este momento de dos de los grandes conciertos que vienen aquí a la ciudad de Mérida, Yucatán, niño. Y pues conciertos que tú no te puedes perder y que aparte son de grandes artistas. Para hablar de esto se encuentra conmigo José Luis Alba. Amigo, gracias por estar acá para pues brindarnos información prioritaria y oportuna.
1: No, hombre, muchas gracias a ti. Yo muy contento de poder estar aquí con la familia de EXA, y hablando aquí con todo el público de Mérida y con toda la gente que siempre nos recibe cálidamente y nos ayuda a hacer un éxito todos los proyectos que traemos.
0: Ok, oye, pues mira, viene ahora el concierto Romeo Santos y Prince Royce, que se me antoja bastante, así que háblanos primeramente de este concierto.
1: Oye, no, es un gustazo poder traerla. Mira, por tercera vez a México y en las tres ocasiones a Mérida me ha tocado trabajar con Romeo Santos. Una cerca de hace 4 años, otra cerca de hace 2, hace 4 años con Fórmula 3, con un show donde él venía de solista después de muchos años de no visitar México. Luego hace 2 años con Aventura, que si bien son obras de Romeo, traía muchas otras canciones, pero venía con sus hermanos, con Henry Santos y con otros, a ver un show muy diferente que tuvo 2 escenarios, etcétera. Y hoy con la noticia de que traemos este show en donde Romeo Santos tiene varias sorpresas, pero voy a enfatizar 3 que son muy importantes. La primera es que después de este tour Romeo se va a tomar un descanso y puede tomar 4 o 5 años, no sé cuánto, que no lo volvamos a ver.
0: O sea, si no lo ves ahorita, igual y no lo vas a ver en mucho tiempo, ¿no?
1: Seguro en México otra vez, no sé si en Mérida. Los artistas crecen, van madurando, se van cansando y muchas veces dicen, sí aguanto, pero voy a las capitales principales de los países y no alcanza a hacer todo el tour, ¿no? En este caso, pues Mérida es una gran ciudad, es una de las 8 ciudades más importantes para el entretenimiento a nivel nacional. Pero pues hay artistas que dicen, yo no os voy a México, no os voy a México, Guadalajara y Monterrey, ¿no? Entonces, ese es un elemento importante a tomar en cuenta en términos de esto de Romeo Santos, que es, véanlo, porque no sabemos si lo van a volver a ver en un gran tiempo y si venga a Mérida. Tema 2, tiene 3 cosas padrísimas. La primera, tiene un gran espacio de su show con canciones de Aventura. La segunda, las canciones que él canta como solista está muy delgado, baila más que en otras ocasiones de concierto que más platicaba con la gente, aquí platica, pero baila muchísimo. Y 3, tiene un invitado especial llamado Prince Royce, que le da un pedazo pequeño de su show, en donde conviven, colaboran juntos en el escenario y platican siempre juntos. El show es de Romeo y tiene como invitado a este Prince Royce. Y eso nos hace un 2x1 con el precio de un boleto, que aparte ahorita lo tenemos un excelente precio.
0: Oye, que esa era una duda que muchos dicen de que, oye, pues mira, yo soy fan de pues el Bachata King, pero pues el Prince Royce no lo topo mucho. O sea, sí me sé 2 que 3 canciones, pero pues si va a estar mitad y mitad, pues qué onda. Pero pues ahorita me estás diciendo no. O sea, es el titular es Romeo Santos.
1: Este show es de Romeo, a que respeto a quien respeto merece. Romeo es el rey de la bachata. Prince es un gran artista. Alguien que aparte le va a hacer que las chicas se puedan dar un taquito de ojo, que la mamá o la tía digan, vamos a llevar a la sobrinita para que sea el taco de ojo con Prince. Los dos están sumamente sensuales. Pero el show es definitivamente Romeo y le da un espacio a Prince para que pueda colaborar siempre juntos en el escenario. Escenario que trae unas sorpresas como una camioneta que se sube, como un segundo piso y como varias cosas que son diferentes al tour anterior, a los tours anteriores.
0: Oye, también digo yo que soy chismoso porque ahorita estaba checando precisamente porque me super Latin Lover evento, es que también tienen algo que es Bachata Week.
1: Sí, ahorita mira, México de por sí el mundo, pero México tuvo 2 meses bien complejos. Siempre julio y agosto son meses muy difíciles en términos económicos. Yo creo que no solamente para el entretenimiento, para la sociedad completa. Gastos de vacaciones, los niños quieren salir, están todo el tiempo en casa, les tienes que gastar, regreso a clases, claro. Escuela, todo. Entendemos la economía mexicana, entendemos todo esto y empezamos este martes terminando el siguiente martes, o sea que les queda 5 días todavía para poder comprar boletos desde $630 en fonticket.mx, que es la boletera oficial. Es una promo que solamente va a durar hasta este martes, donde pueden encontrar pocos boletos de las localidades más demandadas y hay localidades que todavía tienen boletos. Es un excelente tiempo, el show es el 15 de octubre, estamos a 45 días, empiecen a hacer sus planes, eligiendo su outfit y todo lo que tiene que suceder para ir acá, ¿no?
0: Oye, entonces en este Bachata Week tenemos 2x1 en la zona general.
1: En las zonas generales, en las zonas de campo. Zona bachata, que es la principal, está por agotarse ya.
0: Ah, ok, que eso es muy importante, que la zona bachata es especial.

0: esta ocasión que está haciendo el tour más grande y exitoso de su carrera a los 60 años, ya cumplió 113 conciertos desde que empezó hace cerca de un año entre Estados Unidos, Latinoamérica, Centroamérica y México, y va a ser cerca de 160, 180 conciertos porque le falta México, Europa y otros lados. Mérida me sorprendió y tiene el mismo performance que un Guadalajara, que un Monterrey en consumo. Hoy, si ustedes se meten al plano de la boletera oficial, boletea.com, ya no hay boletos en campo. Uno solo. Ya vendimos los 9,000 lugares que teníamos que vender de abajo.
1: Okay.
0: Y de los 8,000 de arriba, nos quedan nada más 3,500. Quien vaya y quiera ver Arjona, es el momento, aunque es hasta el día 7 de noviembre. Es el momento, no va a ir, no va a haber otra fecha, no nos da tiempo.
1: Sí, lo compro pegadita a la fecha, no va a haber.
0: Los que compren después de revendedores, va a haber un riesgo fuerte de poderse quedar afuera. Se debe de comprar el boleto en las boleteras oficiales. 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
1: Oye, amigo, pues bueno, ahí están estos dos conciertos que vienen, que aparte, grandes artistas y que son imperdibles. 15 de octubre, Romeo Santos y Prince Royce, y el 7 de noviembre, Ricardo Arjona.
0: 100%, de verdad los espero. Ricardo Arjona, que no terminé de platicarles, tiene, aparte de lo que él es en calidad y todo, tiene tiene un escenario muy grande. Nosotros le llamamos boca a lo que es el espacio que uno va, que son 18 metros. Trae una producción que está cercana al 75% más de elementos en cuanto a gente, en bailarinas, en músicos, en varias cosas. Y hace una recreación de algo que él inventó y que le llamó el cabaret seco, que es como el ambiente en donde da todo su concierto, un cuate 100% melancólico, romántico. Entonces, haz de cuenta que en un cabaret es el escenario del concierto, donde está poniendo los actos, donde canta la de este señora, donde canta la del taxi, la de 40 años. Entonces es un show bien padre. Aparte, los que son amantes de ver, los que tienen miedo de comprar en gradas, no tengan miedo. Esta es la primera vez que Ricardo Arjona va a tener una pasarela larga. Si se meten al mapa de la boletera, lo van a ver, que corre sobre el escenario y tiene un segundo escenario muy cerca a las gradas, que es el Stage B. Es un ejemplo como lo que hizo Bad Bunny con la casita, que la casita era el escenario 2. Entonces, de donde se van a poder ver a Arjona, porque va a tener una interacción muy diferente.
1: Oye, pues bueno, sabes que ya me estás emocionando. Entonces, repítame, amigo, las boletas y las promociones para que la gente que diga, ¿sabes qué? Me late, de una vez le entre.
0: Venga, nos regresamos. Romeo Santos, 15 de octubre a las 21 horas, Estadio Cuculcán. 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
1: Bueno, pues ahí está, imperdible, amigo, muchísimas gracias, y pues bueno, tenemos una cita precisamente en estas fechas, que ya las tengo agendadas, 15 de octubre, Romeo Santos y Prince Royce, y 7 de noviembre, Ricardo Arjona, que está a 2 de ser sold out, así que pues la recomendación es compra, pero a la de ya.
0: A la de ya. Mil gracias por tu espacio, gracias Mérida, y estemos pendientes, te visito en un par de mesecitos con noticias nuevas, urbanas y latinas.
1: Me super late, aquí tienes micrófono abierto, amigo. Vamos a irnos con más música y regresamos aquí en Empieza con Torino.
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Oye, déjame platicarte que para todos nuestros amigos de la comunidad gamer, pues ya anunciaron pero salió el primer vistazo de uno de los juegos más icónicos. Y digo icónicos porque pues incluso cuando se lanzó el último, que fue ya en un lejano 2013, pues fue el más vendido durante muchos años y que incluso a 10 años de distancia hay mucha gente que todavía lo juega. Me refiero al GTA, el Grand Theft Auto, que ya sacaron el primer vistazo del 6, que tiene unos gráficos que están, o sea, incluso hicieron algo inédito, que fue un lanzamiento a través de la plataforma de Netflix y posteriormente ya lo subieron, o sea, para que lo puedas ver antes que nadie y posteriormente ya lo pudieras ver en... Ahorita pues puedes entrar a YouTube y puedes ver un poquito de lo que será este juego. O sea, subieron un video como de 20 minutos donde pues muestran parte de lo que es la historia, el gameplay, los gráficos. O sea, prácticamente recrearon la ciudad de Miami. Entonces, está muy padre. Ahora bien, de esto te lo comento porque hay chismecito. Y es que resulta que hay una serie de hackers que ya habían dado algunos vistazos, o sea, previo a que, digo, el lanzamiento de esas imágenes fue el día de ayer. Pero hay un grupo de hackers que ya habían sacado ciertas imágenes, ciertos videos de este videojuego y ya vieron que sí es el mismo. Y es, ¿qué está pasando? Y es que este grupo de hackers está amenazando con sacar el juego antes. ¿Por qué? Por el reclamo de que, por ejemplo, la plataforma de PlayStation ha amenazado con que ya no van a tener el formato físico. O sea, ya no va a haber la venta del disco, por así decirlo, para que tú pues lo metas en tu consola. Sino que ahora va a ser todo para que tú poseas el juego. Todo va a ser digital. Y tú me dirás, bueno, Tony, pues ya todo se maneja ahorita por plataforma. O sea, yo antes tenía mis DVDs, tenía mi Blu-ray y lo tenía ya. Y ahorita pues ya... ahorita lo tengo, pues ya pago una plataforma y ahí lo tengo todo. Ya no tengo, ya prácticamente nadie compra físico. O sea, pero pues si hay una industria y sobre todo en la parte del videojuego que sí le interesa. Incluso yo recuerdo, hablando con un cuate, que cuando salió un juego, si no estoy, bueno, no voy a decir cuál porque no recuerdo bien, pero pues era un juego que cuando ellos eran, pues, o sea, mis amigos eran adolescentes, pues les salía carísimo. Entonces, ¿qué fue lo que hicieron? Entre tres se juntaron, hicieron vaquita, sortearon quién lo iba a jugar primero, pero entre los tres jugaron porque pues primero compraron el disco y ya pues lo jugaba uno, así que punto a las dos semanas se lo daba al otro, lo jugaba el otro y así los tres pagaron una vez el juego y lo pudieron jugar los tres. Y también hasta cierto punto existe un mercado de la reventa, o sea, de que tú compras un juego, ya jugaste, ya lo disfrutaste, lo vendes y con eso te compras otro. Entonces también es una forma en la cual también alivianar un poquito los gastos en los videojuegos. Entonces, pues bueno, obviamente mucha gente está quejando de que va a haber una industria de la reventa y que al final del día no posees nada. O sea, ese juego lo tienes en tu en tu catálogo de videojuegos, pero pues no lo puedes así como que, oye, te lo presto, o así por el estilo, ya sabes. Entonces, esto es mucho de la queja que se está lanzando, y precisamente siendo este uno de los lanzamientos más importantes y más esperados, porque te digo, fue el juego en el 2013 salió la última versión y fue un juego súper vendido. Incluso con, estaba viendo 230 millones de copias se vendieron de este videojuego, y a 10 años todavía hay activos jugadores, 1,300,000 jugadores activos después de 10 años de que salió la última versión. Entonces esto habla de que hay un fanatismo y que hay mucha gente esperando, y con este hype del nuevo lanzamiento y los gráficos y la historia, sí, o sea, ya creo mucha gente interesada de que ya, necesito jugarlo, sale en noviembre. Entonces, ahorita este grupo de hackers está, pues ahora sí que amenazando de que no quiten el formato
físico o van a filtrar el juego. Entonces, ese es el chisme que anda rondando por los foros, así que estaremos al pendiente a ver si eso, porque, o sea, si va a ceder PlayStation y va a echar marcha para atrás, o no va a ceder y lo filtran. Que ojo, si logran saber, estamos hablando de uno de los juegos que tiene una inversión también de miles de millones en publicidad, en desarrollo, en un montón de cosas, y puede ser que, o sea, si lo logran filtrar, los van a buscar así como si fueran los criminales más, o sea, terroristas, por así decirlo. Así que veremos en qué termina esta novela, porque está interesante, sobre todo si te interesa todo lo que es ese mundo de las plataformas digitales y los juegos. Así que ahí te lo puse un poquito en contexto de qué es lo que anda pasando con este videojuego, que sin duda será el goce para muchos. Vamos a irnos con más música y regresamos aquí en Pixa con Tony Nusa.

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Oye, pues ha llegado el momento de que yo te diga adiós. Muchísimas gracias por haberme acompañado hasta esta hora. Muchísimas gracias aún más por sintonizar el 99.3 de tu radio. Este que te estuvo ladrando y acompañando es Tony Cruz, peor conocido como Tony Nusa, pero amenazo con regresar mañana en punto de las 12 del día porque pues ya nos hacen trabajar sábado y uno tiene la maldita costumbre de comer 3 veces al día. Así que dicho esto, nos escuchamos mañana. Te mando becho a bacho a Rimón de Pokémon y como cada fin de semana, pórtate mal, cuídate bien y niégalo absolutamente todo, aunque te cachen trepado en el guayabo. Tú no fui yo, es mi gemelo malo. No sabes cuántas veces me ha salvado ese consejo. Nunca me lo han creído, pero pues bueno, en mi conciencia así, bueno, está bien, creo que se fue tranquila. Así que bueno, dicho esto, nos escuchamos mañana. Bye bye.

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0: 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Una 32.

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0: 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Son las 2.
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1: Accidente, no intención, habla el dueño del perro que atacó a señora en Mérida. Toreros se manifiestan en Mérida contra restricciones judiciales a las corridas de toros. Pueblos mayas interponen amparo contra la explotación de bancos de materiales. Sector empresarial vigilará el ejercicio de millonario empréstito. Inicia la construcción del nuevo mercado de Peto. Nueva edición de la Feria del Queso de Bola.
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0: se cumplen 10 años de la muerte del Divo de Juárez, de Juan Gabriel, uno de los cantautores más queridos e importantes de México. Por supuesto, Alberto Aguilera Valadez, conocido mundialmente como el Divo de Juárez. Pues él falleció un 28 de agosto del 2016, a los 66 años, en Santa Mónica, California, a causa de un infarto. Se recuerda que su partida ocurrió apenas 2 días después de ofrecer el que sería su último concierto en el Fórum de Los Ángeles ante miles de personas. A una década de su muerte, canciones como Amor Eterno, Querida, Hasta que te conocí y Abrázame muy fuerte continúan formando parte de la memoria musical de millones. Y es que la verdad, el hecho de escuchar un tema o una canción de Juan Gabriel hace despertar demasiadas emociones. Por supuesto, Juan Gabriel se fue físicamente, pero su música sigue viva. Y de esta manera iniciamos MBS Noticias Yucatán. Y ahora sí, vámonos a lo que te truje, Chencha. Vámonos a la información en esta tarde. Agradezco a mis compañeros Alejandra Matula Chiquilla en los controles, aquí en La Mejor 90.1, y José Aparicio, mejor conocido como El Niño Camión, en los controles de EXA 99.3. Le doy la más cordial bienvenida si usted nos está empezando a sintonizar en esta tarde, que ya 28 de agosto, es Día de los Abuelos, Día de los Abuelitos y las Abuelitas. Los que tienen la oportunidad de tener a sus abuelos o abuelitas con ustedes, ¿ya los felicitaron o todavía? Yo la verdad no los he felicitado, pero los voy a felicitar al ratito. Pero bueno, vamos a iniciar con la información en esta tarde, a esta hora que usted debe estar degustando sus alimentos, a esta hora que pues usted debe estar, ahora sí que como quien diría, descansando el cuerpo en este momento. Es el momento de entregarse a los alimentos. Óigame, pues vámonos con la información y vamos a iniciar con una nota de mi compañera Claudia Arriaga. Pues ella habla de este accidente que sucedió en la colonia Bojorques, donde se vieron involucrados dos perritos, Oso y su compañera. Este accidente dicen que no fue intención, pero habló el dueño del perro. Estos perritos ya están bajo resguardo del Ayuntamiento de Mérida. La verdad, le voy a ser muy sincero. Yo, pues al ver la nota... los perritos, para empezar, ni siquiera son raza pura de pitbull, son una cruza. Y pues al ver los videos a la hora de la detención de la Secretaría de Seguridad Pública, no es detención, sino a la hora de llevarse a los perritos, la verdad yo no los vi nada agresivos. No se les vio nada agresivos a los canes. Incluso a la hora de estar allá en las instalaciones del Ayuntamiento de Mérida, del resguardo allá en el Ayuntamiento de Mérida, tampoco se les veía agresivos. Al contrario, hay una de las cuidadoras que le acercó la cara como para darle un besito al perrito y pues el perrito se dejó. Pero bueno, aquí las autoridades dirán y ellos van a tener la última palabra. Vamos a escuchar la información de nuestra compañera Claudia Arriaga.
1: Luego de que Doña Gloria, de 64 años, fuera atacada la noche del martes por un perro pitbull de nombre Oso en la colonia Bojorques, el dueño del can, Don Jacinto, afirmó que está dispuesto a cubrir la totalidad de los gastos médicos de la afectada. El perro y su compañero Blackie fueron asegurados por el Centro Municipal de Atención Animal del Ayuntamiento de Mérida. Don Jacinto explicó que los animales se escaparon por accidente y que el ataque no fue intencional, por lo que busca llegar a un acuerdo con la familia. Sobre la situación, esto comentó.
2: Es la primera vez que agredo a una persona, ¿sí? Es la primera vez que agredo a una persona, porque siempre salen, pero no, a perros o perros del patio, pero una persona. Sí, de hecho, no son agresivos. De hecho, los perros agresivos son los pitbull original, pero los míos no son agresivos, son pitbull. Son cruzas de otra con otra.
1: Don Jacinto destacó que Oso ha vivido con él durante 12 años y es considerado un miembro más de la familia. Cabe señalar que tras la agresión a Doña Gloria, vecinos de la zona se manifestaron para exigir justicia. Para MBS Noticias Yucatán, Claudia Arriaga.
0: Es un tema bastante polémico, es un tema pues que en donde se puede escarbar demasiado, y ahora sí que las autoridades van a tener la última palabra, pues cuando se lleve a cabo la investigación. Igual recuerda que el día de ayer, me parece que ayer,

0: El día de antier, igual un perrito de la raza Pitbull fue ultimado. Le quitaron la vida allá en Tizimín. Y todo esto lo hicieron, ahora sí que los vecinos de una calle allá en Tizimín, pero a base de palos. Le estuvieron pegando al animal. Y el animal, obviamente, tampoco los atacó. Y ojalá, ojalá y pongan mucha atención en esto, porque pues es un tema, como le digo, bastante polémico. Hay otro tema que también más adelante vamos a escuchar a nuestra compañera Claudia Arriaga, donde, bueno, se están emitiendo amparos en contra de las fiestas tradicionales. ¿Por qué? Porque, bueno, han pasado muchas y un millón de cosas en cuestión de la defensa de los animalitos, pero eso más adelante lo vamos a platicar. Ahorita déjeme contarle, no sé si usted tuvo la oportunidad de ver el eclipse lunar de ayer en la noche. Empezó a las 19:23 horas, inició el eclipse. El eclipse parcial ya llegó como a las 8 de la noche con 33 minutos aproximadamente, y el fin de la fase parcial fue a las 23:51 horas. Aunque le voy a decir, de la 1 de la madrugada de este 28 de agosto, el día de hoy, pues todavía se podía apreciar un poco pues esta parte del eclipse, ¿verdad? Bueno, la verdad es que fue un fenómeno maravilloso. Se veía espectacular. Digo, no en todos lados se pudo ver porque pues ya ve que de repente hay nublados, como que sí, como que no quiere la cosa. Pero bueno, los que lo pudieron ver, la verdad fue un fenómeno espectacular. Que la verdad, si pudo apreciarlo, pues qué bueno. Y si nos quiere compartir sus fotografías, lo puede hacer a través del número de WhatsApp de Noticiera, del MBC Noticias Yucatán. Bueno, pues ahí está. Vámonos con más información en este momento. Nos vamos a ir con mi compañero Israel Medina, y es que el sector empresarial va a vigilar el ejercicio de este millonario empréstito que se va a hacer para diversas mejoras en el estado de Yucatán. Adelante.
1: El presidente de la Cámara de Comercio de Mérida, José Enrique Molina Casares, señaló que el sector empresarial se mantendrá vigilante del uso del empréstito de 1.562 millones de pesos que se le autorizó al Ejecutivo Estatal, así como del cumplimiento de las obras del Plan Bienestar Metropolitano. De igual manera, pidió que la derrama económica llegue a empresas locales.
2: La responsabilidad del sector empresarial, específicamente de la Canaco, es vigilar que estas inversiones se lleven a cabo en lo que están diciendo que se va a invertir. Nosotros propusimos en el Copledey hacer igual una comisión de, independientemente de la Cámara de Diputados, en hacer una, un comité de seguimiento, porque también queremos promover que la mayor parte de las empresas yucatecas participen en eso también. Es decir, que no vengan empresas de otros lugares a hacerlo. Si tenemos nosotros los recursos, la capacidad y la tecnología para hacer estas obras.
1: Según el gobierno del estado, para garantizar el uso transparente de los recursos, el plan contará con un comité de seguimiento integrado por representantes de las diversas fuerzas políticas, ayuntamientos, universidades y cámaras empresariales, así como un portal público para consultar cada obra, su inversión, calendario y avance. Para MBS Noticias Yucatán, Israel Medina.
0: Pues la verdad que bueno que van a pues estar pendientes de todo esto. Yo creo que toda la ciudadanía deberíamos estar pendientes de todo esto, ¿verdad? Porque es una obra, van a ser obras bastante importantes, que más o menos las estaremos viendo por ahí del el 2028 aproximadamente. Ya podríamos estar viendo pues los avances, ¿verdad? Pero pues qué bueno que van a estar vigilando este tipo de cuestiones. Vámonos, si le parece, al resumen informativo en esta tarde.
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4: En la conferencia matutina, el gobierno federal reveló que se ha logrado recuperar poco más de 5.8 millones de dólares derivados de una póliza de fianza y la liquidación de 12 propiedades ubicadas en Florida del caso García Luna. Lo recuperado será destinado para la educación media superior y superior en la zona montaña de Guerrero, reveló la presidenta Claudia Sheinbaum.
5: Si se gana ese juicio civil y hasta ahora se ha podido recuperar 5.8 millones de dólares. Nuestro objetivo es que este recurso sea dedicado a escuelas en la montaña de Guerrero. Estamos trabajando ya para que podamos explicar media superior y superior en la montaña de Guerrero, y si también requiere la educación básica. Son alrededor de 100 millones de pesos que van a ser dedicados a las zonas de mayor necesidad en el país.
4: Previo a su segundo informe de gobierno, la presidenta Sheinbaum Pardo aseguró que México va muy bien en materia económica y en la mejora de la calidad de vida de las personas. Reafirmó que la violencia en el país va a la baja.
5: México va mejor, México va bien, vamos muy bien, con las dificultades que puede enfrentar cualquier país. Pero vamos bien, yo estoy muy optimista, muy, muy optimista. De la economía, de la mejora de la calidad de vida de las y los mexicanos, de la reducción de la violencia y del bienestar, que finalmente para eso estamos aquí, para generar bienestar al pueblo de México.
4: Por tercera vez, la Fiscalía de Michoacán solicitó a Grecia Quirós García los dos equipos de telefonía celular del exalcalde de Uruapan, Carlos Manso Rodríguez, asesinado a balazos en noviembre de 2025, para ser analizados de forma pericial e integrar el resultado a la carpeta de investigación. Grecia Quirós, actual alcaldesa de Uruapan y viuda de Carlos Manso, se negó a entregar los equipos móviles en los dos requerimientos anteriores, argumentando desconfianza en la Fiscalía. Esta mañana, una pipa cargada con agua volcó en el bajo puente de Periférico Norte, a la altura de Avenida de Paseo de las Palmas, en la alcaldía Miguel Hidalgo de la Ciudad de México. El operador perdió el control de la unidad que circulaba en carriles centrales y volcó, ocasionando el cierre de la vialidad. El chofer fue atendido por los paramédicos de la Cruz Roja y posteriormente detenido por policías capitalinos. Aumentó a 584 el número de personas fallecidas a consecuencia de la avalancha e inundaciones en Nepal. Las imágenes de lo sucedido y las labores de rescate se hacen virales en redes sociales, mientras que autoridades locales han actualizado la cifra de personas desaparecidas a 1924. Hoy inicia la sexta jornada de la Liga Mexicana de Fútbol con el partido de Necaxa contra Cruz Azul y Atlante contra León a las 7 de la noche. Más tarde, pasada las 9 de la noche, los Xolos de Tijuana enfrentarán a los Pumas. Con información de reporteros y corresponsales para MBS Noticias, Giro Montes de Oca.
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0: Bueno, pues ahí está, este fue el resumen informativo, un poco de lo que está sucediendo en nuestro país y un poquito también de internacional. Esto de Nepal fue terrible, terrible, terrible, terrible lo que sucedió, y los agarró, ahora sí que, pues sin previo aviso, porque pues no hay protocolos que pues pudieran llevarse a cabo, ¿no? Se dice que fue un glaciar que se desprendió, y esto hizo que pues todo el agua del río cayera y se fuera hacia abajo, obviamente, y pues nada ni nadie les pudo avisar. Todo llegó de sorpresa y en cuestión de minutos. Pues sí, desgraciadamente pues no hay protocolos para este tipo de cuestiones. También sucedió esto, algo parecido aquí en Chiapas, me parece que fue en el municipio de Grijalva, allí en Chiapas, que también durante la noche se desgajaron los cerros, cayeron en el río. Y pues a lo largo de la madrugada, pues todo esto se desbordó, ¿verdad? Y pues obviamente fueron pérdidas fatales, ¿verdad? Pero bueno, para esto no existen protocolos, porque es algo que te agarra de sorpresa, aunque debería tomarse en cuenta. Yo creo que sí, pero bueno, pues ahí está. Ahí se lo dejamos. Ya son las 2 de la tarde con 19 minutos y es momento de irnos a una pausa comercial. Y hoy todo el noticiero el día de hoy vamos a estar recordando al Divo de Juárez. Y ahorita nos vamos a ir con este tema. ¿Cómo se llama este tema? Hasta que te conocí, súbele por favor, porque hasta que te conocí. Ah, qué bonito tema.

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0: 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Estados.
18: Guerrero.
16: Un ataque armado dejó al menos 6 muertos y varios heridos en la comunidad de Cerro de las Lumbreras, en San Miguel Totolapan. Pobladores atribuyeron la agresión al grupo delictivo Los Tlacos por disputas de tierras y explotación forestal, aunque la versión no ha sido confirmada por las autoridades.
18: Sinaloa.
16: El ejército detuvo a 7 hombres tras una serie de enfrentamientos entre grupos rivales en la cabecera municipal de Escuinapa, donde una mujer resultó herida en la cabeza por una bala perdida. A los detenidos les incautaron armas automáticas, cargadores, equipo táctico y cientos de cartuchos.
18: Tamaulipas.
16: La Fiscalía del Estado detuvo a Juan Jesús N. por su probable responsabilidad en los delitos de violencia familiar y violación en agravio de un adolescente. Las agresiones habrían ocurrido en la misma academia militarizada de Ciudad Madero, donde la menor Dafne, de 13 años, fue víctima de feminicidio.
18: Veracruz.
16: La explosión de una bodega de pólvora en la colonia Los Solares, en Coscomatepec, dejó un saldo de un muerto y 2 heridos. El estruendo se escuchó a varios kilómetros de distancia, mientras las autoridades investigan las causas del accidente y si el establecimiento operaba en regla. Con información de Leire Batalla, les saluda Alex Alcántara.
19: Y bueno, pues ahí queda la información pues del país con Alex Alcántara, nuestro compañero Alex Alcántara. Y vamos a irnos en este momento, justo lo que le comentaba ya hace rato, de que los toreros o los amigos de las corridas y todo esto se van a manifestar en Mérida contra las restricciones judiciales a las corridas de toros, porque ya hay restricciones judiciales para este tipo de eventos. Justamente vi que los últimos que las últimas restricciones se pusieron allá en la fiesta tradicional de Selle, que concluye este fin de semana. Pero bueno, no lo sé, pero está circulando en redes sociales donde dice que la presidenta municipal de ahí de Selle, que está haciendo caso omiso a estas disposiciones judiciales. Pero bueno, todo queda así como que ya sabes, ¿no? Usted ya sabe usted, como que un chisme de redes sociales, porque en las redes sociales se dicen muchas cosas. Pero bueno, así queda esto. Ya, pues, ahora sí que pues ellos tendrán la última palabra y a ver qué dicen. Y le recuerdo que vamos a ir con mi compañera Claudia Arriaga y vamos a escuchar qué nos cuenta Claudia Arriaga sobre este tema.
20: Bajo el argumento de defender las tradiciones, el torero André El Galo anunció que junto con la agrupación Tradiciones, Usos y Costumbres se manifestará para mantener vigentes los espectáculos taurinos de la región. La movilización surge luego de que un juez federal otorgara amparos promovidos por las organizaciones Animal Héroes y PETA Latino, con los que se prohibió en Yucatán el uso de instrumentos que impliquen crueldad o causen sufrimiento a los toros en algunos municipios. Respecto a la marcha, el rejoneador y promotor taurino esto señaló.
21: Al final ha sido el pueblo, todos los municipios del estado han dado su respuesta a favor de personas pues tan arraigadas con esta tradición tan bonita, ¿no? Palqueros, ganaderos, venteros, toreros, o sea, toda la gente que va detrás de cada fiesta patronal, de cada fiesta tradicional, de cada uno de los 106 municipios del estado, pues nos ha dejado saber su respuesta y la verdad que contento de que este domingo podamos estar unidos con el mismo fin de buscar nuestra libertad de expresar.
20: La protesta se realizará el domingo 30 de agosto, partiendo del Monumento a la Patria, con destino a la Plaza Grande en el centro de Mérida. Para MBS Noticias Yucatán, Claudia Arriaga.
19: Y bueno, pues es el derecho para expresarse, ¿verdad? El derecho también, hablan ellos de un derecho también, de las fiestas y todo eso, sí, cierto, pero también los animales pues tienen derechos, ¿verdad? Hoy en día también los animalitos tienen derechos. El hecho de que tú veas una fiesta tradicional y veas pues no lo sé, un caballo destripado, un toro lastimado o ahorcado, bueno, con todo respeto, pero pues esas no deberían ser tradiciones. O sea, ponte en el papel del caballo que destriparon, o del toro que están ahorcando, o del toro que están arrastrando. Entonces, igual, son ambas partes que se tienen que ver. Sí se puede hacer, claro que se puede hacer, pero pues también sin lastimar a los animales, ¿verdad? No todo tiene que ser pues lastimar a los animales. Pero bueno, ya esto también las autoridades decidirán qué procederá. Y bueno, pues por lo pronto va a haber una manifestación el día domingo. Y ahora nos vamos en este momento, vamos a escuchar un audio del gobernador Joaquín Díaz Mena, quien junto a la gobernadora Laida Sansores pues celebraron los avances de la ampliación de energía Mayacán, un proyecto que representa un paso importante pues para fortalecer el suministro de gas natural en la región de Campeche y Yucatán. Escuchemos.
1: La puesta en operación de esta fase fortalece la seguridad energética del sureste. El gas natural permitirá respaldar la nueva capacidad de generación eléctrica y complementar el crecimiento de energías renovables para construir una matriz más sólida, diversificada y confiable. La disponibilidad energética es un factor decisivo para atraer nuevas inversiones. Energía, conectividad e infraestructura determinan la competitividad de nuestro estado. El proyecto contempla 700 kilómetros de gasoducto y registra un avance global del 65% en los 4 estados que atraviesa.
19: Bueno, pues ahí está lo que nos dijo el gobernador Joaquín Díaz Mena. Y desde aquí nos vamos hasta Peto, porque inició la nueva construcción, o inició la construcción del nuevo mercado de Peto. Ya habían hecho uno, me parece que fue hicieron un mercado, se inauguró hace poquito, le digo ahorita regresando de la nota, pero bueno, qué padre que estén remodelando los mercados, porque sí, la verdad hay algunos que están bastante, bastante dañados. Pero bueno, vamos a escuchar la información de nuestro compañero Israel Medina.
2: El gobernador Joaquín Díaz Mena puso en marcha la construcción del nuevo mercado municipal de Peto, una obra largamente esperada que brindará condiciones seguras y dignas a comerciantes y consumidores con una inversión conjunta de 50 millones de pesos.
1: Un mercado con todas las instalaciones para funcionar bien, pero sobre todo un mercado como se merece el pueblo de Peto y sus habitantes. Un mercado es el corazón económico y social de un municipio, donde se encuentra la comunidad, donde se compra cada día y los productores del campo venden sus cosechas. Por eso esta obra es justicia para Peto y para el sur del estado. A las familias de Peto les queremos decir: venimos a cumplir nuestro compromiso.
2: Ante las condiciones del actual edificio y en atención a la solicitud de las y los locatarios, se determinó demolerlo para construir un inmueble completamente nuevo. El proyecto respetará los criterios de diseño establecidos por su cercanía con la Iglesia de Nuestra Señora de la Asunción, Monumento Histórico de Peto y de Yucatán. La obra abarcará una superficie de intervención de 2.750 metros cuadrados y contará con una inversión conjunta de 50 millones de pesos, 35 millones aportados por el gobierno del estado y 15 millones más por el ayuntamiento de Peto. Para MBS Noticias Yucatán, Israel Medina.
19: Pues qué bueno que les van a remodelar el mercado allá en Peto. Y le decía que en Ticul, pues se remodeló el mercado allá en Ticul. La verdad que bueno, porque son espacios donde de repente pues ves al amigo o a la amiga y te quedas ahí en el chisme y como que estar parado en un hueco allá con tierra y todo feo, pues sí, como que no ayuda mucho, ¿verdad? Porque imagínate, ¿dónde iba a poner la señora su palangana con los panuchos, con las con los salbutes de higadilla, con los sopes de queso de bola? Imagínate, ¿dónde lo iba a poner, verdad? ¿Dónde iba a sentar la mercancía, la neni, para vender ahí? La exactamente, las macetitas, los recados, ahora sí que las frutas, las verduras, todo eso. La verdad que bueno que se están haciendo estas remodelaciones a los mercados. Y la verdad, yo creo que en algunos lugares sí era muy, muy necesaria esta remodelación. Pero bueno, vámonos a escuchar lo que sucede en la prensa hoy.
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23: Cita jueza a Ojeda y Fiscalía General de la República no lo haya. Piden que comparezca como testigo en caso de huachicol fiscal.
22: El Universal.
23: El gobierno federal equipa a gobernadora de Sinaloa.
22: Milenio.
23: Jalisco y Google contra fichaje forzoso de jóvenes con el narco.
22: La Jornada.
23: Antes del 26 de septiembre, nuevo informe federal sobre Ayotzinapa.
22: Excelsior.
23: Ante fraudes, IPN renuncia a examen virtual.
22: El Financiero.
23: Exportación de México rompe récord en julio.
3: Entre líneas.
23: En Historias de Negocios, Mario Maldonado escribe: la batalla en Morena y el Palacio por las candidaturas de 2027. La presidenta Claudia Sheinbaum tomó el control de las 17 candidaturas de Morena para 2027, revisa las encuestas y mantiene comunicación permanente con Citlali Hernández, presidenta de la Comisión Nacional de Elecciones, para evaluar perfiles. Fuentes aseguran que Sheinbaum ha recibido personalmente a buena parte de quienes aspiran a competir. Los futuros gobernadores llegarán con su aval y, si ganan, le deberán la candidatura. Sheinbaum busca evitar que las administraciones estatales se conviertan en territorios autónomos o cuotas heredadas. Héctor Aguilar Camín, en Día a Día, escribe que una encuesta de Alejandro Moreno ha intentado medir cuánta aprobación presidencial puede inducir el dinero que se regala en los llamados programas sociales del gobierno federal. La respuesta es bastante. Tanto que, siguiendo los números, podría decirse que hay dos presidencias distintas, la de los que reciben dinero del gobierno y la de los que no. La aprobación de la presidenta entre beneficiarios del dinero que el gobierno reparte a su nombre no mide intenciones de voto, pero inclina la balanza hacia Morena y su presidenta. La opinión de los no beneficiados es bastante más crítica que la de los beneficiados y debería preocupar al gobierno. En 2026, la aprobación de la presidenta entre los que reciben dinero es de 78%. Según la encuesta, entre los ciudadanos a los que el gobierno no les regala dinero, la aprobación presidencial perdió 19 puntos en dos años, de 66% a 47%. Creo que esta será una preocupación menor entre los estrategas. La noticia fuerte para ellos es la estabilidad de una aprobación presidencial alta inducida por los subsidios sociales. Caja fuerte de Luis Miguel González. ¿Exagera Coparmex? Hay una fuerte caída en el ánimo para invertir. La Coparmex ha lanzado una alerta. Hay una caída histórica en el ánimo para invertir en México. Solo 2 de cada 10 de sus socios consideran que existen condiciones favorables para realizar nuevas inversiones. El organismo sistematiza en Data Coparmex 2026 las opiniones de 4.021 socios que participaron en la encuesta. Los empresarios apuntan a la incertidumbre económica como el principal obstáculo para crecer. Ojalá fuera solo la encuesta. Los datos oficiales relacionados con el comportamiento de la inversión dan cuenta de una caída de la inversión privada que empezó en el tercer trimestre de 2024 y continúa hasta el primer trimestre de 2026. Son 7 trimestres consecutivos, una de las rachas más largas de caída de inversión privada en este siglo. Nos falta ver lo que pasó en el segundo trimestre del año en curso. Hubo crecimiento en abril y caída en mayo. En lo interno, hemos visto una actitud más decidida de la presidenta para promover la inversión privada, pero estos esfuerzos no han rendido los frutos esperados.
4: Se dice que...
23: Templo Mayor de Reforma. Cuentan que en la Suprema Corte el ambiente laboral está más que enrarecido, por no decir conflictivo. Tiene mucho que ver que se adelantó la sucesión porque el 1 de septiembre de 2027 debe relevarse a Hugo Aguilar en la presidencia de la Corte. Según el artículo 94 de la Constitución, la presidencia le corresponde al segundo lugar en votación de la elección del acordeón. Y el artículo 97 indica que es el Pleno de la Corte el que nombra al nuevo titular. La ministra Lenia Batres es la favorecida por el primero, pero si el asunto va al Pleno, no ganará la votación. Empresarios han hecho saber que no quieren a Batres en la presidencia y no goza de las simpatías de todos sus compañeros. Otros ministros como Yasmín Esquivel y Loreta Ortiz no ocultan su animadversión contra la ministra del Pueblo. Voz y redacción, Erika Flores.
19: Gracias a Erika Flores. Y bueno, pues en este momento me voy a enlazar con el ingeniero Alberto No Miranda, que nos va a hacer el favor de platicarnos cómo va a estar el clima pues en este fin de semana. Ingeniero, ¿qué tal? Muy buenas tardes. Hola, hola, Inge. Ingeniero. Hola, hola, hola, hola.
5: Hola, ¿qué tal? Muy buenas.
19: Buenas tardes, ingeniero. ¿Cómo sí. estás? Te habla y te saluda Mauricio Rodríguez. Y bueno, pues para que nos platiques cómo va a estar el clima este fin de semana aquí en la ciudad de Mérida y por supuesto en el estado de Yucatán. Digo, te estamos marcando porque con la anuencia de esos dos personajes que están en la mañana, porque luego se ponen un poco tóxicos cuando ocupan al ingeniero Alberto No Miranda, pero la verdad es que pues los pronósticos que tú has manejado en esta cuestión de meteorología, ahora sí que te lo tengo que decir, son acertados, de verdad. Buenas tardes, ingeniero, ¿cómo estás?
5: Hola, buenas tardes, gracias. Pues en cuanto al tiempo tendremos, pues este ambiente caluroso como lo estamos teniendo esta tarde, pero también tendremos la posibilidad de lluvias por la tarde. Estas lluvias, sin embargo, serán dispersas, de ligeras a moderadas principalmente, y serán sobre todo en las zonas sur y oriente del estado, donde es más probable que llueva.
19: Ah, perfecto, donde va a llover, ¿no? Ingeniero, para el día sábado, ¿cómo vamos a estar teniendo las lluvias? El día domingo, el sábado, ¿sí se puede lavar, no se puede lavar? ¿Qué aconseja usted?
5: Pues para los que vamos a estar haciendo actividades domésticas, pues lo más recomendable es temprano por la mañana, el sábado sobre todo, y esperamos lluvias en horas de la tarde, de ligeras a moderadas con tormentas eléctricas aisladas. El domingo va a bajar el potencial de lluvia, sin embargo, aún puede llover. Pero repito, será sobre todo hacia la zona interior del estado, en la zona sur y oriente, pero Mérida, por supuesto, no podemos descartar la presencia de lluvias.
19: Perfecto, lluvias dispersas, ¿cómo se le dice? Lluvias tranquilas, leves, moderadas, así, ¿verdad?
5: Las intensidades de las lluvias pueden variar, okay. Van a ser de ligeras a moderadas en buena parte del estado, sin embargo, de manera puntual sí se puede presentar lluvias de fuertes a muy fuertes con actividad eléctrica importante e incluso rachas de viento.
19: Oh, perfecto, perfecto, ingeniero. Pues le agradecemos muchísimo que nos haya tomado la llamada y bueno, pues que tenga un excelente fin de semana.
5: Gracias, buen fin de semana para todos.
19: Buen fin de semana. ¿Dónde podemos encontrar al ingeniero Alberto No Miranda? Lo podemos encontrar en su página de Facebook y en TikTok, en El Tiempo en Yucatán. Ahí lo podemos encontrar y la verdad es que pues cuando nos dice, ¿saben qué va a llover tal día? Ese día llueve de verdad. Tal vez varía un poquito entre media hora, 40 minutos, pero mira, le atina. Oye, ¿qué te parece si nos vamos con nuestro compañero Oscar Valderas? ¿Te parece que nos vayamos con nuestro compañero Oscar Valderas? Pero bueno, le voy a platicar rápidamente lo que está sucediendo aquí en el estado de Yucatán. ¿Qué sucede? Que hay mucha imprudencia vial. ¿Por qué le digo esto? Porque pues desgraciadamente a cada rato se escuchan los choques, se escuchan que por alcance en la mañana hubo una carambola en un puente. Bueno, ¿esto por qué es? Porque muchas veces podemos ver en el periférico de la ciudad que de repente hay gente que no respeta. Hay gente que está desesperada manejando. El otro día vi un vehículo que se estaba metiendo entre los autos, como desesperado, como que fuera a buscar herencia. Entonces, ahí, pues está bien, quieres ir rápido, pues, está bien, pero no afectes a los demás, porque puedes afectar a alguien, puedes incluso golpear un vehículo, puedes atropellar a una persona. Entonces, ahí, pues trate de conducir con precaución. Ahora, si usted va a llegar o tiene un compromiso a una hora, salga mucho antes, porque fíjese que el otro día me dieron un dato muy importante, de que el estado de Yucatán es uno de los estados que tiene más vehículos por persona, ¿sí? Entonces, ¿esto qué quiere decir? Que pues sí somos bastantitos manejando, ¿eh? Entonces maneje con mucha precaución. Ahora sí, nos vamos con mi compañero Oscar Valderas, y este tema que nos va a platicar es de la cuestión de los candaditos verdes estos que te pone la CFE, que de repente llegan y te dicen, no, ¿sabes qué? Te vamos a cortar el suministro. ¿Por qué me lo vas a cortar? Porque estás consumiendo mala luz. Simple y sencillamente así llegaban y te ponían el candadito y pues tú dices, asustado, dices, no, pues ¿cuánto me cuesta? No, pues te dicen ellos, ¿sabes qué? Dame 5,000 pesos ahorita y ahí la dejamos, ahí muere todo. Pero pues ¿sabes qué? Todo esto también es un fraude. Vamos a escuchar a Oscar Valderas.
3: Es el sueño de cualquier extorsionador, un dispositivo que supuestamente solo está en poder de empleados del gobierno y que sirve para cortar un servicio indispensable para la vida cotidiana, pero que se puede encontrar en internet, sin limitantes de venta y barato. Se trata de los candados verdes o sellos Capelo de la Comisión Federal de Electricidad, la CFE, es decir, dispositivos de seguridad de plástico con cable de acero que los empleados de esa empresa pública colocan en los medidores para indicar adeudos, problemas administrativos o una acción preventiva ante un eventual corte de luz. Su uso, en teoría, es de uso exclusivo de personal gubernamental. Nadie fuera de la institución puede tenerlos o usarlos. Pero en las plataformas de comercio electrónico más usadas en México, se pueden encontrar fácilmente. Esos candados ofertan hasta en 450 pesos cada uno, o incluso ramilletes con decenas de candados que valen miles de pesos. Cada uno tiene el logotipo CFE y hasta un número de serie que verifica su autenticidad. Personal de CFE, quienes solicitaron el anonimato, reconocieron que empleados y extrabajadores suelen extraer y revender esos candados en internet con el apoyo de sus jefes directos. Los compradores en línea son personas que buscan extorsionar a usuarios, especialmente adultos mayores. El modus operandi operandi que siguen los compradores es fingir que son trabajadores de CFE y elegir a su víctima, a quien le aseguran que han detectado alguna irregularidad en el medidor de luz, por lo que deben colocar un candado verde. Los extorsionadores aseguran que las próximas horas los usuarios perderán el servicio de luz y que retirar mediante una apelación ese bloqueo es un proceso que suele tardar semanas, lo que significa estar desconectados y en penumbras por varios días. Lo que se sabe internamente, aseguran las fuentes consultadas, es que los extorsionadores buscan gente grande, adultos mayores, cuya salud depende de aparatos conectados a la luz, o familias vulnerables con trabajos que requieren de luz las 24 horas del día, como herreros o mecánicos. Y esto lo saben por los recibos. Algunos son inusualmente altos en zonas residenciales. Los falsos empleados de CFE, entonces, cazan a esas personas vulnerables y solicitan una cooperación para instalar el candado y regresar 24 horas después para quitarlo. Tiempo suficiente para que la familia consiga entre 1,000 y hasta 20,000 pesos para pagar por el soborno. Para darle credibilidad a esa mentira, los extorsionadores citan el artículo 368 del Código Penal Federal, que establece como delito el uso o aprovechamiento de energía eléctrica sin derecho y sin consentimiento de la persona que legalmente pueda disponer de los mismos, es decir, de la CFE, y advierten que la pena por impedir la colocación del candado o su retiro se castiga hasta con 10 años de prisión. Los extorsionadores que han comprado estos candados en Internet, cuentan las fuentes, hace una segunda amenaza. Cuando las personas se niegan a pagar por el chanchullo, los falsos trabajadores les dicen que es mejor pagar porque alguien, es decir, los mismos extorsionadores, podrían arrebatar ese candado y si ellos regresan y no lo ven bien colocado, tienen que dar parte al Ministerio Público por tratarse de un delito federal. Y cuando la gente escucha eso, paga de inmediato. La acción criminal recibió por parte de las fuentes varias capturas de pantalla que demuestran que los moderadores de las plataformas de comercio electrónico son advertidos sobre la venta de sus productos ilegales. Y en todos los casos, la respuesta fue la misma. No hay evidencia para anular las publicaciones, por lo que deciden mantener activas las ventas. Luego de recibir esta cápsula, preguntamos a CFE por una postura institucional y confirmaron que los sellos y candados son de uso exclusivo de los empleados, que su venta es ilegal, que ningún trabajador está autorizado para comercializarlos o solicitar dinero efectivo para hacer cobros directos. Entonces, surge la duda. ¿Quién alimenta este mercado negro de candados verdes?
19: Y bueno, pues ahí está la información de nuestro compañero Oscar Valderas. Y ahorita nos vamos a ir a un corte. ¿Les parece si nos vamos a un corte? Y fíjese que tengo una información bastante interesante que lo voy a leer más adelante. Vámonos con este tema del señor Juan Gabriel. Recuerde que estamos conmemorando este aniversario luctuoso. Ay Dios, qué cosa, por Dios, 2 de la tarde, ya con 48 minutos, 2 con 48, está usted escuchando MBS Noticias Yucatán.

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12: En este contexto, el pasado 19 de agosto, el pueblo maya de Yaxcopoil interpuso una serie de denuncias populares ante instancias federales y estatales, como Semarnat, Profepa y Seduma, además del INAH. Estas acciones jurídicas se dirigieron de diferente manera directa contra las operaciones de la mina Cipsa Península y otro banco de materiales pétreos contiguo. La comunidad demandó la intervención inmediata de los organismos para frenar las afectaciones ambientales y salvaguardar el patrimonio cultural de la zona. Ambos proyectos extractivos se establecieron sin llevar a cabo la consulta con la población afectada, violentando flagrantemente normativas oficiales como la norma 023 STPS 2012 y la 02 SEDUMA 10. Dicha reglamentación ambiental prohíbe taxativamente la operación de bancos de materiales a menos de 5 kilómetros de asentamientos humanos y vestigios arqueológicos. Asimismo, la ley exige mantener distancias de seguridad superiores a 1,000 metros respecto a la infraestructura crítica como ductos de Pemex y líneas de alta tensión. Para MBS Noticias Yucatán, Claudia Arriaga.
13: Y ahora le toca el turno a nuestro compañero Israel Medina, que nos platica que pues ya llegó la feria del queso de bola.
14: Este sábado y domingo el Parque de la Plancha será sede de la Feria del Queso de Bola, que reunirá a 40 expositores con creaciones únicas dedicadas a uno de los ingredientes más icónicos de la cocina yucateca. Del Mar Briseño Valadez, organizador del evento, detalló que se espera la asistencia de más de 30,000 visitantes durante el fin de semana.
15: Es la séptima edición en Mérida y les adelantamos que también en diciembre tendremos una edición navideña. Forma parte de un circuito gastronómico y pues se busca no solo que sea la parte de alimentos, postres y bebidas, sino toda una experiencia completamente temática. El evento cuenta con un programa cultural multidisciplinario 100% familiar.
14: Las y los asistentes podrán deleitarse con una enorme variedad de antojitos y postres, desde los tradicionales kiwis, helados, marquesitas y esquites, hasta empanadas y sorprendentes propuestas gastronómicas, todas preparadas con el inconfundible sabor del queso de bola. Un evento 100% familiar, pensado para consentir a todos los paladares y celebrar una de las tradiciones culinarias más queridas del estado. Para MBS Noticias Yucatán, Israel Medina.
13: El icónico queso de bola. Bueno, pues el sábado van a estar desde las 4 de la tarde hasta las 11 de la noche y el día domingo desde las 12 del mediodía hasta las 10 de la noche allá en la plazoleta del Parque de la Plancha. La feria del queso de bola, pues llegó. Qué rico, qué delicioso es el queso de bola. Bueno, pues señoras y señores, ha llegado el momento de despedirnos. Soy Mauricio Rodríguez y le agradezco su amable atención. Y ahora sí, Ale, ¿con qué nos vamos a despedir?
16: Con otra canción icónica de Juan Gabriel, pero esta en colaboración con Luis Fonsi cuando hizo los álbumes de duetos. Entonces esta canción se llama Te lo pido por favor.
13: Nos vamos. Hasta el lunes.

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0: tengan todos ustedes. ¿Cómo están? Yo soy Lila Crown. Bienvenidos al Music on the Road. Ay, qué gusto acompañarles en esta tardecita, ya viernes, qué rico, ya fin de semana. Pues nos quedan las últimas tres horas para que sea fin de semana y ahora sí podamos disfrutar. ¿Qué les parece? Acompáñenme hasta las 6 de la tarde. Voy a estar aquí con todos ustedes. Va a ser un gusto. Y justo también es un gusto que se encuentre conmigo mi querido, bello y precioso José Aparicio. Niño camión, joven cabina. Ahorita vamos a estar platicando con él, pero mientras tanto, pues bueno, eso. Les doy la bienvenida. Les recuerdo el teléfono de WhatsApp de cabina 9995-833609. 9995-833609. Por si no se han enterado, hoy tengo regalos también. Prepárense que están buenísimos. De verdad, no se les olvide. Pues por eso les invito a que guarden el teléfono de WhatsApp, porque por aquí les voy a estar platicando qué regalos tengo y ustedes van a estar participando por este medio. Saludo a todos donde quieran que nos anden escuchando. Gracias por su preferencia. Aquí los acompañaré un rato totote, pero eso sí, con mucha información. Hoy es viernes de novedades musicales. Mucho que platicar de los artistas que andan lanzando nuevos sencillos, colaboraciones padrísimas, épicas, que todo mundo esperó hace mucho tiempo, pero de eso lo estaremos platicando más adelante. Y sobre todo, mucha música. ¿Con qué vamos a empezar, José Aparicio? ¡Ay, oye, sí! Sí, cierto. Aitana está estrenando nueva rola y la tenemos aquí en la programación. Pues muy bien, viernes de estrenos, Conexión Psíquica. Vámonos con esa canción y comenzamos el programa. Yo soy Lila Crown y bienvenidos al Music on the Road.
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3:36, estamos de regreso aquí en la frecuencia naranja de Exa FM. Les cuento rápido, viernes de novedades musicales. Mucho que platicarte el día de hoy, santas novedades musicales. No sé ni por dónde empezar. Sí, vamos a escuchar lo nuevo de Dana y Belinda. Creo que ya te lo voy a decir desde ya. Creo que son de las novedades musicales de las que hay que hablar. Esa es la top 1. Pero hay muchas canciones más que están llegando y artistas increíbles que están colaborando. Y no es la primera vez que sucede este encuentro, pero lo pueden hacer las veces que quieran. A mí me encanta Kany García y Carin León. ¡Qué joyas se traen aquí entre manos este tema llamado El Sombrero y la Camisa! ¡Qué manera de colaborar! Es que, ¿sabes? O sea, Kany García tiene una voz espectacular. Lo sumas a Carin León... magia pura, magia pura. Ahorita vamos a estar hablando de ellos, se los prometo. Y vamos a poner la música como se merecen. Aparte, hoy es viernes, hoy se siente más rico el aire. Hoy no tengo tanto sueño. Hoy estamos pero bien activados y bien acompañados por José Aparicio, que también quiero su opinión acerca de estas novedades musicales. Pero mientras tanto, pues los escucho, los leo por aquí. Dice Omar, saludos Lila, acá reportando para que veas que también soy tu fan. Ay, Omar, te conocí ayer, claro. Fuiste a la dinámica que teníamos de los vales para los útiles escolares y me decía que él escucha más a Lalo. Le dije, no hay problema, pero también escúchame a mí. No, yo sé que tu favorito va a ser Lalo, no pasa nada, que yo sea tu segunda favorita. Y el tercero dejamos a Tony Nusa, ¿qué te parece? En tercer lugar. No, pero dice que escucha la estación todo el tiempo porque él trabaja en plataformas. Entonces, un saludo a toda la gente de plataformas, que yo sé que hay mucha gente en el vehículo que nos escucha. Yo sé de ciencia cierta, de verdad, sin margen de error. Yo sé que hay mucha gente en el carro que nos escucha. Gracias, gracias por su preferencia. También, de hecho, hablando de gente que sé que me está escuchando, le mando un beso, mi querida Lolja, Iván, que están manejando, están viniendo hacia la ciudad. Un saludo, los quiero. Besitos. A ver cuándo nos vemos, por cierto. Digo, aprovechando, ¿verdad? Aquí organizando salidas de amigas, por supuesto. Oigan, por cierto, hoy cambié el vale. Dicen, mire, gracias, gracias Omar, qué padre. Muchas felicidades. De verdad, gracias a la gente que se acerca con nosotros y que se presta estas dinámicas, sobre todo días como ayer, que nos cayó la lluvia, pero un diluvio. No saben cómo llovió ahí donde estábamos, en una de las sucursales de uno de los patrocinadores de esta dinámica. Llovió fuerte, había aironazo y aún así la gente ahí estaba. Muchas gracias a la gente por no faltar. Y sí, prometo, amenazo, es más, no prometo, amenazo con volver a salir y volver a tener uno de estas dinámicas y llegar con muchos regalos para todos ustedes. ¿Qué les parece? Oigan, les recuerdo el teléfono de WhatsApp de cabina, 9995-833609. 9995-833609. Quédate conmigo, te repito, estaré hasta las 6 de la tarde. ¿Qué novedades musicales quieren escuchar ustedes? ¿Qué han escuchado que se está estrenando en estos momentos? Pues bueno, compártanlo también por allá. También en mis redes sociales, @LilaCrown, Lila con Y. Así estoy en todas las plataformas. Escríbame si quieren por allá más directo. Por ahí los estaré leyendo. Nos vamos con música para que sigan disfrutando de este viernesito. Mira cómo me tienes. No lo digo yo, lo dice Jera MX y Capó. Así que vámonos a escucharlo. Yo soy Lila Crown, son las 3:40.

0: Si tienes algo que contarnos, escríbenos al WhatsApp de cabina, que estamos en vivo y queremos saber de ti.
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3:57, estamos de regreso aquí en el Music on the Road en este viernes de novedades musicales. Y bueno, ahora sí hay que platicar de los nuevos lanzamientos, particularmente uno que es que nos trae, yo creo que abobados a todos nosotros. No me vas a dejar mentir, pero cuando supe que Belinda y Dana habían hecho una colaboración, dije, es momento de escuchar esto. Es algo que todo mundo estuvo esperando mucho tiempo, muchos años se les pedía que hicieran una colaboración, y justo pues yo creo que es de las grandes conversaciones musicales que podemos mencionarte el día de hoy, que son de esta semana, del pop mexicano. Finalmente unieron sus voces con este tema llamado Dolce Vita, su primera colaboración musical oficial. Este tema se estrenó el día de ayer. Forma parte del segundo, de Wet Dreams, que es el segundo EP de Dana dentro de esta nueva discográfica en la que pues está trabajando en un álbum más conceptual y toda la producción. Es un pop muy electrónico, muy italo disco. Hay sintetizadores, también nos da ese vibe como ochentero. Y pues también creo que el tema de la canción, la Dolce Vita como tal, está inspirada en la fantasía de un verano italiano. Muy, muy subidito de tono el video, ¿eh? Ya le di una oportunidad por ahí, ya lo estuve viendo. La canción, ¿qué más? Explora deseo, sensualidad, libertad, complicidad. Algo así como All the Things She Said de Tattoo 2026. Creo que con eso les digo todo. Así el video musical, pero bueno, usted juzgue, usted lo ve. Mientras que su propuesta también pues contempla el concepto de escenarios de verano, como te digo, muy italianos, un verano en Italia, ¿se antoja? Claro que sí. Moda, la moda es espectacular, que sepan por ahí, eso ya se estuvo comentando, pero pues por si no lo habían escuchado, traen unos vestidos que son como de lentejuela, como medio transparentones, que no dejan nada a la imaginación. Esos vestidos son de la misma diseñadora que hizo el vestido de que está usando Hilary Duff para su gira Lucky Me Tour, que va a venir el próximo año, por cierto, a México, como en enero, febrero. Febrero, en febrero llega del próximo año. Y también es la misma diseñadora que hizo el vestido de Taylor Swift, el de Opalite. Entonces, nada más para que se vayan dando una idea humilde de cómo está. O The Fate of Ophelia, ya estoy dudando. Pero bueno, uno de esos videos. Una disculpa, no les puedo dar bien ese dato. Creo que era Opalite, es Opalite. Pero bueno, ajá. Entonces resulta que traen unos vestidos preciosos, hermosos. Esa colaboración, pues te digo, tiene un componente cultural muy importante que reunió a dos generaciones de figuras femeninas que han marcado el pop mexicano y que ahora pues... decidieron coincidir en una misma producción. La neta le salió increíble, muy bien. Gran comercial que nos dieron también de alguien que le dio dinero al video musical. Patrocinó un poco del video musical porque le dieron ahí su colaboración. Muy marcado al final del video. Ya sabrá de qué hablo. Pero se ven espectaculares, esa es la realidad. Gran canción, también hay que hablar de eso. No solamente que ellas se ven espectaculares y que no dejan nada para la imaginación. Muy buen video y sobre todo pues ellas muy guapas. Y el tema... muy pegajoso, yo creo que también, lástima que llegó a finales de verano, pero creo que también puede ser una muy buena canción del verano 2026. Ahí se las dejo. Y aparte va perfecto, muy ad hoc el tema, la Dolce Vita, la buena vida básicamente. Vámonos, justamente pues hablando de esta canción, usted escúchela, me dice qué tal, si le gusta o no, aquí las estaremos leyendo. ¿Te recuerda el teléfono de WhatsApp de cabina? 9995-833609. Ahora sí, nos vamos con música, vamos a disfrutar a Dana y Belinda, la Dolce Vita. Yo soy Lila Crown, en todas partes, ponte Exa.

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0: Son las 4:50. Oigan, qué rápido se nos está yendo en la tarde. No me vas a dejar mentir. Se nos ha ido bastante rápido la semana. No sé cómo lo has sentido tú. Yo un poco sí, la verdad. Pero bueno, les cuento. Hoy estamos viernes de novedades musicales pendientes porque tenemos regalos más adelante. Quédense muy, muy pendientes del programa. Y les recuerdo una vez más el teléfono de WhatsApp de cabina 99 95 83 36 09. Te lo repito una vez más, 99 95 83 36 09. Mi querido José Aparicio, ¿cómo estás, amigo?
1: Muy buenas tardes, feliz, emocionado, porque nuevamente estoy en este bello horario compartiendo micrófonos y cabina contigo.
0: Oye, hace mucho que no nos tocaba juntos, ¿eh?
1: Es correcto.
0: Estamos intentando sacar cuentas, ni siquiera nos acordamos.
1: ¿Desde marzo o antes de marzo?
0: No, bueno, antes no, porque no estaba. Aquí mi mamá estaba siendo mamá, pero sí, yo creo que desde marzo justamente.
1: Exactamente, sí, antes de que yo me fuera de vacaciones.
0: Tiene mucho tiempo.
1: Ya tiene tiempito.
0: Tiene mucho tiempo, pero me encanta que esta semana tuve tres operadores. Camalito los dos primeros días, Chabelita los dos siguientes días y tú hoy y mañana.
1: Qué
0: me
1: honor,
0: encanta.
1: Qué honor.
0: Un poco de todo. Amigo, ¿cómo estás? Cuéntame.
1: Muy feliz, bien, viviendo la vida de automovilista ahorita, disfrutando del calor, tráfico, lluvia, todo.
0: Bienvenido al caos.
1: Y disfrutando este rico horario, porque en el horario del sol, no estar en el sol y estar aquí, escuchando buena música, buena compañía y enclimadito, la vida es bella, ¿saben?
0: Así le digo a la gente, como para inspirarlos o a lo mejor, pues ni modo, que digan, ay, está bien, solo porque Leila lo dice. Pero pues también seamos conscientes, estamos en techo, bajo techo, en aire acondicionado, con internet, al menos acá, con Wi-Fi.
1: Es correcto.
0: Que de repente no jales, es otra cosa, ¿no? Pero pues con Wi-Fi.
1: Ese es tema aparte.
0: Ese es tema aparte. Pero, ¿qué más podemos pedir? No sé tú, pero yo ni me entero si está lloviendo ahora mismo.
1: No está lloviendo.
0: No, ya sé que no está lloviendo, pero me refiero... Ajá, o sea, que justo, pues es que estamos cómodos, estamos a gusto. Así que si ustedes están en la oficina y ya están cansados, yo sé. Un último estirón, pero pues dense cuenta del privilegio también que es, oye, estamos en un sitio, pues bien guardaditos, hasta con frío. Aquí en esta ciudad no hay frío, por Dios.
1: Estamos en uno de los pocos lugares donde podemos decir hay frío a diario. Cada mañana, cada noche, sí. Cada mediodía hay frío.
0: Y de repente entras aquí a la cabina y hay bastante frío, ¿eh?
1: Salen los pingüinitos, de hecho, a veces.
0: Sí, sí se siente fuerte de repente el aire por acá. Pero bueno, amigo, hoy estamos en viernes de novedades musicales.
1: Por supuesto.
0: Y yo sé que tú eres guapachoso con la música.
1: Es correcto. Me gusta disfrutar la música, sentir, vivirla más que nada.
0: ¿Cuál es tu mood? ¿Cuál es el género musical que más te gusta? Porque yo sé que tú eres, ¿cómo te diré? Tú eres cumbianchero.
1: Es correcto.
0: ¿O de banda? ¿Qué eres?
1: Más regional mexicano en general.
0: Ok.
1: Tal, adoro las cumbias con todo mi ser y mi persona. Las cumbias me definen.
0: Ya.
1: La salsa, la bachata.
0: Las cumbias y tú son uno mismo.
1: No le hago el feo a la música pop. Al contrario, me gusta la música pop en español. Sí. Las baladas, la banda. Entonces,
0: hay buenas joyitas, un poco de todo.
1: Exactamente, un poco de todo.
0: Y es que digo, si te gusta la música, es que te tiene que gustar varios géneros.
1: Por supuesto.
0: No te puedes quedar solo con uno. Entonces no te puedes decir que te gusta la música.
1: Igual puedo decir de que el rock lo adoro. Entonces, ya. Vámonos con de todo un poco. Yo lo denomino un vómito musical.
0: Ok.
1: Porque no tengo tema por saltar de un Van de Recodo, vamos a un Pink Floyd y regresamos con un Juan Gabriel. Entonces, yo no le hago el feo, al contrario, de que mis estilos de ánimo.
0: Amigo,
1: cambian.
0: Hoy se cumplen 10 años, hablando de Juan Gabriel, hoy exactamente se cumplen 10 años de que nos dejó el Divo de Juárez.
1: Es correcto.
0: Hay que rendirle homenaje al ratito, vamos a poner alguna rolita, ¿qué te parece?
1: Por
0: aunque
1: supuesto.
0: Aunque no sean estrenos, pues es el Divo de Juárez. Es Juan Gabriel, honor a quien honor merece, tras 10 años de su partida. Increíble que hayan pasado 10 años, ¿verdad?
1: Sin pensarlo. Sin
0: increíble.
1: Pensarlo.
0: Oye, pues bueno, te lo preguntaba justamente porque hay una de las colaboraciones que están llegando de estreno esta semana y se trata de Kany García y Carin León, lo platicaba al inicio del programa, que a mí esta combinación me encanta, no es la primera vez que colaboran, pero sí, cada vez que colaboran tengo que decirlo que es que me gusta más. Y en esta ocasión traen el sombrero y la camisa. ¿Ya la pudiste escuchar?
1: Ya tuve el honor de escucharla. Es una reliquia esa canción.
0: Sí, llega tres años después de Te lo agradezco, que fue pues otra colaboración que tuvieron, volvieron a encontrarse con el sombrero y la camisa. Aquí habla un poco de la sensibilidad del, pues sabemos de la cantautora de Kany, puertorriqueña, que le gusta mezclar todo, y es que cuando tienes una gran voz, puedes hacer lo que se te da la gana. Y eso me encanta de Kany, que no se limita a un solo género musical, pues también la apuesta al regional mexicano, con gente que pues por supuesto que es relevante en este medio y sobre todo pues en este género musical. Ahora, el nuevo tema parte del vínculo creativo que ambos tuvieron en ese 2023 cuando colaboraron en el tema de Te lo agradezco, su primera colaboración que obtuvo millones de reproducciones, tuvo una nominación incluso a Latin Grammy como canción del año, por lo que la expectativa era alta para ellos. Encaja pues con este tema creativo, en esta etapa creativa en la que se encuentra Kanye, y pues también trae su décimo álbum de estudio y dijo, voy a ampliar un poquito mi propuesta, voy a hacer varias expresiones ahí de la canción latinoamericana, voy a hacer colaboraciones con algunos amigos, colegas de varios géneros musicales, y de ahí sale esta canción, El sombrero y la camisa. Yo también ya tuve la oportunidad de escucharla y yo sé, te lo agradezco, es una muy buena canción, y si tuvieras que elegir, ¿con cuál te quedarías?
1: Yo me voy por El sombrero y la camisa.
0: ¿Sí te gusta más que la de Te lo agradezco? Es que la de Te lo agradezco es muy buena.
1: Cada una sí llega a una parte de una herida diferente. Entonces, me quedo con El sombrero y la camisa.
0: Sí, o sea, esta canción claramente todavía me la estoy aprendiendo. Todavía pues está nuevecita. Pero sí siento que es de esas canciones. Me da ese feeling que es una de esas canciones que me va a gustar muchísimo. Y que la voy a estar repite, repite, repite. Tal como la anterior, como la de Te lo agradezco.
1: Es correcto.
0: Sí, entonces siento que eso va a suceder y no quiero dejarlos con más expectativa. ¿Qué les parece? ¿Tenemos chance?
1: Por favor.
0: ¿Tenemos chance de ponerla? Pues para consentir a todos los radioescuchas naranjas y que ahora sí escuchen de lo que estamos platicando en los estrenos de viernes. Llega Kany García y Karin León con El sombrero y la camisa. Y si tú traes un sombrero ahí de charro, tus botas, tu cinturón, pues ponte en mood. Que viene esta buena rola, estreno musical del viernes, aquí en el Music on the Road. Yo soy Lila Crown.
1: Yo soy José Aparicio.
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0: Saludos a ustedes de regreso. Son las 5:15. Por aquí cayéndonos algunos mensajitos. Dice, saludos Lila desde la Colonia Centro. Bendiciones. Ay, pues un saludo. Pues estamos aquí, literal, en el centro. Saludos para el centro. Saludos donde sea que nos anden sintonizando. También el buen Vicente se está contactando con nosotros, disfrutando de la hora feliz y fin de semana. Dice, qué rico. Oigan, yo hablando de fin de semana, de planes de fin de semana, de quererlos consentir, de que hagan algo, de que disfruten con la familia, o con la pareja, con el amigo, con quien quieran. Pero tengo regalos el día de hoy, se los he dicho, y es el momento de dar uno de esos regalos. Tengo dos. Yo creo que voy a empezar con el del circo. ¿Qué les parece? Tengo un pase doble para que vayan al circo a disfrutar, porque EXA 99.3 y Circo Atay de Hermanos, el original, te invitan a disfrutar en familia de los arcos circenses más espectaculares con la calidad y garantía del ubicado en el periférico, junto a City Center. Funciones de lunes a jueves 7:30 de la tarde, viernes y sábado 6 y 8:30, y domingo 4, 6, 15 y 8:30 de la noche. Muy importante, es una carpa con aire acondicionado, sabemos cómo es la ciudad, hay mucho calor. Pendientes de la programación, pendientes de nuestras redes sociales también, porque por ahí les vamos a estar lanzando más regalitos de esos. Pero bueno, en esta ocasión que tengo un pase doble para que alguien vaya a cualquier función, y digo cualquiera porque luego me preguntaban, oye Lila, pero para la función ¿de cuándo es? En realidad lo puedes usar cuando quieras. Entonces aprovechen, de todos modos aquí cuando vengan a buscar su boletito, ahí les dan las especificaciones, en el boletito lo dice, ¿no? Entonces nada más, pues el que quiera ir al circo, en este momento Lila Crown, llévame al circo, vamos a hacerlo así de fácil. Todavía nos queda un regalito más, sorpresa, pero Lila Crown, llévame al circo. Eso escríbeme, Lila Crown, llévame al circo, tal cual. Y solo escríbemelo una vez, porque si me lo escribes otra vez, tu mensajito se lleva para arriba y como que pierdes turno, ¿sabes? Entonces solo Lila Crown, llévame al circo. Con eso ya tenemos. Recuerda, teléfono de WhatsApp de cabina 9995-833609. 9995-833609. Mi querido José Aparicio, no sé si te pasa a ti, pero justo en este momento que lo estoy pensando, vamos a compartirlo aquí al aire, 5:17. Pero no te pasa que de repente, pues claramente estamos aquí en la cabina, tú, yo, no hay nadie más. Entonces uno platica, uno dice cosas, uno habla por hablar, de repente, ¿no?
1: A veces.
0: A veces. Y no eres consciente de que alguien te está escuchando. Y es hasta que hago estas dinámicas, que están los mensajes cayendo y cayendo y cayendo y cayendo. Y digo, ay Dios, o sea, es que si nos escuchan. Puede ser un poco intimidante eso, ¿no?
1: Fíjate que sí, lo he platicado varias veces con Ángela, uh-huh. Con Tony.
0: Ángela es nuestra locutora de aquí al lado de la Mejor 90.1. Aquí nomás.
1: Es correcto, anda de callejera ahorita regresando el control. Pero sí. Bueno, sí, es correcto. Sucede que no dimensionas pues hasta dónde o quiénes te escuchan.
0: Sí, sí.
1: O sea, nosotros estamos aquí como loquitos hablando y poniendo canciones.
0: Cada quien está como quiere, tú como loquito.
1: Exactamente.
0: Yo también como loquita.
1: Yo como loquito del centro. Va, tal cual.
0: Ok, qué específico. Gracias por la especificación.
1: Para servir. Pero bueno, el caso es que no dimensionamos hasta dónde, quién, en qué horario, no lo dimensionamos hasta que de repente se reporta a la gente, buena canción, saludos, yo quiero este premio, mandan mensaje, llaman. Entonces es como de, ay, qué bonito, sí nos escuchan.
0: Sí, oye, no más, pero ahorita son 10 mensajitos que acaban de caer así, tú, Lila Crown, llévame al circo, es todo lo que tienen que decir.
1: Saludos a estas bellas 10 personas, y yo, aparte de ser operador de consola, soy interventor de gobernación, y pues,
0: ¿tú me vas a decir quién ganó?
1: Es correcto.
0: Sí, mira, pues ahorita vamos a hacerle, dale.
1: En unos minutitos más.
0: Ah, bueno, pensé que lo ibas a hacer ahora, y yo, pues dale.
1: Tenemos que checar. Hay que checar el orden de los factores.
0: Perfecto, claro. Por eso es importante, Lila Crown, llévame al circo, que me lo pongan nomás una vez. ¿Y qué más? Y que no hayan participado en 2 meses.
1: Es correcto.
0: Sí, claro, para darle más chance a los demás y que puedan disfrutar otras personas de los regalitos que tiene EXA.
1: Porque todos queremos ganar, eso sí hay que reconocerlo. Pero hay que ser justos, por supuesto.
0: Claro, ¿ya te tocó? Espera tu turno otra vez.
1: Por supuesto.
0: Y amigo, no sé... vamos a dar una pista del otro regalo que tengo. Pero a ti te gusta, pues sí, hablamos de eso, la música regional, ¿no?
1: Es correcto.
0: ¿Y te gustan ese tipo de bandas que viene y que te canta canciones de otros cantantes, de otras épocas?
1: ¿Covers?
0: ¿De ese género musical? Sí, covers.
1: Sí, pero la manera en la que lo hacen no es cualquier manera.
0: Ya, es una fiesta.
1: Por supuesto.
0: Es una fiesta, papá.
1: Entonces... sí, les va a gustar.
0: Es más, si... vamos tú y yo, amigo, ya está.
1: Por favor, por favor.
0: Tengo un FOMO durísimo porque sí quiero irla, la verdad. Ir. Vamos. Está, sí, tengo mucho FOMO y fuera de broma, es en serio que sí quiero ir. Vamos. Pero bueno, sí, dejo la bendición con alguien, con el papá, ya está, vamos tú y yo.
1: Ese día no trabajo, no pasa nada.
0: Buenísimo. Sigan escribiendo y estén pendientes porque tengo un regalito más. Aquí, pues ya lo escucharon, José Aparicio, no solamente es nuestro niño cabina, no solamente es nuestro niño camión, no solamente es nuestro operador de consola, también ahora es interventor de la Secretaría de Gobernación.
1: Es correcto.
0: Entonces ahorita va a dar fe y legalidad de que resulte ganador alguien que lo merezca.
1: Por supuesto, que lo merezca, que haya escuchado bien la indicación. ¿Por qué? Porque es escribir Lila Crown, llévame al circo. Nada más, ni buenas tardes, ni cómo estás. Nada.
0: Ay, bueno, pueden decirlo, no pasa nada, ¿sabes? No voy a molestar. Pero el que cuenta es Lila Crown, llévame al circo.
1: Es correcto.
0: Pues para saber que están escuchando.
1: Por supuesto, los adoramos, pero hay que ser justos.
0: Ay, vamos a ser chafa. Nada, no es cierto.
1: Sigo escuchando.
0: Ay, perdón. Oye, pues nos vamos con música. Sigue escuchando tú, pero la música que tenemos aquí en la programación naranja, ¿con qué nos vamos?
1: Nos vamos con la grandísima, la bella, la indomable Yuridia, con esta canción
0: Jenny
1: que
0: Rivera,
1: se llama...
0: pensé en Jenny Rivera.
1: No. Ella es la maestra. Sí. Ella es la gran maestra, la gran
0: diva,
1: señora.
0: La gran
1: la
0: señora.
1: La diva de la banda. Sí. En este caso, Yuridia llega a presentarnos Eres mi nada.
0: Eres mi nada.
1: Palabras que yo dedico, pero bueno, sin más comentarios.
0: ¡Ay! Ahorita que regresemos, te voy a interrogar.
1: Un poquito de detalle, pero me
0: bueno,
1: parece.
0: Bueno, fuera del aire también.
1: Va.
0: Pues vámonos con Yuridia, Eres mi nada. Yo soy Lila Crown.
1: Yo soy José Aparicio.
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0: Te encanta que diga eso, yo lo sé.
1: Por supuesto.
0: Yo lo sé.
1: Vámonos.

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5:37, estamos de regreso aquí en la Frecuencia Naranja, en el Music on the Road. Oigan, pues les cuento rápido, novedades musicales, Olivia Rodrigo, yo esta no me la esperé, y aparte, qué gran referencia. A ver, les platico rápido, está estrenando un tema llamado Serena Joy. Es una canción que está inspirada en The Handmaid's Tale, esta serie que en español se llama El Cuento de la Criada. Está en varias plataformas, hay otras versiones, pero bueno, la que se llama The Handmaid's Tale, esa es la serie en la que está inspirada este tema que está estrenando, como te menciono, esta estadounidense, Olivia Rodrigo. Pues a pocos días de su participación en un festival, esta cantante presentó esta nueva canción, una pieza que tomó inspiración de estas historias distópicas más reconocidas de la literatura contemporánea, que te menciono, El Cuento de la Criada. Ahí, pues, la artista estuvo explicando a través de un lanzamiento, que la canción retomó elementos del universo creado por la escritora Margaret Atwood, autora del Cuento de la Criada, novela publicada en 1985, que planteó un futuro en el que los derechos reproductivos de las mujeres fueron eliminados por un régimen extremista conocido como Gilead. Si usted no ha visto, para empezar, si usted no ha visto esa serie, se la recomiendo muchísimo. Es fuerte, es muy difícil de ver. Yo creo que todas las temporadas, ¿verdad? Pero yo recuerdo que la primera y hasta la segunda me dieron mucho trabajo de ver, porque no estás acostumbrado a este tipo de situaciones, por supuesto. Menos mal no vivimos en ese mundo. Entonces es muy crudo, es muy cruel, pero está muy interesante de ver. Creo que es imperdible esa serie. Sí, es más, ahí está el plan de fin de semana, si usted no va a salir, ver El Cuento de la Criada o The Handmaid's Tale, como usted la conozca. Pues bueno, es tanta la obsesión que tiene la gente con esta serie que pues hasta Olivia Rodrigo se llevó el nombre de Serena Joyce, uno de los personajes creados, uno de los personajes centrales de este cuento dentro de la historia. Pues Serena fue presentada como la esposa de un comandante de alto rango, dentro del sistema patriarcal que dominaba Gilead. Y bueno, eso es justo lo que está sucediendo en este tema que está estrenando esta cantante. Uno de los aspectos más complejos de este personaje, que aunque pues perteneció a un grupo afectado por las reglas del régimen, también participó en la construcción de este régimen que limitó los derechos de otras mujeres, ¿no? Según su conveniencia. Entonces, no te lo voy a spoilear más. La canción fue anunciada previo a este festival en el que participó, un encuentro musical que se realizó o que se va a realizar el 29 de agosto ahí en California, en donde va a reunir a algunos artistas, va a destinar ganancias a organizaciones enfocadas en derechos reproductivos, también pues muy ad hoc a lo que va este tema. Y bueno, así con los estrenos musicales del viernes. Si usted no ha escuchado este tema, no ha visto esta serie, mira, ya se la recomendé, y pues qué les parece si nos vamos a escucharla. Te repito, se llama Serena Joy, de Olivia Rodrigo, que pues por cierto, pues hace un par de mesecitos nos sorprendió con este nuevo disco, del cual, que se llama You Seem Pretty Sad for a Girl So In Love, del cual se desprenden canciones como Drop Dead, The Cure, Stupid Song, Honey Bee y muchas más. Pero bueno, en esta ocasión les digo, nos sorprendió un temita, ahí se los dejo, inspirado en una serie durísima de ver. Vámonos con música. Yo soy Lila Crown, son las 5:41.

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0: 5:57, estamos de regreso aquí en la Frecuencia Naranja, aquí en el Music on the Road. Oigan, qué rico. Ya es viernes y ya llegó ese momento en donde yo les digo esa frase que ustedes esperan toda la semana, yo lo sé. Ahorita la voy a decir, pero mientras tanto, mi querido José Aparicio, prende tu micrófono, regrésate aquí conmigo y te cuento rápido. Ya te agarré en curva, yo
1: aquí
0: lo sé.
1: Andamios.
0: Literal, 5 segundos antes de entrar al aire, o menos, te dije, amigo, Chávez tiene una frase y la gente no perdona, la gente necesita la frase de Chabelita Mauri, esa frase que va a hacer que toda tu vida se replantee. ¿Qué te parece? ¿Así? O sea, tienes una responsabilidad fuerte, amigo.
1: Ya encontré una frase con la que me identifico en este momento.
0: Ay, ok, pues no puedo esperar para escucharla. Pero antes déjenme, les mando saludos a todos los que nos andan sintonizando, por supuesto, el buen Farid, como siempre, escribiéndonos. Hoy no está Chabelita, Farid, fíjate, hoy está José Aparicio, como puedes escuchar, pero muchas
1: saludos,
0: gracias,
1: Farid,
0: por tu mensajito. Como dices... Aquí les mandé, hoy nos tocó, como dices, Lila, la vida adulta. Ah, sí, siempre que lo digo al final, ahorita lo vas a hacer conmigo, Farid, desde la distancia. Pero mientras tanto, amigo, estamos listos para tu frase.
1: Bueno, la frase es, no mires hacia atrás porque no es allí donde vas.
0: ¡Ay, qué fuerte! Amigo, qué inspirado.
1: Por supuesto.
0: ¿De dónde sacaste tanta cosa brillante de tu cabeza?
1: He de reconocer que internet me ayudó y mis vivencias lo están refrescando. Entonces digo,
0: lo confirman.
1: De tantas frases que vi, porque Lila me dijo y en un minuto leí una cantidad impresionante de frases, pero pues dije, me identifico más con esta, la estoy viviendo, y si bien a mis 23 años no es una edad grande comparado con muchos de ustedes, que tienen más carrera de vida que yo, eso sí.
0: Mucha más, amigo, mucha más.
1: Pero sí he vivido
0: muchos
1: mucho.
0: Muchos años, la
1: sí
0: verdad.
1: He vivido mucho y digo, wow.
0: Todavía no te duele la rodilla, ¿verdad?
1: No. Amiga, suena como ligas mi rodilla. O sea, no sirve.
0: ¿En serio?
1: No sirve.
0: Bueno, pero es que tú tienes 23 años, pero creo que eres un alma vieja, ¿sabes?
1: O sea, es correcto.
0: Una old soul, como dicen.
1: Mi rodilla me triplica edad.
0: Eres muy joven, pero creo que vas como en la 19ª vida.
1: Por supuesto.
0: Esa es la cosa. Esa es la diferencia. Entonces, ¿cómo era la frase, amigo? Repítenosla.
1: Claro. La frase es, no mires hacia atrás porque no es allí donde vas.
0: Tweet. Qué bonito. Me encantó.
1: Ahora, algo que yo le agregaría es que si en algún momento dado sienten que no avanzan o se sienten estancados, solo volteen a ver, pero no retrocedan para que vean todo lo que ya han avanzado.
0: Qué bonito. Sí, es muy cierto eso. Eso es muy cierto. A lo mejor en este momento estás haciendo algo que hace años soñabas con hacer. Y hoy a lo mejor estás cansado, estás agotado. Pero mira para atrás. O sea, ve todo lo que has recorrido, todo lo que has logrado. Y ve dónde estás ahora.
1: Es correcto.
0: Qué bonito.
1: Y hablando de buenas frases, buenos amigos, le quiero mandar un saludo muy especial a mi amigo Luis Menen, que nos está escuchando.
0: ¡Saludos, Luis! Muchas gracias por escucharnos.
1: Él no falla. Él es Radioescucha Naranja de corazón. Y de igual manera, un saludo, un fuerte abrazo a su niño, que siempre, de igual manera, nos escucha.
0: ¡Ay, qué bonito! Pues un saludo a toda la familia. ¿Qué te parece?
1: Por supuesto.
0: Oye, pues amigo, nos vamos a ir con un tema que va muy ad hoc a esto que está sucediendo este fin de semana, que ya es el último de vacaciones prácticamente. Lamento dar las malas noticias, ustedes ya lo saben, pero pues el lunes ya, ahora sí, todo el mundo entra a la clase, a la escuela. Y pues llega una canción que viene acompañado, es una colaboración de Kurt con Jimena Sariñana. Kurt, que está presentando ahora, literalmente ahorita, está estrenando un nuevo álbum que se llama Desde Antes de Nacer. Y de ahí se desprende esta canción que se llama El Mejor Verano, que es lo que vamos a escuchar. Pero no me puedo ir sin antes decir, ya nos vamos a casita. La vida adulta ha terminado por hoy. Y como todos los viernes me gusta decir, 8 horas de rutina son el precio de esta vida. Menos mal que llega el viernes y las penas se me olvidan. Ahí está. Te
1: wow.
0: Lo dejo.
1: Me quedé sin palabras.
0: Es muy cierto, ¿no?
1: Sí, claro, por supuesto.
0: Sí, me encanta esa frase porque es tan cierta y muchas veces, pues sí, nos gana la rutina, estamos hartos, pero menos mal que llega el viernes y las penas se nos olvidan. Aunque yo trabajo sábados.
1: Y la otra semana, el otro viernes, llega el sábado que llega...
0: Ah, claro. Uy, cierto. Gracias por recordármelo. Claro, si tengo boletos y yo yéndome. Llega la casetera. Tengo un pase doble para que alguien vaya en este momento. Tenemos a mi querido José Aparicio que nos va a estar diciendo al ganador. ¿Qué tienes que hacer, Lila Crown? Llévame a ver a la casetera. Lila Crown, llévame a ver a la casetera. Teléfono de WhatsApp de cabina 9995-833609. Lila Crown, llévame a ver a la casetera. Claro, no, Lila, no se olvidan las penas ni las deudas. No, bueno, esa no se olvidan y tampoco hacen, los cobratarios hacen que no se te olvide también.
1: Las deudas solo se olvidan cuando se liquidan. Es la única manera.
0: Ay, qué bonito cuando llega ese momento.
1: Yo quisiera.
0: Lila Crown, llévame a ver a la casetera. Teléfono de WhatsApp de cabina 9995-833609. Aquí los vamos a estar leyendo. Me encanta cuando me escriben Lila Crown. El Crown lo cambian buenísimo. Hace rato alguien dijo Crow. Ahorita dicen Crown.
1: Crow.
0: Crown.
1: Si hacemos una tasa de análisis, de uno de cada 10 mexicanos escriben bien Lila Crown.
0: No, uno de cada 20, te podría decir.
1: Va, me parece.
0: Muy cierto. Pero no es queja, ¿eh? me encanta. Yo disfruto y me río, de hecho.
1: Nos divertimos mucho, de hecho.
0: Muchísimo.
1: La pasamos bien.
0: Sí. De la creatividad de ustedes. A lo mejor lo hacen por error de dedo, no pasa nada, pero me encanta. Oye, pues amigo, ya nos vamos. ¿Cómo te siguen en redes sociales?
1: Me pueden encontrar en redes sociales como @jose_aparicio14.
0: Buenísimo. Nuestro buzólogo de confianza, operador de cabina y dueño de nuestro corazón. Punto.